¡Cuánta alegría! Me da mucho gusto que ya más personas nos están acompañando. Juanitos, tenemos saludos para Guajales. Allá en Guajales también nos están acompañando. Es una tierra que está muy cercana a Huacatlán de Guadalupe. Algo característico de ese lugar es que tienen la Cueva de los Riscos, un lugar turístico que tú puedes conocer y visitar. Bueno, pues ahora tengo el saludo para nuestra amiga Teresita, que nos acompaña allá en el asilo de ancianos, y con este huapango de la Azucena Bella. Ella ya es parte del club de A Todo Huapango.

0: Esta Azucena Bella tiene destinataria. Y gracias a este audio que pude recibir, que les comparto con mucho gusto para
1: Hola,
0: todo el auditorio.
1: Maestra, le tengo un audio, más bien un mensaje de Teresita. Dime, Teresita.
2: Sí. Yo quiero conocer a su persona porque yo no veo, ni siquiera oír su voz. Y quiero que estés junto de mí para darte un abrazo bien fuerte, fuerte.
1: Ay, muy bien, sí. Bueno.
0: Gracias, Teresita, pues te tengo la buena noticia que voy a ir a recibir tu abrazo, pero yo te voy a dar muchos. Gracias, Susan, quien es enfermera en el asilo de ancianos aquí en Jalpan, por facilitar los medios y contribuir a que las personas que ahí se alojan disfruten de la música. Teresita, qué alegría me da escuchar tu audio y saberte emocionada, contenta con la música de Huapango. Juanito pues nos cachó, dice que ni Juanito ni Sol, porque seguro andábamos de vacaciones. Bueno, les platico a toda la audiencia que en este mes de septiembre Juanito también salió de su periodo de descanso y nos desaparecimos un rato. Ya estamos aquí de regreso, muy contentos. Bueno, pues vamos a seguir con los saludos. Ahora tengo saludos para la familia Salinas que nos acompaña allá en Tancama. Saludos con mucho cariño para toda la gente que nos acompaña desde diversos rinconcitos. Muchos no se comunican, pero sé que están ahí acompañándonos.

qué bonito. Pudimos escuchar la voz de Reina Chávez, una mujer jalpense, una artista de nuestra Sierra Gorda, un talento del cual nos sentimos contentos y muy orgullosos. Saludos a la gente que nos está escuchando allá en Adjuntas de Aguacatlán. Saludos para todas las familias, las señoras encantadoras que ayer tuvieron por ahí una fiesta y asistió el grupo de danza Aguacatliscali a compartir esta celebración y disfrutar juntos en Adjuntas. Saludos con esta polca de las perlitas. Y también tengo la petición del guapango del rebozo. Con él saludamos a nuestra amiga Rogelia, que nos escucha allá en el Quirambal. Doña Rogelia, qué gusto saludarle. Y nuestra querida Geor, acompañada de nuestro amigo Mayo, fiel al programa. Hay un guapango que a Georgina le gusta mucho, se llama el Huauchinanguense, y en la lista está. También recibo el saludo que me siguen haciendo llegar aquí por estos mensajes de texto. A Juanito Peña, también en cabina de controles. Saludos para Nati Montoya y su familia, a los hermanos, las cuñadas que se encuentran en Jalpan, a los señores Tereso y Bernardina Sánchez, padres, y también para las abuelitas queridas, Virginia Espinosa y Zenaida Aguilar, a las tías que se encuentran en la Ciudad de México y nos piden algo con el trío Corcel Queretano, mi padre y mi gran campeón, escribiéndonos Octavio Montoya. Muchas gracias, Octavio. Claro que sí.

Puritita Alegría, así me lo están escribiendo. Me dicen Puritita Alegría, maestra, ni modo de no estar contentos. Aquí saboreándome un elote. Saludos a ustedes ahí en cabina. Y bueno, tengo más saludos ahora con el guapango del caballito para saludar a Benito.

a Chabelín, a Bello. Ellos laboran en el equipo de servicios municipales en la delegación de Huacatlán de Guadalupe. Trabajadores y muy comprometidos. Saludos para ellos.

cuando me tapes prieta con tu rebozo. No le hace que esté güerita, trigueña. Bueno, los colores no importan. Llevemos en el alma un buen aroma, un buen color y un buen sabor. Y bueno, doña Oliva Mendoza, que anda de gira artística en la Unión Americana, visitando a la familia. Ella está mandando saludos para todos los abuelitos que están en el asilo de ancianos aquí en Jalpan. Gracias, doña Oliva. Y bueno, ella viene acompañada con su familia, con Germán, con Gaby, con Juan. Platíqueme, doña Oliva, en Atlanta, por allá en aquellos rincones. Hace un rato por allá estaban ellos, no sé si sigan en el mismo lugar. Saludos para su nuera Marce, nos pide la Rosita Ribeña. Gracias, doña Oliva. Pórtese bien y si se porta mal, venga por nosotros para que también esté bien acompañada.

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2: Son las 6 con 27 minutos.
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16: Son las 6:30.
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19: Bien contentos, los minutos pasan y la compañía se queda. Saludos para nuestro amigo Fidel, allá en la Unión Americana, quien está acompañado de su mamá, de su papá, bien apapachado, bien consentido con la familia, el huapango del queretano para todos ustedes, para que no olviden su Sierra Gorda. Y bueno, nuestro amigo Mayo Montejano también nos está acompañando. Él está bien puesto en sintonía de la 1200. Saludos para Mayo, para Georg, para Rigo, su hermano, a Arturo, a Lupita, a toda esta gran familia. El huapango de la Cecilia para nuestro amigo Mayo, que también sé que es un fiel a la 1200.

Bien, escuchamos esa maravillosa voz con esto que se llama Mi Padre, mi Gran Campeón. Y les comparto con mucha alegría la invitación que nos hacen llegar desde Tilaco para disfrutar con ellos su fiesta patronal en honor al Señor San Francisco, comenzando este viernes 2 de octubre hasta el domingo día 4. El día 2 de octubre, a partir de las 7:30 de la noche, habrá la presentación de un show infantil y familiar con el payaso Woody, allí en el Teatro del Pueblo. También podremos disfrutar la presentación de la Casa de la Cultura de Pisaflores Hidalgo. Y también nos vamos a deleitar el gran baile de huapango con. No, aquí este día no. A las 9 será el acto de inauguración por la presidenta municipal y la coronación de la reina. Enhorabuena. Y el día sábado 3, desde las 10 de la mañana, habrá una cabalgata de misión a misión, saliendo de la gasolinera de Landa y pasando por el Camino Viejo. A las 2:30 de la tarde se llevará a cabo la bendición de la cabalgata frente a la misión. Y a las 3, a los que les guste el jaripeo ranchero, ahí es la hora y el momento correcto, habrá la presentación estelar de un grupo norteño, Los del Chepa. También a las 5 de la tarde habrá tránsito de San Francisco y la celebración eucarística. A las 7:30, la presentación del grupo Danza Folclórica de Tilaco, ahí en el Teatro del Pueblo. A las 9 de la noche habrá recorrido de gallo con banda. Y a las 9:30, vámonos a bailar. Ahí Tilaco nos espera con el trío Halcón Huasteco de Marte Santana y además estará el grupo norteño Sax Los Grandes de San Luis. Y para cerrar el fin de semana,

con toda la alegría. El día domingo 4, a partir de las 5 de la mañana, todos invitados a cantar mañanitas con mariachi al señor San Francisco. Y a las 8:30 de la mañana estará presentándose la danza autóctona en honor a San Francisco de Asís, ahí en el atrio de la misión. A las 11 de la mañana será la entrada de peregrinaciones de diversas comunidades. A las 12 del día, la celebración eucarística en honor al patrono San Francisco, y ahí todo será en el alrededor del atrio. Ameniza también una convivencia comunitaria y habrá un trío para esta convivencia en el entorno de la misión. A las 1 de la tarde, a las 2 de la tarde habrá un torneo de básquetbol categoría varonil y en la cancha techada. A las 7 estará la presentación artística Mi corazón está en mi tierra, es en el Teatro del Pueblo. A las 8 de la noche el concurso de huapango con trío huapanguero, es categoría totalmente libre. A las 9 de la noche la clausura de las fiestas patronales por la presidenta de Landa de Matamoros. Y a las 9:30 de la noche cerramos bailando al son de el trío Jilgueros de González. Así es que usted váyase conmigo, porque Sol Morado se va 2, 3 y 4 a Tilaco a compartir la alegría de la fiesta.

Contentos, bueno, aquí seguimos recibiendo los saludos. Milanda querido, escriben, por favor, complázcame con este, maestra. Saludos para todos los de la cabecera municipal de Landa. Ayer celebramos en el barrio de San Miguel también nuestra fiesta. Felicite a los Migueles por su día de su santo. Bueno, pues el día de ayer fue el día de San Miguel. Muchas felicidades a quienes lleven por nombre Miguel. También hay mujeres que se llaman Miguela y saludos para ellas. Complázcame con el guapango de La Petenera. Saludos hasta Rancho Nuevo, desde la meridita Unión Americana. Y me dicen, le encargo una canción que se llama Albert, con Doña Reina Chávez y los Errantes Huastecos. Saludos para ustedes ahí en cabina. Desearles que pasen una bonita tarde. Acá nosotros nos estamos deleitando este bonito programa. ¡Ay, qué bonito! Cuéntenme dónde están. Díganme en qué rinconcito se encuentran.

esa Rosita Ribeña. Recuerdo mucho las preferencias de algunas personas de la audiencia y particularmente Doña Oliva es una de las que le gusta mucho. Bien, Juanito, pues te están mandando saludos. Dicen saludos a Juanito ahí en cabina. Mándenos un saludo para acá a los amigos que estamos en Quirambal. Acá también lo oímos en su programa de las 4. Pónganos algo de el trío Los Herederos. Sí, ahorita buscamos uno.

Qué alegría me da volver a escuchar la voz de don Toño García. Le mando un saludo a su esposa doña Gloria, que seguramente su corazón le recuerda desde el cielo esa voz maravillosa de don Toño. Y bien, aquí nos están pidiendo el huapango de El Corre Caballo, saludando a toda una gran familia, a la mamá más consentida y querida, la señora Virginia Montoya Espinosa de San Isidro, a la hermana queridísima Araceli, también a los sobrinos y tíos de La Charca. Saludos a Juan Montoya, y con esto que se llama El Corre Caballo en la lista lo ponemos.

Qué bonito. Gracias por escribirnos y gracias por compartirnos esos momentos tan bonitos que ustedes tienen en cada rinconcito de sus hogares. Me piden un saludo para todos los taxistas del Servicio Público de Jalpan. Saludos para aquí, que somos bien chambeadores, y pónganos, así es mi Jalpan. Saludos a ustedes.

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2: Son las 6:56.
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1: Son las 7 en punto.
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4: Bien contentos, celebrando cumpleañeros. Juanito, te encargo por ahí en tu día. Vamos a felicitar a un gran amigo desde Radio y Televisión Querétaro. Este día es muy especial. Saludamos a Lalo Moreno. Él es un músico tradicional, es una gran persona y es un gran amigo. Hoy se viste de manteles largos y desde Radio y Televisión Querétaro, en el programa A Todo Huapango, este es un apapacho musical para ti.

Muchas felicidades. Bien, pues seguimos saludando y abrazando con el corazón a toda la gente que nos está acompañando. Teresita, allá en el asilo, usted siga disfrutando de la programación de esta de Radio Querétaro. Y bueno, Juanito, me están pidiendo algo de Don Guillermo Velázquez. No me ponen título, nada más dice complázcanos con algo de Don Guillermo. Saludos a Juanito y a usted.

Bien, escuchamos a el trío Amanecer Huasteco, originario de Aguazarca, del municipio de Landa de Matamoros, y ellos nos han interpretado esto, que es parte de su creatividad. Es una interpretación inédita, muy bonita. Nos habla de esos lugares extraordinarios que nosotros podemos conocer, y particularmente uno de los municipios serranos, pues es Landa de Matamoros. Muchas gracias a la gente que nos está escribiendo, y tengo un saludo con mucho cariño hasta Eli Jay. Ya debo regresar a esas tierras porque son bonitas. Allá está mucha gente que aprecio, que estimo y que nos acompañan también. Saludos para Jesse, para Alex, para Ricardo, que era chiquito y ahora está bien grandote. Has crecido, Ricardo, te abrazo con el corazón. Vamos a volver a jugar trompo. Nos faltó jugar canicas. Chiras muere, se dice cuando jugamos. Bueno, pues a su mamá Lola, a toda esta gran familia que nos escucha allá en LA, no sé si lo pronuncio correcto porque pues este inglés no es mío, yo soy más español que otra cosa. Bueno, pues vamos a dedicarles un guapango para ellos con mucho cariño. Me dice que vamos a poner la guayabita, ya los veo bailando. Y bueno, también hoy cumpleaños Ofelia, hermana de Lola, prima mía, y ella radica

en otro lugar en la Unión Americana con motivo de su cumpleaños. Ahorita le vamos a estar enviando mañanitas. Saludos a doña Goyita y compañía que nos están acompañando allá en Petzcola. Complázcanos con el guapango de Lunarcito. Gracias, gente de Petzcola. Tengo que volver allá porque me gusta andar en bicicleta. Esa carretera de terracería está muy bonita y me gusta. Saludos, gente bonita de por allá, de estos rinconcitos.

Ay, bueno, cada melodía, cada interpretación tiene su razón de ser, su motivo. Y a veces es interesante cuando podemos escuchar, analizar la letra. Yo recuerdo mucho cuando una persona me pidió que pusiera un tema que se llama Camioncito Flecha Roja. En mi memoria no me parecía algo que yo conociera, pero ya que lo pude escuchar complaciendo a estas personas que de la audiencia nos llamaron, qué bonita, es una letra bonita. Y bueno, entonces usted siga acompañándonos. Hoy quiero mandar una felicitación a una hermosa cumpleañera. Ella se llama Ofelia García. Ella radica en la Unión Americana y hoy se viste de manteles largos. Hoy es ella una hermosa cumpleañera. Desde Radio Jalpan, esta felicitación y este tema musical, Una Gotita de Amor.

Bien, pues Ofelia García, muchas felicidades por tu cumpleaños y también felicitamos a quienes estén de manteles largos y no estén en contacto con nosotros. Radio y Televisión Querétaro abraza de manera armónica a todos los cumpleañeros. ¿Y qué creen? Les platico, está lloviendo demasiado fuerte. La cabina de micrófono está pues bastante protegida para la cuestión del ruido. Y hace un rato hasta me levanté a ver por la ventana y le pregunto, Juanito, ¿llueve? Porque yo ya empecé a escuchar, pero ahora veo ya el escurrimiento a través de la ventana. Si usted se encuentra donde esté lloviendo, cuídese mucho. Y a la gente que viaja, si nos acompaña y está escuchándonos, extremen precauciones. Nuestra carretera se ha vuelto bastante peligrosa, está bastante lisa. Es importante que procuremos desde nuestros alcances y nuestros medios todas las medidas que favorezcan nuestra integridad. Seguimos, Juanito, y me dicen que por favor la balona, que si ya me lo sale.

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2: Son las 7 con 26 minutos.
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3: Son las 7 con 30 minutos.
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6: Regresamos muy contentos, saludándoles. Este Huapango de la Orquídea tiene destinatario y se va hasta las 2X. Allá nos escucha Shelly León, su familia. Ella le gusta mucho con los reales de Colima. Complázcame como con los viejos robles. Saludos a Lindero y Ojo de Agua de Lindero. Muchas gracias que están acompañándonos. Un saludo para mis amigos, compañeros de trabajo. Hay una interpretación que me gusta que se llama Flor, como flor de naranjo. Saludos a Juan Peña, a usted, y pasen bonita noche. Maestra, si alcanza el tiempo, yo quiero escuchar Tierras Queretanas. Saludos a los hermanos paisanos que se encuentran en Nueva York y en la Florida, desde Jalpan, nuestra Sierra Gorda Queretana.

Ay, corre caballo. ¿Y qué creen que a través de la ventana veo que la lluvia está, pero con mucha intensidad? Invito a la gente que viaja, hágalo con mucha precaución, sobre todo si nos están acompañando. Saludos para la familia López Sierra de la comunidad del Sabino Chico. Complázcanos con la que sigue, Maestra Sol. Pasen excelente noche. Ustedes también. Tenemos todavía unos cuantos minutitos que Juanito Peña nos deje y aquí acompañándonos.

Y Juanito dice que ya, que se acabó el día. Vamos a despedirnos con esto que se llama Como los viejos robles, agradeciendo la presencia, la compañía, todo lo que usted nos brinda. El programa A Todo Huapango está hecho para ti. Que tengas la mejor de las noches. A Juanito en controles, muchas gracias. Nos escuchamos hasta la próxima.

0: Son las 7 con 54 minutos.
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1: Son las 7:57.

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1: Son las 6:00 en punto.

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¡Hora tú! Muy buenos días a toda la concurrencia. Los saludamos en esta bonita mañana de jueves. Hoy jueves, primero de octubre del año 2026. Mi compañero Pepe Vega y un servidor Samuel Hinojosa. Gracias por estar en la frecuencia 1200 de amplitud modulada.

0: también en www.rtq.mx. Nos la vamos a pasar al puro centavo, yo pienso. Son las 6 de la mañana con 9 minutos, ya casi amaneciendo aquí en el corazón de la Sierra Gorda queretana. Todavía está oscuro, ¿verdad, Joshe?
1: Todavía hay
0: peligro de pisar un sapo. Tengo ya mucho mensajito, gracias por comunicarse. 441-265-0824. Llovió, ¿verdad, Pepe? Ayer, anoche, estuvo lloviendo, pegó un buen aguacero aquí en esas tierras. Ayer por la nochecita, ya después me quedé bien jetón, no sé si seguiría lloviendo, pero el caso es que sí llovió anoche. A lo mejor hoy se viene otra lluvia, Pepe, al rato. La tarde se viene otra lluvia que va a volver a calentar como quiera hoy aquí en Jalpan de Serra, va a ser calientito. Ya mañana baja un poquito la temperatura, todo el fin de semana y la siguiente semana va a estar más fresco. Dice aquí Peewee que se reporta desde Waycross, Georgia. Buenos días, Sammy, pues ahí te encargo la de payaso de rodeo con caballo dorado. Dice, nomás por acordarme que era la que bailábamos los compañeros en la escuela. Saludos y ánimo, que mañana es viernes, dice Peewee. Ya mañana viernes, Peewee. No me acordaba, fíjate, dijo la chilindrina. Sí, ya mañana es viernes. Mañana viernes, Peewee. Saludos hasta Georgia. Waycross, Georgia. También se reporta a David. Dice Mr. Samuel Hinojosa Casiano, feliz jueves para toda la concurrencia. Todos los que ya están en sintonía del programazo, saludos desde La Belle, Florida. Hoy estamos en casita descansando después de tanta trabajación, así que hay que recetarnos un café en esta rica mañana, mañana fresca. Y ahí te encargo rosas con el trío Alborada. Saludos como siempre para mi mamá, la señora Flora Holguín, para mi abuelita Elvira González, que siempre escucha el programazo aquí en La Belle, Florida. Digo, dice, cuando no hay fallas, porque luego a veces no hay internet. Si no es el internet, es el locutor, aunque casi siempre es ese que está leyendo el mensaje el que falla. Raza, ánimo, patos al agua, que ya casi es viernes, dice Mr. David desde la Florida. Entonces hoy estás con la panzota para arriba, David. Buenos días, Sammy, saludos para todos mis hijos, saludos para mi mamá Elvira González, a mis hermanas. Dice, ponte la canción de Para los Abuelos con Lili Carvajal. Que no falten los saludos hasta Rancho Nuevo, a mis princesas, a Mari Jiménez también. Saludos para Neidy, a Isita y a su bendición de parte de doña Flora. Oye, que por cierto, hace días que no se reporta Isita. ¿Sabe dónde andará Isita? Muy buenos días, Samuel. O como decía tu muchacho, buen día, cuñadito Sammy. Dice, ¿cómo es que te decía? Sí, luego así me decía mi muchacho. Buenos días, cuñadito Sammy. De acá se reporta Lupe Turrubiates desde los rascacielos. Dice, ahí te encargo una canción que se llama Monterrey de mis amores. La canta Ramón Ayala Jr. Saludos para todos los que ya están al pendiente de tus chascarrillos. A ver con qué cuento nos sales hoy. Saludos para mi tío Juanito Casiano, también para mi tía Isabel de Santiago, para mi tía Catalina Casiano, ahí en Dallas, Texas, que ya también se hizo adicta al programazo. Saludos y buen día de parte de Lupe. Saludos. Son las 6:13, vamos con música, con complacencias. ¿Qué sigue? ¿Qué? Vamos a complacer a Peewee, ¿verdad? Vamos a escuchar Payaso de Rodeo con esta canción que no faltaba en los bailes, tú, Peewee. Luego eran unos para allá y otros para acá y de repente chocaban y todo eso. Se pisaban y todo. Se pisaban los callos.

Complacido Piwi, complacido Mr. Piwi. También se reporta la Chivita, que hacía mucho tiempo que no se reportaba la Chaparrita Serrano desde Georgia. Dice, ahora tú, ya vine. Ya regresó la Chaparrita. Dice, ¿cómo están todos? Dice la Chaparrita. Dice, güey, déjate caer con la que sigue. Aquí saliendo, la perdida. Saludos para todos. La Chaparrita Serrano desde Statesboro, Georgia, se reporta la Chivita. La Chivita Serrano. Saludos, Chivita. Excelente jueves. Qué bueno que ya estás de regreso. ¿Dónde andabas? Que no te mirabas. También se reporta Don Roge Casiano. Desde la Florida se reporta Don Roge. Dice, buenos días, Samuel. Saludos para mis hijos, que ya están listos, ya andan al 100 para ir a trabajar. A Rojillo, Santiago, Iván, Omar, Brian, a mi esposa Felicitas, ya rumbo al jale, allá en Bradenton, Florida. Saludos para el Chambitas, también para Lupe Casiano. Y ahí dígale al Chambitas que nos vaya preparando unos buenos tacos. Por ahí le vamos a caer cualquier ratito. Nos vamos a echar unas caguamas también. Saludos para usted, Don Samuel. Saludos para mi esposa Felicitas, a mis carnalas, de parte del Rojo, desde Bradenton. Saludos para toda la familia Casiano. Ese ponte la del burro maneado. Saludos para David Casiano en La Belle, Florida. Saludos a mi comadre Flora Holguín. Y también para Antonio Casiano, de parte de Don Roge. Don Rogelio Casiano. Muy buenos días, saludos para ti, saludos para el maestro, para Víctor, para Gina.

0: para mi tía Balbi, para mi primo Chris, para todos los que están escuchando el programazo de parte de Clinton, y también saludos para el Chambitas de parte de Clinton desde Norte Carolina. Sale, Clinton. Oye, a ver si este fin de semana voy a pedir otras aguas purificadas fiadas allá, Gina. Como quiera, dice Gina que tiene bastante espacio ahí en la libreta para apuntarte, Clinton. Todo lo que dijo Gina, no, todo usted pida, Samuel, dice, me dijo Gina, todo lo que usted guste, como quiera que se lo notamos a Clinton, dijo Gina. No hay fijón, dice Gina. Buenos días, saludos a mis padres, doña Nico, don Loreto, saludos a mis hermanos, a Toro, a Mayan Dablo, saludos para todas mis tías que escuchan el programa, saludos para doña Oliva, Cheli, a Kika, a Lolis, a Marcela, a Emma, a Nimia, a don Chencho, don Abelardo, saludos de parte de Dula Andablo, desde las vallas Landa de Matamoros. Dice otro mensaje muy rete, buenos días, señor Sammy. ¿De qué es el itacate, ese provechito con los bisteces de surco? Los bisteces de surco. Saludos hasta mi bello rincón de la cocina. Saludos a toda mi bella gente, a mis hermanas. También saludos hasta la calle Aguascalientes, al Chambitas, a ese Nahual y a su familia. Saludos a mis jefitos acá por Dallas, Texas. También para mi tía Catalina Casiano. Se ponte una canción, la de quise cortar. Una flor quise cortar con Carlos y José, que es la música que le gusta a mi jefe, allá, que escuchaba allá en aquellos ayeres. Me acuerdo, dice, cuando escuchaba esa música, ese Huicho Casiano. También se reporta el abuelo. Abuelo, buenos días.
1: Buenos días, Samuel, excelente jueves para todos, que saludes y que no se escape ninguno. A ver si puedes complacerme con la canción Hoy por Hoy. Ya para escucharla, ya que voy, no estoy trabajando, aquí está lloviendo, no, ahora, ni modo, a quedarme a debajo de una caja de manzana porque está lloviendo. Aquí, ni modo, pues todavía nos falta una semana más de pizca. Hoy sí me quedo por el programazo porque estos días no se me caían los audífonos y luego ponía la bocina y luego la dejaba allá para atrás, ya de lo escuchaba con eso que de andar piscando, ya donde quiera dejaba la bocina.
0: Después ya no te acordabas dónde quedaba la bocina, abuelito. Fíjate que una vez fui al centro aquí a Jalpan, parece que era el tiempo de la feria, ni me acuerdo. Hace como unos 5 años más o menos. Parece que sí, era la feria. El caso es que estacioné el Blue Demon, abuelito. Lo estacioné por ahí en una parte de aquí en el centro de Jalpan y después no me acordaba dónde lo había dejado. Fíjate. Después ahí andaba en joda buscando el Blue Demon. Y dije, ¿dónde lo dejé? Y no me acordaba. Ahí andaba por todo el jardín, doy por el mercado buscándolo. No me acordaba dónde había dejado el Blue Demon. Ah, raza, hombre. Como aquel cuate, una vez les platiqué, parece un cuate que fue a Río Verde con su esposa y pues estaba acostumbrado siempre a andar solo. Y una vez se llevó a su esposa a Río Verde y por ahí pues cada quien se fue por ahí a comprar algo, ¿no? Y cuando aquel que de repente se vino tú y dejó a su esposa allá en Río Verde, se acordó ya cuando vine acá por San Ciro. Se acordó de ella, ah, hijo, y mi señora se tuvo que regresar por ella. No ven a pensar que fui yo. Vamos a complacer a Mr. David.

Rosas a cargo de Aurora Hidalguense, complaciendo a Mr. David Hinojosa. Son las 6 de la mañana con 28 y sigue la música. Voy a complacer a aquel borrachal S.A. de los rascacielos. Oye, Lupe, fíjate que otra vez me estaba platicando un señor que yo como que no le creo. Ahora, hijo, creo que por ahí escuché un ruido. Sí, ¿qué te decía, Lupe? Que dice que cuando andes bien Hinojosa, cuando te vayas a acostar, que dejes un pie así pegado al suelo o al piso, o sea, porque dejes un pie colgado, o sea, si te vas a acostar ahí en el catre, que dejes un pie pegado al suelo, Lupe, y que así se quita lo Hinojosa, dice, pero yo como que no le creo. Vamos a escuchar esta a cargo de Ramón Ayala.

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Ya de regreso, son las 6 de la mañana con 38 minutos, se reporta de por aquí cerquita, digo yo que por aquí cerquita, aquí frente de la estación, o a menos queden allá por río adentro, se reporta el que vende gas, el que vende tanques a medias. Dice, buenos días Samuel, saludos para toda la audiencia, saludos para el gasero del río Escondido, que ya le anda echando más leños al tercio para que no falte la de puro encino, de esa que sí arde aunque esté mojada. Sí, verdad, aunque se moje, sí arde esa de encino. Dale, saludos my friend, saludos para el gasero, que también está en la audiencia de la 1200, el gasero de allá del río Escondido. A ver, ese otro mensajito. Ahora tú, becerro destetado. Un saludazo para toda la gente guayna, puros Hinojosas, Holguines, Turrubiate, Sánchez y a toda la congregación. Y que no tiemble la mano ese a la hora de echar el diezmo a la canasta. Ahí ponte ese corridazo que la raza anda acelerada. Algo de los que, los trinquitraques. Los trinquicantes, ¿o cómo? Sale tú, pintorrabo aguamielero. Ahorita ponemos ese corridazo. Saludos hasta allá, hasta Ávila Plans. A Oscar Ávila y a toda su tribu. En Ávila Plans, allá en la Florida. A ver, dice otro mensajito. También se reportan por acá de la calle Aguascalientes. Se reporta uno que también siempre anda bien Ávila. oye, chambas, a propósito, hace poco te vi que andabas bien Ávila caseando, ahí andabas en la tienda Aurrerá, andabas bien Ávila caseando.

0: No, tú chambas. Pasé por un lado de ti, ni me viste. ¡Hora tú!
1: ¡Hora tú! Nahual Turrubiates, Casiano, Ramírez Martínez, Pérez, Hernández, García, Orduña. ¿Qué pasó, mi Dave? Buenos días. ¿Cómo está? Esperemos que bien. Bueno, que tenga un excelente día y un excelente programa. Saluditos a todos los que laboran ahí en cabina. Saluditos de acá, desde la calle Aguascalientes, Colonia Puerto Nicolás, Jalpan de Serra, Querétaro, México, mis amigos. Ya lo estamos escuchando aquí con el ruidero de la cocina y el ruidero de los de la 1200 con la bocina a todo lo que da, mis amigos, despertando los vecinos, nomás suman a las ventanas diciendo ya empezó el Sammy, el Champitas con su ruidero de la 1200. Bueno, bendiciones, mis amigos. Bueno, hoy yo creo va a haber promoción por ser primero de mes, ¿no, mis amigos? Por ser primero de mes va a haber promoción. Yo creo que sí, ¿no? Pues para empezar bien el mes. Bueno, si hay promoción, te echas la de Fuerza que veo pasar con Tradición Serrana y échate la guayabita, mis amigos, para saludar ahí a Doña Mari Semillitas y a Doña Teresita. Saludos ahí también para tu hermano Lupe Turrubiate Sinojosa. A Chivo. Pollito Casiano, no se ha reportado Pollito. Y saludos también ahí para la güera Salomé y a su esposo Toño Pérez. Y saludos también ahí para ahí para el Cochiloco, a Cochiloco allá en la Loma, el capataz de la Loma. Y saludos a Virginia Aguilar y saludos a mi cuñada Juana Casiano. Ya pronto se nos va para Florida otra vez. Saludos a Juana Casiano y a Raúl Aguilar. Saludos también ahí para Luis Casiano y a Baltasar Casiano y a mi cuñada Juana Casiano, ahí en la Loma, que tiene la bocina, mis amigas, todo lo que da. Saludos a mi cuñada y comadre Catalina Casiano, ahí en Dallas, Texas, la nueva fan del Sammy, la nueva fan del Sammy, mi cuñada y comadre Catalina Casiano, ahí en Dallas, Texas. Saludos a ella, a todos mis ahijados, sus hijos son mis ahijaditos. Saludos a todos mis ahijados, ya están grandotes. Saludos a todos ellos ahí en Dallas. Y está ahí mi cuñado Abelardo, ese está ahí, yo creo que no se ha reportado, pero a lo mejor sí se escucha, mira, mi cuñado Abelardo Casiano. Y saludos también para el May, saludos al May, saludos también a Fernando Cruz y a Rogelio Casiano, y saludos también ahí al Pancho Morán, esperamos que pronto se recupere, y saludos también ahí a todos tus escuchas, mis amigas, y allá doña a tu prima y saludos a todos los que no van a saludar, y saludos para todos tus escuchas, todos los que están escuchando la 1200. Bendiciones, ahí estamos, Nahual, porque si va a haber y acá te si va a haber taquitos aquí con Chambitas. Saluditos rojos, saluditos, bendiciones, ya escuché, saludos, muchas gracias, bendiciones, saludos a Diana y al Clinton, saludos a Clinton. A ver, cualquier rato, ahí paso por unas migadas, porque ya me hace falta, mañana va a haber unas bolsas de migadas, ahí voy a pasar con el Clinton a cambiar por tacos. Saludos rojos, bendiciones, Dios me la bendiga a ustedes todos y a su trabajo. Acá lo esperamos, unos tacotes. Y saluditos también a toda mi gente muy tarde de Landa, mis amigos, porque no sabía, está en la nube unos 10 años, ahí para Landa, trabajando en el taxi. Saludos a toda mi gente muy tarde de Landa, Las Vallas, La Reforma, Palo Verde, La Lagunita, toda esa parte de La Vuelta, El Aguacate. Saludos a toda mi gente muy tarde de parte de Chambas.
0: De parte del Chambas.
1: Así, mis amigos, también saludos ahí al gasero de Tatogás. Ese tiempo tiene leña de esa pura de raja, puro de 500 nomás caen ahí. Puros tercios. Saludos para él. Es tu fan diario, te escucha, dice. Saluditos para él. Así, mis amigos, a ver, dile a ese norte Carolina que arrojo que por ahí nos vamos a traer otras vacas, por ahí nos encuentremos para hacer una restirada y va a haber taquitos de restirada para todos. Saluditos y bendiciones.
0: Sale tú, Hinojosa Casiano. A ver qué más, también se reporta doña Nico. Buenos días, doña Nico.
2: Buenos días, don Sammy, saluditos para Cheli, Oliva, Ceci, Abelardo, Delvina, Enimia, Constancio, Edith,

0: para Lolis y Goyo, para Petra, Don Abraham y familia, para Chencho, para Lupe, para Marce, Don Martín, Kika, Oscar y Gaby. Saluditos a Maye, a Emma, a Fito y Camelia, a mis hermanas Nata, Toña, Lucy, Guille, para todas las sobrinas y sobrinos, cuñados y cuñadas. Saluditos para Marce, para Germán, saluditos para todititos, para Don Elías Estrada y familia, para Jocelyn y sus papaces, saluditos para mi mamá Felipa, y saluditos para Dula y Pablo, que escuchan en las vallas. Pues gracias, todo, acá todo bien, gracias a Dios. Ándele, sí, adiós.
1: Que tenga un excelente jueves, doña Nico, don Lorito, allá en Guayabos de Saucillo. Vamos con más música, son las 6:00 a.m. con 46. Voy a complacer a don Rogelio Casiano.

Saluditos, don Roge, hasta Bradenton, Florida. Saludos a doña Feli también. Dice que hola, buenos días, Sammy. Saludos para el señor Andrés Sánchez Flores de La Tinaja, que hoy es su cumpleaños y ahí le pone las mañanitas de parte de sus hijos y de sus nietos. Pues muchas felicidades, don Andrés Sánchez Flores, allá en La Tinaja. Ahorita le vamos a poner las mañanitas. Dice otro mensaje, buenos días, saludos al señorón Enrique Monroy. Y ponga, se ponga el chili. Saludos a todos los de aquí, a todos los de allá. Saludos, don Enrique. De parte de doña Nelly, que se reporta. Buen día, señor Osami. Saludos para Telvina de Santiago, para Abelardo Muñoz, para Tomás Ávila, Choco Ávila, para Edith Muñoz. Saluditos de parte de doña Beldad, que se reporta desde la Ciudad de México. Sami dice buenos días, saludos, saludos Lorenita. Lorenita Silva, también hasta la Florida, Lore. Excelente jueves, Lore. Buen día, señor locutor. Sería tan amable de complacer con la del Corral de Piedras, con los Luceritos. Saludos a doña Oli, a Kika, a Chelia, a Marcela, a Emma, a Belardo, a don Martín, a don Chencho, a Diana. Ah, no, es a doña, perdón, es a doña.

Es que ahí como que hubo un error de dedo. A doña Raquel, a doña... ¿A doña quién? Bueno, a doña Raquia, a todos ellos, a toda la familia Plasencia de parte de doña Toñita, que se reporta. Doña Toñita desde Georgia. A ver, ¿qué más? De otro mensajito. Buenos días, Samuel. Aquí también dice, estoy enviando saludos para ti, saludos a mi prima Gina, para mi primo Clinton allá en Norte Carolina, saludos para todos los Salinas allá en la ciénaga de San Pedro el Viejo. Dice, oye, siempre sí te fiaron los cotorros, porque antes de que te fíen, antes de que te fíen algo, dice, primero sacan la libreta. Ah, raza. Dice, ya aparece en la Biblia del Padre Pistolas de tantos que se ven ahí. Nada más yo no debo, dice, ahí ponle play a la canción que dice que te sirve, ¿qué te sirve traer la Biblia bajo el brazo? Dice acá Andrés Morales, el maestro Morales. Sí, maestro Morales, ahí pasé, un día que fui allá con Gina, ahí pasé también con los cotorros y me dijeron que lo iban a anotar a su nombre y usted dice que no les debe. ¿Cómo que no? Si lo que pedí dijeron que iba a ser a su nombre de usted, maestro Morales. Luego, luego sacaron la libreta. Vamos a complacer a Huicho, Huicho Casiano, saludos, saludos, Huicho, saludos a don Calandria Amarillas, a doña María Isabel.

Escuchamos a Carlos y José con la canción Una flor quise cortar. Son las 6:54. Más mensajitos. Dice, oye Samuel, dice, entonces el Chambas es mentiroso como mi cuñado Tony Pérez. Apenas me acaba de decir que ya no toma. Dice, bueno, dice, pero no me dijo si en vaso o en botella. Dice, oye Samuel, ¿qué sería de las compañías cerveceras si tú y el Chambas, Tony y Chencho, dice, y el Gordo dejaran la tomada? Yo creo que se irían a la quiebra. Ah, raza.

0: No, sí, ese Chambas es medio mentiroso, tú, Lupe. Y eso que no es chivero. No, quién sabe. No, sí irían a la quiebra esas empresas, tú. Como que el cuate, ¿no? Que le dijo a su amigo: oye, oye, oye, compa, le dijo, pues no, que ya no ibas a tomar más. No, dijo, más ya no, voy a seguir tomando lo mismo. Así está el Chambas, dijo que no iba a tomar más, o sea, más de lo que toma, sino que toma, sigue tomando lo mismito, dice el Chambas. Ah, raza. A ver, ¿qué más? Ahí dice otro mensajito. No, hombre, esta raza. Dice aquí Emma Trejo, que también se reporta: buenos días, mi querido amigazo, aquí escuchando tus mentiras desde mi ranchito Matzacintla. Pero en breve se va la luz. Si no es una cosa, es otra, pero siempre hay fallas. Para no poder escucharte, saludos y bendiciones para todititos, que no se quede ninguno, dice Emma. Emma Trejo desde Matzacintla City. A ver, ¿qué más dice? Muy buenos días, Samuel. Saludos para usted, saludos para todos sus radioescuchas, aprovechando que no hay fallas en la señal. Dice, por ahí algunas veces pone unas canciones de las buenas, como dice la raza, de las que le gustaban a mi papá y a mi mamá. Dice a mi papá y a mi mamá y a mi papá, que le gustaban las canciones de la época de los Doneños, de los Tremendos Gavilanes y otros grupos norteños de esa época. Yo creo que hoy en día esa poca gente le pone atención a esa bonita música. Saludos de parte de Nacho. Nacho Mendoza Villeda desde Atlanta, Georgia. Así es, Nacho. Aquí, poniendo pura música perrona, ¿verdad? Aquí en la ranchera de La Laja. Buenos días, Samuel. Es una canción para mis hijos. Ah, si ponga una canción, la de mis hijos son mi tesoro, en especial a mis hijos Gonzalo, Heriberto, para Jacobo, María Dolores y Berenice. Ok, dijo Mayo, ok. Ahorita la ponemos. Ah, sí, que me decías, Nahual.
1: Hay saludos para don Melardo Trejo y a doña Loreto y a Emma Trejo. Saludos desde aquí de Jalpan, Querétaro. Saludos desde acá de Jalpan. Échese un coffee y unos tamalitos que me estoy restando yo aquí. Ah, el tanque que se entiende, unos frijoles mineros.
0: Bueno, vamos con más música. Vamos a poner una canción a doña Toñita, que me dice que hace mucho que no complazco a doña Toñita Plasencia.

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0: Calacos Becos. Ya son las 7 de la mañana con 8 minutos. Gracias por seguir en la frecuencia 1200 de amplitud modulada, transmitiendo desde Piedras Anchas número 100, Jalpan de Serra, Querétaro, México. Bienvenida a toda la raza que apenas acaba de levantar, que ya aventó el xolote y luego corrió a prender el radio chupiliento. En esta bonita mañana, hoy primero de octubre del año 2026, aquí al puro centavo. Ánimo, ánimo, que ya casi es 10 de octubre. Dice doña Toñita, muchas gracias don Sammy por la canción. Ahora sí, voy a comer y a dormir a gusto. Oiga, doña Toñita, ¿y no trabajó o qué, o qué? Doña Toñita Plasencia, se va a echar una pestaña, dice. Pero ya que se acabe el programa, doña Toñita. Entonces se ha hecho una pestaña. Dice aquí, oye, Sammy, complace con la canción de Cómo me duele de Liberación. Ya el fin de semana le digo a Gina que me mande la lista. Dice acá Clinton. Dice, oye, Sammy, Piwi es el taxista que repartía mandado de frutas y verduras, Rita. Pues yo creo que sí, tú, Clinton. La verdad, yo apenas, acabo de conocer a Piwi. Bueno, así por mensajes, porque no lo conozco personalmente a Piwi. Pero sí, a lo mejor él era, fíjate, el que repartía el mandado, Piwi. O a ver, Piwi, tú dices si eras tú o no. Dice acá Clinton que tú eras el que repartía el mandado, Piwi. A ver, es otro mensajito. Saludos desde acá hasta allá, Sammy. Saludos para todos los habitantes de la Colgada City. Se ponte una canción de los humildes. Saludos de parte de Raúl Monroy. Saludos, mi buen amigo Raúl. Raúl Monroy, saludos desde acá hasta allá. Desde aquí, desde adelantito de la Deportiva. También se reporta el guapo de la Sierra, el secretario particular del presidente. Buenos días, tú, Samandoque.
1: Buenos días, David, buenos días. Aquí tu amigo el guapo de la Sierra reportándose. Por aquí me he perdido un rato porque dicen por ahí no había traído ahí radio en la unidad, pero bueno, hoy me prestaron una con radito, dicen por ahí. Saludando por ahí a todos los clientes por ahí de la Tinaja. Por ahí a doña Micaela, que no se pierde tu programazo, aso, y a doña Isabel, también, que siempre están escuchando por ahí, a todos los amigos de la Tinaja que están escuchando por ahí, los clientes de parte del guapo de la Sierra, don Nicho, por ahí a Héctor López, que anda en su unidad pasajera trayendo gente aquí a Jalpan. Por ahí mandamos saluditos a todos los que estén escuchando, a doña Félix allá en Conca, a doña Oliva Mendoza, que ya tiene rato que no voy a visitarla. Dile que ya voy a ir a visitarla porque llevo hambre, pero dinero no, dile, que como quiera ya supe que ahí sí. Saluditos para doña Oliva, que ya tiene rato que no lo voy a ver, pero por ahí nos cambiaron de zona, pero bueno, vamos a seguir a visitándola cuando podamos por ahí. Saluditos a todos, por ahí me pierdo de repente, pero aquí seguimos, hay veces escuchando y a veces pues no podemos, ¿sale? Saludos a todos.
0: No, doña Oli, ahorita no está, tú, Turizo, anda allá por el polo norte, doña Oli. Que por cierto, también se reporta doña Oli desde el norte, se reporta. Buenos días, prima, buenos días.
2: Hola, buenos días, primo, buenos días. Desde iré por allí, a ver si todavía alcanzo, a ver si me hace favor de complacerme con la Viborita o con la Rosita Ribeña, con los cantores de Jalpan. La Viborita con el trío armonio huasteca, si se puede. Y de un saludito acá para mis hijos, Germán, Juan, Gaby, a mi nieto Otoño, a Julio, también saluditos para Marce, que anda allá con los pollos, saluditos también para a doña Toñita, a doña Natalia, a doña Guille, a doña Raque. Saluditos también para los Abelardos, doña Telvina, doña Díaz, doña Emilia. Y también saluditos para Maggi, a don Crescencio, a don Oscar, a don Lupe, al gordito. Y saluditos para allá para don Elías, al Chambitas, a doña Manuela, a doña Edesideria, a doña a doña Benita, a doña Gloria, a doña Margarita. Y saluditos también para doña Dominga de la Piedra Grandota. Saluditos para doña Janet. Saluditos a doña Nedelia y toda su familia, ¿eh? Y saluditos para todos, ¿eh? Todos los de allá y todos los de acá, ¿eh? Deseándoles un bonito día, bonito jueves, bonito inicio de mes. Y saluditos allí para usted, todos los que trabajan en cabina, ¿eh? Para todos, pues, deseándoles un bendecido día, ¿eh? Ándele. Bendecido día, primo, ¿eh? Ay, saluditos allá para la prima Emma. También saluditos para ella. Está por allá, en el rancho, ya escuché que está por allá. Órale.
0: Ey, saluditos, prima. Dice otro mensajito, muy buenos días, don Samuel. Saludos para mi tío Lázaro. Ahí dígale que ya me dieron su recado, ya luego voy a visitarlo. Saluditos, sí, excelente día para todos, dice doña Carito. Que ya hace mucho que no se reportaba doña Carito Cervantes desde el rancho escondido. ¿Cómo se llama, doña Carito? hasta se me olvidó el nombre. Nada más me acordé que del rancho escondido. Saludos, doña Carito. También se reporta Cris Rodríguez. ¿Qué onda? Dice, buenos días, gran jefe de la tribu de la 1200. Aquí nos tienes más puestos que un calcetín. Ahora sí es un milagro que esta semana ya se escuchó la radio desde Antantierzote.

Se oye, se escucha bien ya. Saludos para toda la congregación, especialmente a mi madrecita, que ya anda con todo escuchando. A ver qué historias vas a contar hoy, Sammy. Saludos a mis hermanas allá en el Pasillal City, a mis primos, donde sea que anden. Saludos al maestro.

0: Me acuerdo de tu papá, fíjate una vez que veníamos de por allá del Mezquite, no recuerdo si, sí, del Mezquite. Y ahí me encontré a tu papá y por ahí en casa de tu, ahí por donde vive tu mamá, Cris, un poquito más para acá. Me bajé a cortar una rama que vio, pensé que era poleo. Y no era poleo, sino que al último dijo mi novia, dijo, oye, este no huele a poleo, dijo. Y entonces yo tenía ya, que le huelo y no, pues no era poleo, Cris, era otra rama, pues que la tiro. Sí, ahí me encontré a tu papá, fue la última vez que miré a tu papá, Cris. Me acuerdo bien de él. Parece se reporta el abuelo. ¿Qué pasó, abuelo?
1: No, Samuel, ese perder el carro cada rato me pasa a mí. ¿Tú crees? Lo más reciente que tuve es que me andaba llevando el carro de un sobrino de Lupe. Ahora en febrero, en enero parece que me lo andaba llevando. ¿Tú crees? Nomás que no prendió, le metí la misma llave y no nunca prendió. Pero no, cada rato pierdo el carro yo. Como quiera, ya a veces ya no sé cómo ponérmelo de llavero mejor.
0: Ah, raza, hombre. Doña, ¿qué pasó, doña Toñita?
2: A mí, y saluditos allí para Petra Durán, saluditos para ella y pues gracias, por la llamadita que me hizo, creo que va a ser 15 días, ya de perdido la conocí por videollamada. Saluditos allí para ella y sus niños.
0: Saluditos a Petrita de los Durán, que también hace mucho que no la veo por ahí. A Petrita, vamos con más música, voy a complacer al gran jefe, pintorrabo aguamielero, que quiere un corridazo, dice, un corridazo de esos pesados.

¿Qué hubo? Ha quedado el corrido de ping-pong. Saludos hasta San José Carrizalá para Nicky Gutiérrez, a su papá, don Juan, a doña Hipólita. Saluditos, don Juan. Está bien campante, todavía envuelto en el xolote, don Juan. Y escuchando la 1200 allá en San José Carrizal. Dice otro mensajito. Ah, Pigüe dice, sí, Sammy. Dice, claro que sí, Sammy. Yo chambeaba, dice, vendiendo frutas y verduras que se le compraban ahí al galán. O a quién, dice, quién, su señor de Doña Rita. Dice, desde pequeño nos la rifábamos vendiendo frutas y verduras como la avestruz. Dice, ¿de dónde es ese amigo que te comentó? Es este Clinton, tú, Peewee, es de por allá, cerca de tu tierra. Fue el que comentó.

Yo creo que sí te conoce, Piwi. Es el que dice que vendías frutas y verduras. Tú, Piwi, Clinton, pariente de Chris Rodríguez y de Gina. Dice aquí, saludito señor Sammy, saluditos a mi mamá en el Pasillal, a mi hermano Chris y familia allá en la Florida, para mi primo Clinton hasta Norte Carolina, para mi primo el maestro Morales, también a la maestra Mari. Escucha en San José Carrizal. Se pongan una canción bonita. Saluditos a usted y familia. Gracias, Gina. Gina desde el Pasillal. Oye, ahorita me acordé tú, Piwi. Yo también trabajé en el mercado. Fíjate, también vendía frutas. Ya me acordé, no me acordaba. Pero nada más fui como una semana porque no me gustó. Llegaba bien tempranito a sacar la mercancía, a poner el puesto. Y ahí me la pasaba todo el día bien aburrido. Ya salía hasta como eso de las 5 de la tarde. Ahí venía patín desde el mercado hasta acá, hasta La Laja. Que no está tan lejos, ¿verdad? Pero luego sí daba hueva. Sí, también tenía un puesto, tú, Piwi, de frutas y verduras ahí en el mercado. Eso era cuando yo tenía como algunos, ¿qué sería? Unos 15 años, yo creo. Pero todavía me acuerdo, fíjate. A ver, es otro mensaje. Oye, Samuel, dice uno queriendo dejar de pistear y salen con esos corridazos. Dice, ya nomás falta que salga la víbora de la mar y el calabaceado, que también lo hagan corrido. Ya no tardan, fíjate, ya no tardan en sacar el calabaceado y la víbora de la mar en corrido también. Ah, raza. Vamos con más música. Voy a complacer al maestro Morales. Ya son las 7 de la mañana con 22 minutos.

0: La Biblia a cargo de los jilgueros de Altamira. A ver, ese otro mensajito. Ahora es ahora tú, Pimpón. Estoy esperando el corrido pesado y sales con esa de Pimpón. Dice, ya nada más falta que pongas la vaca Lola, dice Mr. David. Sí, ¿verdad, David? Y luego Lupe Casiano, que dice que él queriendo dejar de pistear y luego salen esos corridazos. Ah, raza, hombre. Bueno, más tú, David.
1: Vamos a ver, padre.

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0: Dijera Tagore, amarrarte de un abrazo y golpearte con un beso. Ay, calacos, becos, ya salimos poetas. Ya se está acabando el programazo, son las 7:37. Hola, hola, buenos días.
1: Buenos días, don Samuel, ¿cómo amaneció de salud y su familia? Espero que se encuentren bien. Favor de ponerme una canción con los el palomo y el gorrión. Póngame ingratos ojos míos, para saludar también a mi hija Eduarda Cruz, que escucha en Tierras Coloradas, y para el cuervo, que engorde el pollo para el 7 de octubre. Que le eche muchas ganas, porfa.
0: Ok, dijo Mayo, ok. Saluditos, hasta el Carrizalito. Dice aquí Sammy, dice, a mí no me da flojera. Dice, porque yo trabajaba, dice, en las trocas. Yo andaba en las trocas con mi jefecito por todos los ranchos, vendiendo allá por San Isidro, el Carrizalito, San Pedro el Viejo, la Colgada, la Cebolla, Agua del Maíz, el Sabino y todos esos ranchos. Dice, Pigüe, con razón, Pigüe, no te aburrías. No, yo sí me aburría bien gacho acá en el puesto. No, tú por eso no te aburrías, Pigüe. Te la pasabas de por todas las rancherías vendiendo. Está chido, ¿verdad? Está chido conocer los ranchos. Fíjate que yo cuando trabajé en un taxi, tú, Pigüe, yo no conocía ni siquiera aquí Tancoyolillo. Y gracias a que anduve en el taxi conocí Tancoyolillo City. Dice, hola, Sam, saludos. Saludos, ¿cómo dice que amaneció hoy? Como disco rayado. Dice, se escucha usted, dice, como disco rayado. Saluditos a mis Bendis, Abby y Mateo, que no quieren aventar el xolote. Y arriba, arriba, patos al agua. Se ponga una canción, la de Un Lugar Bonito, de parte de Doña Leti, desde el Rancho de las Golondrinas. Oiga, Doña Leti, ya que dice que amanecí como disco rayado. Decían que lo rayado a los discos se les quitaba con tantito alcohol. Se me hace que yo también voy a untar alcohol, Doña Leti, a ver si se me quita lo rayado. Luego dice, no, dice, limpia el disco con un papelito, así con alcohol, lo talla, si se le quitaba lo rayado, decían. Así yo ahorita me voy a untar alcohol. Saludos, Doña Leti, hasta allá, hasta el Rancho de las Golondrinas. A ver, dice aquí, saluditos a mis hermanas, Oralia, Margarita y Josefina, allá por el bello rincón de Pitzquintla, Laguna de Pitzquintla, y por supuesto acá por la Florida. Se me complace con la melodía de mi papá, se reporta Lorenita Silva desde la Florida. Hola, Sammy, buenos días en este inicio de mes. Saluditos a todos y todas. Y a ver si me puedes complacer con la del jabón de olor. Que tenga bonito día, doña Manuela Yáñez, aquí en Jalpan de Serra. Buenos días, don Samuel. Dice, póngame el guapango de Le Canto a mi Jalpan con los hermanos Chávez para saludar a mi amor Cruzita Ávila. Saluditos, doña Cruzita, de parte de don Esteban García, desde la Florida. Vamos con más música. Ya son las 7:40. Vamos a complacer al Nahual aquel de la calle Aguascalientes.

0: Complacido tú, tu rubiate escasiano Hinojosa. A ver, ¿qué pasó, prima?
1: Ya dice que se va a acabar el programa y ni uno de los que le pedí ha puesto, ¿eh? Ah, primo, el guapo del acero le echa menos al revoltillito y los frijolitos y las tortillitas hechas de puro maíz, ¿eh? Acá también voy a hacer tortillas ahora, primo, ¿eh? Sí. Porque se quiere venir a comer el guapo hasta acá.
0: Sale, guapo, lánzate, guapo, para Georgia. Que la prima va a hacer tortillitas, dice, con un revoltillito. Ah, ¿cuál me pidió, prima? La Rosita, ¿verdad? La Rosita Ribeña con los cantores de Jalpan. Ya, aquí tengo el cassette listo, prima. Oiga, y a propósito de Rosita, su hija sí me estará escuchando. Le mandamos saludos desde acá, desde La Laja, Siria, Rosita, hasta allá, hasta Cuauhtepec, Barrio Alto. Y a toda su familia, y también a mi compadre. Allá en Cuauhtepec, Barrio Alto. Saludazos desde acá, desde La Laja, Siria. Para toda la bandera en Cuauhtepec, Barrio Alto, que están, sí, me imagino que sí están en sintonía. A ver, vamos entonces a escuchar la Rosita Ribeña con los cantores de Jalpan.

0: Complacida, Emma. También para que no digas como el otro día. ¿Qué pasó, prima?
1: Sí, sí lo escucha, primo, nomás que como en la mañana andan las carreras, que llega Sergio de trabajar y luego anda preveniendo al niño para llevarlo al kinder. Sí, pero sí lo escucha, solo cuando se escucha, sí. Órale, primo, a ver si de rato, primo, se programa cuando en esa hora que pone en Guapangos una balona, a ver si la programa. Una bonita, porque Marci se quiere enseñar a bailar las balonas, dice. Pues así ni quien le reclame nada. Y luego las conchitas.
0: las conchitas. Ah, sí, al rato la programo a las que a las 10:30. Después del programa de En Confianza con Amelia, ahí Guapango, media oreja, pero ahí ponemos una balona. Vamos a escuchar algo de los viejones de Linares, mi padre campeón, saludando a don Andrés Flores.

de la tinaja que está en sus 15 primaveras, don Andrés. Saludos, saludos, don Andrés. Hay que se la pase al chas chas. Saludos hasta allá, hasta la tinaja.

0: Saluditos a don Andrés, ya de la Tinaja, don Andrés Flores, que hoy está cumpliendo sus 15 primaveras. Saludos, don Andrés, felicidades de parte de Moy, que se reporta Moy. Dijera don Cacahuate, ¿nos vamos o le seguimos como estamos?
1: ¡Vámonos!
0: ¡Vámonos! ¡Vámonos! Muchas gracias, que tengan un excelente jueves. Nos escuchamos el día de mañana. Los dejo con los Broncos de Reynosa, complaciendo a Cris Rodríguez. Saludos a doña Valvia, Gina y a todos allá por aquellas tierras del Pasillal. Muchas gracias. Hasta Mosla.

llegamos al final de esta emisión, el programa que traspasa fronteras. Ya nos volveremos a escuchar a la misma hora por esta señal, 1200 AM. Hasta la próxima, que suene paisano.

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0: dirigida para la radio por Dora Guzmán, con la adaptación de Tarcisio García Oliva. Acompañado de un toque de clarín, el corregidor dio la señal. Eran las 4:30 de la tarde y los queretanos se acomodaron en las gradas para presenciar la corrida de toros en la Plaza de San Francisco. Miguel, Josefa y sus hijos mayores se instalaron en un palco destinado a los funcionarios del cabildo. Amenizaba el festejo una banda de música. El espectáculo dio inicio con una cuadrilla de jinetes. Un toro entró en escena, seguido de un jinete disfrazado de turco. Entre los turbantes era imposible distinguirle el rostro. Era tan llamativo que la corregidora no tuvo más que prestarle atención. El turco ofreció su faena a los corregidores haciendo una reverencia. Nadie esperaba que bajo el misterioso velo apareciera el rostro viril del capitán Allende.
1: ¡Es Ignacio!
0: Las manos le temblaron a Josefa. El corazón le latió fuerte. Su alegría fue inmensa. Durante su larga estancia en México, había recordado la figura de Allende con precisión. Su mirada, su voz, sus insinuaciones.
1: ¿Para qué habrá venido el capitán a Querétaro?
2: Ayer lo vi en casa de nuestros compadres. Vino a arreglar algunos asuntos del Molino Blanco de su propiedad. Estaba impactado por las últimas noticias. Decía que la ocupación francesa en España era una muestra de la decadencia de la península, que debíamos aprovechar la coyuntura para tomar el mando.
1: Coincido totalmente con él.
2: No sé, Josefa. La idea de deshacernos de la monarquía así como así es una locura. ¿Somos capaces de gobernar estas tierras? Tendríamos que reunir representantes de las provincias, crear una serie de instituciones en donde...
1: ¿Te imaginas? ¿Libre de imposiciones y de los caprichos del virrey en turno?
2: No sé, quizá llegó el momento de cambiar.
0: En el ruedo aparecieron varios toros, repitiéndose la misma faena hasta que soltaron a uno pequeño para diversión del vulgo. Días más tarde, en las casas consistoriales, un sirviente anunció la visita de los gobernadores indígenas.
2: ¡Que pasen a la sala de audiencias!
0: Los caciques atravesaron el zaguán y el patio. Vestían a la usanza española con un sayo de raso carmín, calzones de paño azul y sombrero. Acompañado de su esposa, el corregidor recibió a los visitantes con amabilidad y los invitó a pasar a la sala de audiencias. La participación de Josefa en los asuntos políticos era cada vez más frecuente.
3: Señor corregidor don Miguel Domínguez, yo, don Diego González, gobernador indio más antiguo de esta ciudad, favorecido por el Rey de los Cielos y también por nuestro católico monarca don Fernando VII, que Dios guarde, declaro que ante la triste noticia de que las tropas francesas ocuparon España y que nuestro rey está en peligro, ofrecemos un donativo para apoyar la lucha contra los invasores y defender a nuestro amado y siempre bendecido monarca.
0: Luego de terminar su breve discurso, uno de los caciques dio un paso adelante y entregó al corregidor una bolsa con monedas de oro.
3: ¡Que Dios guarde a su majestad Fernando!
2: Bien, señores. Tal parece que su apoyo al rey Fernando es innegable. Enviaré su donación de inmediato a Iturrigaray.
0: El grupo se despidió. Al salir de las casas consistoriales, se cruzaron con Pepita, la primogénita del corregidor, y su pretendiente Domingo Sereno, quien solía acompañarla a la misa matinal. Ambos entraron en la sala.
4: Buenos días, señores corregidores.
1: ¿Qué tal, Domingo? Estamos a punto de desayunar. ¿Gusta quedarse?
0: El mestizo que había conocido su hijastra durante la feria se había ganado su confianza. Resultó ser un joven noble y comprometido con sus ideas. Pasaron al comedor. Un aroma a pan horneado impregnó el ambiente. Apolonia salió de la cocina y colocó sobre la mesa una jarra de atole y otra de champurrado.
5: ¿Para qué vinieron los caciques?
2: A ofrecerme un donativo para apoyar la resistencia española.
1: Todavía no puedo creer que Napoleón haya invadido España.
2: Las noticias son confusas. Según las gacetas que trajeron las

0: Marcas Corsa y Ventura, Carlos IV abdicó a favor de su hijo Fernando luego del motín de Aranjuez. Seguramente Napoleón aprovechó la confusión para arrebatarle el trono al príncipe y coronar a José Bonaparte.
1: ¡Qué tremendo! Pero, ¿qué tienen que ver los caciques indios de nuestra ciudad con los reyes de España?
0: Quieren luchar por su rey. Desearían viajar a España y luchar capa y espada por el monarca. Bueno, digo, a honda y piedra.
1: ¡Qué idea tan descabellada!
0: Lo sé, hija. Aún así, mi deber es comunicar a Iturrigaray la petición de los indios.
1: Pero, papá, ¿qué caso tiene?
2: Ya conoces a tu padre.
0: Cumplo con mi deber.
3: La situación es grave. A pesar de la resistencia heroica del pueblo español, Fernando entregó el trono sin remilgos.
0: Regaló un país, un trono, sacrificó a los suyos. Es un cobarde.
2: ¿Quién lo iba a imaginar? España gobernada por un francés.
1: ¿Qué va a pasar ahora? ¿Aceptará nuestro virrey un gobierno impuesto por Napoleón?
3: Si no lo acepta, ¿quién nos va a gobernar?
2: Nosotros mismos nos podemos gobernar. Los que nacimos en esta tierra valemos tanto como los europeos. Tenemos derecho a mandar en nuestra propia casa, ¿o no?
1: Josefa, ¿te sirvo a tole?
4: Josefa asintió y luego miró a su alrededor. Sus ideas ya no concordaban con su modo de vida. Su bonanza se debía precisamente a los peninsulares que odiaba. Vivía en una casa lujosa, de techos altos y escaleras suntuosas. El sueldo de su esposo provenía del virrey. Pondría en juego su comodidad.
3: En la capital, el fraile Melchor de Talamantes hizo circular escritos subversivos como este. Afirma que el territorio mexicano, por tener todos los recursos y facultades para el sustento, conservación y felicidad de sus habitantes, puede hacerse independiente.
0: ¿Quién te dio eso?
3: Suelo viajar a México, don Miguel. Los criollos del ayuntamiento, apoyados por Iturrigaray, están promoviendo la idea de hacer juntas con representantes de las provincias. Dirigieron al virrey una representación en donde se establece que, en ausencia del monarca legítimo, la soberanía debe residir en la Nueva España. Proponen, en pocas palabras, que Iturrigaray casi sea el soberano de estas tierras.
2: ¿El virrey quiere independizarse de España? No creo que sus propósitos sean nobles.
0: Lo que en realidad quiere es más poder. Su ambición es desmedida.
3: Aún así, la idea de la autonomía es muy positiva.
0: Estoy de acuerdo con usted, joven. Mientras regrese el rey Fernando al trono, apoyaré las juntas representativas. Pero dígame, ¿apoyó la audiencia esta propuesta?
3: Se opuso por completo. La consideró como un intento de independencia provisional.
0: Ah, no es para tanto. Se trata solamente de que las provincias funcionemos con un poco más de autonomía.
2: Pues yo creo que este golpe a la monarquía española es buena oportunidad para independizarnos totalmente.
4: A través de los años, la convivencia con su esposo acrecentó su interés por la política y las ideas humanitarias. Con entusiasmo febril, había tomado algunas ediciones del librero de Miguel y conocido el pensamiento de Voltaire, de Rousseau, de los enciclopedistas franceses. Si de razonar se trataba, ella utilizaría toda la razón posible para difundir las ideas liberales. Se inspiró también en las ideas de los jesuitas e ilustrados novohispanos como Alzate, Gamarra y Bartolache para fabricar su propio discurso, tomar un puño de tierra y decir: es mía, es nuestra, nadie me la va a quitar ni vender, porque nací de ella y voy a morir en ella.
0: ¿Independencia? ¿Quieres jugar con fuego? Recuerda que la política es tan agria como el vinagre.
2: Mi única certeza es que la Nueva España debe gobernarse a sí misma.
4: Suenan tres golpes. Tres golpes de tacón. Son tres golpes de tacón que tocan. Es la independencia nacional que se precipita. Tres golpes de tacón. Escrita por Rebeca Orozco, es la vida novelada de Josefa Ortiz de Domínguez, heroína de la insurgencia de México. Una producción del Gobierno del Estado de Querétaro a través de la Comisión Centenarios 2010. con la actuación de Nadia Legarreta como Josefa Ortiz de Domínguez. La

0: actuación especial de Pedro Armendáriz como el corregidor Miguel Domínguez y la narración en voz de Vanessa Bauche. Dirección y producción, Dora Guzmán. Productor ejecutivo, Manuel Naredo. Adaptación, Tarcisio García Oliva. Música original, Felipe López del Prado. En este capítulo actuaron Juan Valderas, Rebeca Cabrera y Edgar Guoto. Dirección técnica, José Ramírez Juárez. Asistente de dirección, Tatiana Vallejo. Coordinación, efectos de sonido y escenografía, Ana Paula Zárate. Efectos de sonido y escenografía, María Fernanda Ábalos y Ariana Espinel. Asistente de producción y técnico, Omar Saucedo. Asistente técnico, Lucy García Madrid. Coordinación de casting, Miguel Loyola. Asistente de dirección en cabina, Margot Fernández. Grabado en los estudios del Instituto Tecnológico de Estudios Superiores de Monterrey, Campus Querétaro, 2010.
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2: Son las 8:12.

0: Son las 8 con 23 minutos.
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Muy buenos días, queridos amigos y amigas que nos escuchan y ven el día de hoy. Jueves 1 de octubre del año 2026, le damos la bienvenida a este antepenúltimo mes del año. ¡Qué emoción! ¿Pensaron en sus propósitos? ¿Ya comenzaron el día de hoy? Nosotros hoy empezamos con ejercicio, ojalá que sí, ese fue tu propósito. También comienza a sonreír todas las mañanas. Aquello que hayas planeado en enero es tu momento de cumplirlo. Tenemos todavía 3 mesecitos para hacer aquello que nos propusimos. Así que bienvenido octubre, bienvenida a la alegría y bienvenida a nuestra buena actitud. Y si quieren pasar un buen ratito, los invitamos a que nos escuchen de aquí a las 10:30 de la mañana, que vamos a estar hoy en confianza. Hoy otra vez estamos sin Amelia, le mandamos un beso. Un abrazo muy grande, mañana ya estará de regreso, súper recuperada. Y bueno, así pasa cuando tenemos de repente una gripa, influenza, alguna de estas enfermedades. Lo más amable contigo y con los demás es descansar para no contagiar y también para permitir que tu sistema inmune haga su trabajo, que al final es un sistema bien costoso. Así que dame, te mandamos un abrazo, te mandamos un beso y con mucho gusto te vamos a ver mañana aquí con nosotros. Nos pueden escuchar en distintos medios, nos pueden escuchar a través de la radio aquí en Querétaro, 100.3 de FM. Si se encuentran en la Sierra Gorda, a través de 1200 de AM por la señal de... Hoy nos vemos en Jalpan, me voy saliendo del programa para allá, entonces un saludo a todos los que nos están escuchando en la Sierra Gorda. También nos pueden ver en televisión abierta a través del canal 10 y en algunos sistemas de cable como Easy Megacable o Total Play alrededor del canal 10. Si nos están viendo por televisión abierta en la Sierra Gorda, canal 63. También nos pueden sintonizar en cualquier dispositivo electrónico a través de www.rtq.mx. Ahí vamos a estar estas 2 horas con los mejores expertos para darle la mejor información. Así que quédense con nosotros, les comparto nuestras redes sociales. Ame está como En Confianza con Amelia y yo como Ana Descalza. Nos pueden buscar en cualquiera de las plataformas, Instagram,

Facebook, TikTok y por supuesto nuestros canales de YouTube para ver algunos formatos un poquito más largos. Y bueno, tenemos una recomendación el día de hoy que a mí me súper encanta. Hoy que tenemos Jueves de Arte y Cultura, aprovechamos para hacer esta recomendación. ¿Qué tal si hoy visitamos algunos de los museos de nuestra ciudad? Tenemos museos aquí maravillosos que tienen tanto exposiciones permanentes como temporales. Entonces, qué padre sería que conociéramos ya las permanentes, pero que también nos demos el gusto y la oportunidad de conocer aquellas que van cambiando. Tenemos de repente algunos museos que tienen exposiciones de artistas plásticos, también en muchos museos. Este fin de semana me parece que va a haber un evento de danza en el Museo de la Ciudad, completamente gratuito. Podemos ver todo tipo de arte, tanto imágenes, fotografías, arte plástico, cosas históricas. Tenemos el Museo Regional que tiene cosas asombrosas y bueno, en realidad estamos llenos de museos. Ojalá que nos demos la oportunidad de irlos visitando, es algo maravilloso, enriquecen nuestro conocimiento y muchos de ellos son gratuitos o tienen una cuota súper accesible para estar en ellos. ¿Qué pasaría si además de visitarlos nos llevamos una libretita y algunas de las piezas que exponen las comenzamos a dibujar? Y así practicamos eso, nos imaginamos la historia que tenían y la anotamos. Podemos expandir nuestra creatividad visitando los museos, no solitos, sino también con nuestra familia. Entonces, esa es nuestra recomendación. Visite los museos de la ciudad, le va a encantar, no se lo vaya a perder. Podemos ver restos de asteroides, de cuerpos extraterrestres, no porque sean extraterrestres como un marciano, sino fuera de la Tierra. Y esto nos habla de cosas interesantes. ¿Por qué tenemos tantos materiales que vienen de fuera de la Tierra, pero dentro del sistema solar? ¿Habrá algo que vaya entrando y saliendo y nos recuerde eso mucho? Y sí, todas las noches podemos verlo flotando arriba de nosotros. Es la Luna. En realidad, nuestra conexión con el espacio es súper profunda. Y hoy vamos a ver por qué existe la Luna. Y para eso hay que entender un poco cómo se formó la Tierra. Y tiene mucho que ver con cómo se formó el sistema solar. Imaginemos que cuando se formó el Sol, empezó a rotar. El Sol, al igual que nosotros, también gira sobre su propio eje. Y por gravedad y por todas estas fuerzas del movimiento, se fue generando una nube de un montón de elementos alrededor del Sol, como si fueran ahorita los anillos de Saturno, pero todo alrededor del Sol. Los materiales más pesados, por gravedad, se acercaron al Sol e hicieron cuatro planetas rocosos: Mercurio, Venus, Tierra y Marte. Y los gases que se quedaron alrededor mientras daban vueltas y se iban uniendo, hicieron los cuatro planetas gigantescos y gaseosos: Júpiter, Saturno, Urano y Neptuno. No siempre fueron solamente estos ocho planetas. Al inicio eran varias rocas y cúmulos de elementos que iban chocando entre sí, y cuando chocaban y se fusionaban, bueno, se hacía una roca cada vez más grande. Y así podemos ver, por ejemplo, ahorita los cinturones de asteroides que están llenos de roquitas que de repente van chocando y se van fusionando, y así se creó nuestro planeta. Pero resulta que la Tierra estaba en órbita muy cercana a otro planeta un poco más pequeño, pero bastante similar, que se llamaba Theia. Bueno, nosotros le pusimos Theia. Resulta que al ir casi en la misma órbita, impactaron y chocaron. Cuando Theia y la Tierra chocan, Theia, el núcleo que tenía la roca todavía líquida hacia la Tierra, y eso hizo un gran movimiento en el magma de la Tierra que hasta el día de hoy podemos agradecer, porque gracias a eso es que nuestro núcleo es bastante grande, es líquido y genera el movimiento de las capas tectónicas, y todo este movimiento del núcleo en realidad también es lo que nos da un campo electromagnético que nos protege. Gran impacto es que tenemos todo eso, pero no toda Theia, digamos, se insertó en la Tierra. Hubo un pedacito que quedó por ahí flotando. Y a ese lo llamamos Luna. La Luna es en realidad un regalo de ese planeta que nos recuerda que una vez chocamos con él y ahora somos, digamos, uno mismo, y ahora tenemos este satélite natural que gira alrededor de la Tierra y que podemos ver y apreciar. Y muchísimas de nuestras situaciones biológicas dependen de la Luna, no solamente las mareas, que eso es algo bastante conocido,

0: También, por ejemplo, los hábitos de los cazadores nocturnos. Un león puede cazar mucho peor cuando hay luna llena. ¿Por qué? Porque los depredadores también lo pueden ver. Entonces, normalmente, las noches con luna llena utilizan para enseñar a sus crías a cómo cazar y es difícil que los atrapen, pero cuando la luna es nueva, cuando no se ve, entonces ahora sí vienen cacerías bien interesantes, donde aquellos que son capaces de ver mejor en la oscuridad, como los felinos, por ejemplo, pueden cazar mejor. Y también su metabolismo se adapta a eso, tiene un ciclo lunar, porque entre más luz haya en la noche, entre más llena esté la luna, menos van a comer y eso influye en su fisiología y en sus ciclos circadianos y ciclos mensuales. Esto es asombroso y se lo debemos a un fenómeno espacial. Así que bueno, tenemos que estar agradecidos no solamente con lo que tenemos en la Tierra, sino con todo lo que está afuera y que hoy permite que seamos lo que somos. Espero que les haya gustado este dato interesantísimo. Y bueno, así es como se formó la Luna. Otra cosa interesante es que se va alejando cada vez de nosotros y pensamos que en muchos millones de años podría separarse por completo. Si quieres saber más o menos a qué velocidad se mueve la Luna, mira la velocidad a la que te crecen las uñas. Mientras van creciendo tus uñas, eso es lo que se aleja la Luna aproximadamente. Si te crecen muy rápido, no será así. Y bueno, este programa va a estar interesantísimo. Tenemos 2 horas llenas de entrevistas. Vamos a comenzar con nuestro psiquiatra de confianza, Héctor Rocha, que nos va a platicar de un tema muy delicado, pero muy importante, que es el suicidio. ¿Qué pasa en nuestra psique, qué pasa en nuestra mente en estos temas de suicidio? También tendremos a Berta Estela Díaz, que nos va a platicar de lo que representa la muerte de la madre. Es complicado cuando tenemos la pérdida de la madre y me imagino que es súper diferente en un adulto que en un niño. Lourdes Olivares, nuestra nutrióloga clínica de confianza de la Clínica Olivares, nos va a decir qué es la grasa visceral. ¿Es buena? ¿Es mala? ¿Se debe quitar? ¿No se debe quitar? ¿Cómo se hace? Todo en torno a la grasa visceral. Israel Briz nos va a hablar de los hábitos que te hacen libre financieramente. Y también vamos a tener temas de Milpa, cierre de la colecta anual y resultados de la capacitación con Karina Macías. Y por supuesto, es Jueves de Arte y Cultura. Mariana Perusquía nos va a dar recomendaciones para saber qué hacer este fin de semana. Quédense con nosotros de aquí hasta las 10:30 de la mañana y comuníquense a través del 442-238-5255 si nos quieren llamar a cabina, o 442-676-0392 si prefieren mandarnos un mensajito de WhatsApp. Vamos a estar muy contentos de recibir sus llamadas, comentarios, preguntas, etcétera. Y bueno, pues vamos con la frase del día, que la dijo Ralph Waldo. El éxito consiste en obtener lo que se desea. La felicidad en disfrutar lo que se obtiene. El éxito consiste en obtener lo que se desea. La felicidad en disfrutar lo que se obtiene. Ligado, pero la felicidad es ya que lo tienes, aprovéchalo. ¿Cuántas veces no tenemos un logro y ya decimos que ahora qué sigue? En lugar de saborearlo y disfrutarlo, démonos esa oportunidad el día de hoy. Creo que esta parte de la felicidad, del disfrutar de la paz, tiene mucho que ver con el tema que vamos a tocar, que es el suicidio. Héctor Rocha ya está con nosotros, con él comenzamos. Vamos a hablar de suicidio. ¿Qué tiene que pasar en tu mente para que tomes esta decisión y qué hay en torno a estas situaciones tan dolorosas? Héctor Rocha, bienvenido, ¿cómo estás?
1: Como siempre, encantado de estar aquí, Ana.
0: Encantadas de tenerte. Platícanos, ¿qué pasa con alguien que se quiere suicidar?
1: Claro. Bueno, es un tema fuerte, pero es una realidad y no podemos ocultarla, ¿verdad? Uh-huh. Por el contrario, tenemos que tener o hacer conciencia entre la gente acerca de qué se puede hacer para que no se llegue, lamentablemente, a una situación tan, tan grave, irremediable, por supuesto. Bueno, pues el suicidio es justo, todo el mundo lo sabe, es la autólisis completa, o sea, la agresión por medio de diferentes medios de una persona para quitarse la vida.
0: ¿Hay diferencias en, por ejemplo, el querer suicidarse, que creo que es como más común, a como el paso real del suicidio, ¿no? Porque a veces hay mucho de llamar la atención, o sea, como muchas variantes en donde el querer suicidarse es distinto al realmente suicidarse?
1: Sí, por supuesto. Por ejemplo, en el caso de la depresión,

0: muchos tipos de depresión, sobre todo severas o crónicas, o también agudas, pero muy severas, hay como escalas. Uno es, para poner ese ejemplo, que creo que es ilustrativo, pues no estar a gusto con la vida que lleva la persona, ¿no? Eso no significa que esté pensando en el suicidio, simplemente no le gusta y no está satisfecho o realizado o en deseo de seguir viviendo como vive, ¿no? Por circunstancias de diferente tipo, emocionales y circunstanciales. La segunda escala es no encontrarle ya sentido a la vida en un nivel más profundo, no sentirse satisfecho, perder la alegría, la satisfacción por vivir, no tener ilusiones, en general. El tercer nivel, que es eso, se evalúa, es ya pensar en que algo me suceda para morirme, pero sin intentarlo todavía, ¿no? Es decir, ojalá que muriera, que me diera una enfermedad gravísima, que me atropellaran, que ya no amaneciera o no despertara, pero no hay una ideación. Y los siguientes dos niveles sí son graves, ya tener pensamientos o ideación suicida como un deseo o un medio para dejar de sufrir o dejar de sentirse mal. Y el cuarto nivel obviamente ya son la planeación y la intención, ya la actuación suicida, ya los hechos en sí mismos.
1: ¿Qué puede suceder para que no escale? ¿Siempre es una escalerita, o sea, pasas por todas las fases, o hay algunos que llegan directo a las graves?
0: En el 90% de los casos sí es una escala. Uh-huh. Es una escala y un periodo de tiempo que es variable, pueden ser semanas o meses, o incluso años, para llegar hasta el hecho o la intento suicida, ¿verdad? Y eso va pasando y se va manifestando de otras formas, no solamente con los pensamientos de ya no querer vivir. Propiamente, el caso más ilustrativo y más clásico y presente es la depresión, sobre todo la depresión crónica o la depresión aguda severa, por un trauma, por situaciones de pérdidas, de duelos, por situaciones de pérdida económica, conyugal, de enfermedad grave, por ejemplo.
1: ¿Qué debería hacer alguien que está acompañando a alguien que tiene como este camino hacia el suicidio?
0: Es fundamental porque aquí ya no solamente nos quedamos con la parte clínica que atendemos, pues los psiquiatras y los psicólogos también en algún nivel, sino qué hacer, qué se puede hacer el medio ambiente, la familia, la pareja, los hijos, los padres, con alguien que tiene ya un estado depresivo, un aislamiento, que tiene un retraimiento, que ya no se retira de sus actividades sociales, familiares, que no comunica, que se encierra en sí mismo, que deja de comer, de dormir, en fin, los síntomas característicos de una depresión severa, pues poner atención. Justo lo que parece obvio, muchas veces no se toma en cuenta. Digo, todos tenemos momentos de tristeza y de circunstancias en donde no tenemos ganas o ánimo, por alguna razón situacional, ¿no? Pero bueno, eso dura unas horas, un día, dos días, tres días. Si de ahí no pasa, bueno, pues es una situación emocional que puede estar asociada a muchas situaciones o circunstancias frustrantes. Pero cuando ya es una situación que conlleva semanas, o más aún de semanas, meses, entonces pues es una alarma, un signo de alarma que se prende, claro, para acercarse y ver qué es lo que está sucediendo. Si es el hijo, en este caso, que es muy frecuente la incidencia de suicidios en estas edades de depresión y suicidios entre los adolescentes y adultos jóvenes, pues no solamente decir, pues quién sabe qué tendrá, ¿no? Sino acercarse, buscar qué conversación, conocer la situación.
1: Pero podría salvarle la vida.
0: Empatía, sí, estar de escucha. No se trata de sacarle las palabras, porque a lo mejor no es la condición emocional para decir, fíjate que me está pasando todo esto, ¿no?
1: ¿Cómo saber, por ejemplo, si tienes un hijo adolescente, que muchas veces son, pues, circunstancias en general naturalmente complicadas, ¿no? A veces no te quiere hablar, o está muy serio, quiere estar solo en su cuarto. ¿Cómo saber cuando algo ya no está bien? O sea, un foco que te dice, sí necesita ayuda.
0: Justo lo que acabas de mencionar, Ana, es común, bastante común, tanto por la adolescencia misma, como por el aislamiento que conlleva ahorita el abuso de las redes sociales y todo ello, ¿no?

0: hace que los jóvenes se metan en otro mundo, vamos a llamarlo así, virtual, ¿no? En donde hay muchas cosas satisfactorias y placenteras y otras frustrantes, ¿no? Hay de todo. Entonces, bueno, esa condición pues no es tan buena, ¿no? Pero no, tampoco es tan grave como para pensar que eso ya directamente va a llevar a una depresión o a un suicidio. Cuando hay otros síntomas asociados a esto del aislamiento, que es el no comunicar para nada, el que el joven, en este caso los adolescentes, se retiren de la vida social, se aíslen, no dejan de comer, no duermen, o duermen mal, muy mal, abandonan los intereses que tenían previamente, se muestran irritables, se les ve obviamente otra cara y una expresión de tristeza, de apatía, de desgano y de indiferencia, ¿no? Entonces esos ya son señales claras de que algo serio se está cocinando, se está desarrollando o ya está en los hechos, ya se está presentando esta situación, y buscar ayuda.
1: Cuando es un menor, por ejemplo, está en tu responsabilidad su salud, ¿no?
0: Claro.
1: Pero ¿puedes obligarlo a ir al psicólogo o al psiquiatra? ¿Cómo le haces? Porque en muchos casos creo que ellos no quieren, ¿no? Es como, no, déjame en paz.
0: Es lo más común. Son rarísimos los adolescentes, y vaya que tengo muchos años tratando adolescentes, que vayan por voluntad propia. A menos que tengan una situación, por ejemplo, que la escuela, que frecuentemente les cancela o les limita el ir a asistir hasta que no vayan forzosamente a un psicólogo, a un psiquiatra. Y qué bueno que eso está sucediendo. Ya, por cierto, las escuelas están teniendo mucho más atención en ese rubro. Bueno, pues es algo que si es así, pues ya por ese medio se consigue que puedan empezar a ir sin voluntad a un tratamiento o a una terapia. Y si no es así, y si ya la situación se ve que ya es delicada, pues se tiene que ir asumiendo, como dices, la responsabilidad de padres. Pues no quiere decir, pero vas a ir, ¿no? O sea, realmente claro, sí se tiene que ejercer la autoridad por una causa, pues, mucho más importante.
1: Porque yo creo que a veces es como el miedo de decir, ay, es que si lo llevo a fuerza se va a enojar conmigo. Pero dices, pero le puedes estar haciendo un bien mucho mayor, aunque no te quiera hablar, por llevarlo al psicólogo o al psiquiatra.
0: Claro, esa puede ser la gran diferencia entre empezar a atender a un joven cuando todavía no está en un periodo grave, a cuando ya está o lo ha hecho, incluso hasta a veces sin que se den cuenta los padres, intentos o tiene ya pues una ideación suicida o pensamientos suicidas.
1: Qué importante es hablar de este tema. Vamos a hacer una breve pausa, pero después del corte continuamos, ¿te parece?
0: Muy bien, claro.
1: No se vayan, no se despeguen, estamos en Confianza con Amelia.
2: Continuamos. Son las 8 con 54 minutos.
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0: Estamos hablando del tema del suicidio con el psiquiatra Héctor Rocha. Continuamos con este tema duro. ¿Cuáles son las principales causas del suicidio?
1: Sí, para hablar del suicidio tenemos que referirnos, como decía Ana, a la depresión, que es lo que en la mayor parte de los casos conlleva esto. Y la depresión es multicausal. No solamente es una alteración y una falla, sí, claro, evidentemente en el sistema bioquímico del cerebro, sino también es un proceso que se va desarrollando. Por ejemplo, el factor genético. Hay familias con tendencia a suicida, con antecedentes de suicidio. No está muy claro, pero sí se observa, ¿no? Todavía los análisis, ¿no?, que se herede la tendencia como tal genéticamente, pero sí hay familias depresivas, y ahí sí hay una evidencia. La depresión, claro, también hay un factor genético, ¿sí? O sea, aguas. Entonces, si se tienen antecedentes directos de depresión, es probable que alguno o algunos de los hijos puedan tener depresión. Entonces, atender estas situaciones emocionales. Dos, los factores medioambientales y el desarrollo y el crecimiento. En el crecimiento, obviamente, es psicológico, pues se forma o se desarrolla la estructura, la confianza básica, la autoestima, los sentimientos de ser aceptado, la capacidad de empatizar, de socializar, de autoestima. En fin, entonces, si en ese proceso de desarrollo y de crecimiento psicológico hay temas que las

0: lastimen o que bloqueen ese desarrollo psicológico, ya hay fisuras que hacen más sensibles en la estructura mental y emocional a las personas y más susceptibles a las situaciones de pérdida que ocurren y que todos tenemos en la vida de cualquier tipo. Uh-huh. Otro tema importante que es lamentablemente muy frecuente es el abuso psicológico o sexual.
1: Claro.
0: O el bullying, que lamentablemente existe mucho, que son presiones externas, traumas externos, que muchas veces no se conocen, sino hasta cuando ya está la situación crítica, la persona en depresión o en ideación suicida.
1: Y ya, rápido para ir cerrando, ¿cuáles serían las soluciones? O sea, digo, una persona que ya se suicidó no se puede hacer mucho, pero...
0: Para prevenir, bueno, pues la comunicación familiar, yo soy terapeuta familiar también, es fundamental. El compartir con los hijos, el atender, digamos, los problemas, no resolver los problemas, atender y estar cercano a los problemas y las situaciones difíciles que pasen, observar la conducta, eso es evidente, las sustancias es otro factor, las drogas es otro factor, en fin, ¿qué hacer? Bueno, pues atenderlo, como decíamos al principio, de manera lo más rápido posible, cuando aparezcan las primeras manifestaciones de cambios de conducta.
1: Importante también con un profesional. No quiera, ¿no?
0: Con un profesional, sí.
1: Así
0: de la salud mental. Y bueno, pues ya nosotros sabemos qué hacer o cómo llevar el tratamiento.
1: Así es. Si alguien se quiere comunicar contigo, ¿dónde te podemos encontrar?
0: Sí, gracias al 442-203-8348.
1: 442-203-8348. Héctor Rocha, muchísimas gracias.
0: Con mucho gusto, Ana,
1: gracias
0: como siempre.
1: Gracias por tocar estos temas y ayudar a que se prevengan. Y bueno, ¿qué creen? Les tengo una sorpresa. Va a conducir conmigo el día de hoy Cristian Castillo, que ya llegó en el estudio, y también tenemos tema con Berta Estela Díaz. ¿Qué pasa con la pérdida de la madre? Con esto continuamos.

0: ¿Qué representa la muerte de la madre? Un tema, continuamos con temas complicados, pero importantes. Verte, Estela, bienvenida, ¿cómo estás?
1: Muy contenta, muchas gracias. Bueno, contenta, digamos que preocupada por el tema que vamos a abordar. Claro. Sin embargo, muy agradecida porque nos permiten tocar estos temas en estos programas. Estaba escuchando el suicidio con el doctor Héctor Rocha. Hay que hablar de esto. Sí. Son pérdidas importantes.
0: Es importantísimo.
2: ¿No? Y hay que normalizar, pero primero que nada, buenos días, ¿verdad?
1: Buenos días. Mucho gusto.
2: Oigan, creo que el tema de la muerte hay que aprender a normalizarlo, a familiarizarnos con él.
1: Hablar de él.
2: Y creo que también es sano que desde chiquitos, oye, pues algún día vamos a faltar.
1: Así es.
2: No, algún día esto va a parar y es normal. ¿Qué me da a normalizarlo, no?
1: Por supuesto. Y fíjense que, bueno, antes de comenzar, esta cápsula quisiera dedicarla con mucho cariño a estas mamás, bueno, a mis amigas, que ya están en este tiempo de perder a sus mamás, lamentablemente. Fíjense que de 2 meses para acá, el Facebook se ha inundado, pues somos señoras de 50 años, 53 años, que ya estamos perdiendo a las mamás, ¿no? En mi caso, bueno, tiene ya muchísimos años de esto, pero mis amigas ya están despidiéndose. Entonces, platicar de esto, como tú dices, es normalizar y decir, abrir el campo y poder pensar, va a suceder, no somos exentos y lo mejor es prepararnos, ¿no? Ahora, hay una gran diferencia en la edad en la que esto sucede, cuando mamá muere y soy chiquita, cuando mamá muere y tengo ya 60 años, por ejemplo, ¿cuál es el impacto? Hay una diferencia en cada edad, ¿no?
0: Pero aún así siempre es bien doloroso.
1: Es doloroso, ¿no? Anda, dolorosísimo.
0: Sí, me sorprende, obviamente si ves que un adolescente, un niño pierde a su mamá, se te parte el corazón.
1: Sí.
0: Pero también perderla, yo vi, por ejemplo, cuando se murió mi abuela, decía, qué duro perder a tu mamá. O sea,
1: claro.
0: Si a mí me duele, mi mamá y mi papá cuando pierden a sus mamás, digo, qué difícil.
1: Qué doloroso. Fíjate que has tocado un tema, una arista muy importante. Cualquiera que sea la edad, va a ser muy doloroso para la persona que se queda como huérfano, ¿no? Como huérfana. Cuando somos niños, lo que sucede es que hay una sensación de mucha inseguridad, de miedo. Porque la mamá desde siempre es el lugar, ¿no? De origen, la protección, el cobijo. Cuando el pequeño siente que no está su mamá, el pequeño no entiende bien lo que es la muerte. Y luego lo engañamos con que se durmió, se fue a otro país, va a regresar y entonces el

0: niño dice,
1: que es algo
0: okay,
1: muy común.
0: Sí, se dice mucho, fíjate. Sí. Y el niño dice, ok, pero va a regresar para mi cumpleaños, ¿verdad? No, mi amor, hay que explicarle con atención, ¿no? En la adolescencia, por ejemplo, el niño o la niña están empezando a independizarse un poquito, se pelean con la mamá. Imagínense que en una de esas, pues, hay una pelea, una distancia y la mamá fallece. La culpa es un sentimiento muy común en esta edad. Chin, por algo que dije, algo que pasó, mi mamá se enfermó, mi mamá se murió. Y en la adultez, pues hay dos etapas. En la adultez temprana, más o menos, por ahí de los 20, de 30 años, los jóvenes están creciendo, están expandiéndose, necesitan a mamá para los consejos. Oye, mamá, que me embaracé. Oye, me voy a casar. Oye, ¿cómo le hacemos? Y mamá no está. Y ya en la edad, lo que es la adultez mayor, por así decirlo, la adultez tardía, pues necesitamos esta testigo de vida, la que nos conoció desde chiquitos, la que nos recibió con todo el corazón, y entonces nos parte el alma cuando esta mujer se va.
1: ¿Cómo trabajarlo?
0: Fíjate que gran pregunta. Es importante primero darle lugar al dolor. Hay muchas personas que con la mejor de las intenciones te dicen, no llores,
1: échale
0: déjale
1: ganas.
0: Descansar, échale ganas para que todo
1: la
0: esto
1: típica.
0: Pase pronto, ¿verdad? Y pues no, aquí hemos hablado mucho de que hay que darle su tiempo al dolor. Y como tú dices, acabamos de tener la pérdida, híjole, pues me doy el tiempo para darle el trago, ¿no? Porque es mi mamá. Hago un espacio, un paréntesis en mi actividad, en mi trabajo, para poder hacer el duelo, empezarlo. Porque la verdad es que el duelo tiene muchísimas etapas y vamos arriba y vamos abajo. Esa es una de las primeras cosas.
1: Yo quizá así como desmenuzar un poquito.
0: Claro.
1: ¿Cómo debemos de aprender a vivir un duelo? Como bien dices, muchas veces se nos acercan y nos dicen, échale ganas.
0: Oh, sí.
1: O sea, a ver, yo puedo entender que una persona, me tocó con la muerte de mi abuela. Sin embargo, en los últimos tiempos que me tocó convivir con ella, fue muy cercano.
0: Sí.
1: Al momento de soltar, entendí que ya no estaba en condiciones, que es cuando uno dice, ya estamos viviendo tiempos extras.
0: Claro, sí,
1: ¿no?
0: Sí,
1: o sea,
0: sí.
1: O sea, ya. Pero hay que entender que la persona sufre, tiene enfermedades, dolores, etcétera. A veces hay personas que prefiero tener la vida con dolores y mal, es más, hasta postrados en la cama.
0: Ay, qué dolor.
1: Y que yo también digo, ya no es calidad de vida. Y también tenemos que entender para soltar con más facilidad posible.
0: Así es. Fíjate que esto sucede mucho cuando estamos muy, obviamente, como muy arraigados o muy aferrados a la idea de que solo en vida voy a poder compartir con ella, ¿no? Este proceso de poder soltar empieza en los casos de enfermedad. Debería empezar desde mucho tiempo antes, cuando el doctor nos explica cuál es el posible pronóstico, ¿no? Cuando nos habla y nos pone sobre la mesa las cartas, uno va pensando, pero algo importante también es que la persona ahora, por fortuna, está empezando a tener derecho a decidir. Y me parece que hay también una conciencia más abierta de esto que dices. Mi mamá está muy mal, está muy delicada. O sea, ¿para qué voy a prolongar su vida? No, o sea, a ver, le voy a preguntar. Incluso ahora ya está el documento este de que poder avisar lo que yo necesito. Pero eso es importante. O sea, ¿cómo voy a hacerle para poder cuidar a mi mamá en su enfermedad? ¿Y qué va a pasar cuando ella ya no esté? Por eso es todo un proceso de verdad que empieza. Pues cuando los pacientes acuden a mí, yo siempre les pregunto, a ver, ¿ahorita cómo estás? ¿No? Obviamente las primeras sesiones son de puro llanto, de mucha culpa, porque pude haber hecho esto, pude haber hecho aquello. Sí, pero primero, créeme que todo lo hiciste con amor, ¿no? Y lo que hiciste fue lo que pudiste hacer. Personas que están en hospitales, por ejemplo, a veces ya no tenemos el acceso a despedirnos, ¿no? No puedes entrar, te dejan afuera y tú dices, ay, espérenme tantito. Es importante la despedida, aunque la persona ya no esté viva. Por ejemplo, ok, pues ya nos entregan el cuerpo, hay que buscar siempre este espacio para podernos despedir como mejor lo logremos, porque suena muy impactante, ¿eh? Es tremendo el hecho de que yo me quedé afuera en la sala de espera, y resulta que no me pude despedir como me hubiera gustado. Entonces la culpa empieza tremenda.
1: Oye, para evitar culpas, sería interesante trabajar en darnos calidad de tiempo con las personas. Tú como experta, mejor que nos lo planees.
0: Mira, para empezar, me encanta esto que dices, este tono fresco que le pones. Es importante fortalecer la relación a todas las edades, ¿no? Ok, ya mi abuelita, como que ya veo, como tú decías, ya está grande. Vamos vislumbrando lo que va a pasar, ¿no? Pero esto es ponerle nombre, normalizar y hablar de eso. Lo malo es que vivimos en un mundo en el que, pues, no pienses en eso, todo va a estar bien. No, tu abuelita abuela va a morir, tu mamá va a morir, y entonces fortalece todos la relación. Claro, en cualquier momento, la muerte puede llegarnos a

0: Ahorita que salgamos, toquemos madera, ¿no? En la noche con un catarro, esta de acá, está mejor. Y el tema ahí es esta normalización y esta posibilidad de verlo como algo que va a suceder, ¿no? Entonces, ¿qué podemos hacer? Pues bueno, empezar a normalizar esto, hacer unas relaciones más cercanas para no quedarnos con esa culpa. Sí. Si tengo temas pendientes con mamá, la invitación siempre en estas cápsulas es búscala, ayúdala, ¿no? Acompáñate para poder lograr este proceso y que no te quedes así.
1: Berta, tenemos llamadas del auditorio. Muchas gracias a todos los que nos escriben. Preguntan, ¿cómo puede uno comenzar a aceptar o admitir su propia muerte?
0: La propia muerte, ¡ay, qué gran proceso! Fíjate que eso comienza, híjole, decían por ahí los filósofos, nosotros desde que nacemos estamos destinados a morir. Creo que el hecho de que esta persona ya se esté preguntando o esté planteándose la posibilidad de una finitud, es decir, vamos a llegar a un fin todos, ya es un gran paso. Ahora, ¿qué sucede? Empieza a hacer conciencia de cómo estás, cómo está tu salud, cómo está tu vida, cómo están tus posesiones, cómo están tus hijos, como para que puedas hacer este recorrido de ver qué es lo que, el legado que vas a dejar, ¿no? Un legado de bienes, de pertenencias, pero también un legado personal. ¿Cuáles son las cosas que vas transmitiendo a tu familia, las cosas bonitas que le dejas a tus hijos, a los demás? Yo creo que eso forma parte de esta autodespedida. Hay ejercicios pues muy fuertes en donde puedes escribir un poco cuál sería como tu obituario, ¿no? ¿Qué me gustaría? Claro, sí. Que las personas dijeran de mí cuando muera, ¿no? Hay por ahí una paciente bien loquilla que tengo que me encanta, que está pensando en su playlist para su funeral. Y yo le pregunto, ¿y por qué es importante esto? Porque la música me gusta mucho y porque quiero que las personas me acompañen y acompañen a mi familia en este momento de transición, donde mis muertos me van a recibir en otro lugar y donde yo me despido de este mundo con alegría. Fíjate. Por supuesto.
2: Se vale porque finalmente cuando te despiden, también quieres que te despidan con algo, que te recuerden con algo bonito.
0: Claro.
2: Yo me acuerdo de nuestra querida Cocontiveros, una reportera que tenemos aquí de sociales importante, que el día que muere, dice, oye, ¿qué onda? ¿Dónde? ¿Qué? No. Quería que pusieran.
0: Por supuesto. Eso es muy bueno.
2: Y a todos nos dijo, lo planeó, sí, ella quería esta fotografía en específico.
0: Eso.
2: Órale, eso es importante, pero creo que muchas veces nos negamos, en general, ¿sí? Porque tenemos que, el proceso de la muerte, o la palabra muerte, hay que normalizarla con niños de grandes entender. Sí. Con los adultos mayores, tener más calidad de tiempo para que el día de mañana de verdad no lleguemos con él. Me hubiera gustado.
0: Claro, ya se fue.
2: Ya lo único que te queda es como cerrar el ciclo. Así a lo mejor hablándole a la caja. Uh-huh. Exacto, o sea, o como le hacen también los orientales, que las cenizas las integran a tierra, siembras un árbol y es como dar vida después de la muerte, que es algo muy bonito.
0: Eso es hermoso, ¿eh?
2: Es un ritual, si lo quieren llamar así, pero que es algo bonito para cerrar un círculo.
0: Fíjate que sí. Y esto de la norma, ella entonces hizo conciencia de su muerte, sabía que iba a pasar. A veces hacemos conciencia lamentablemente cuando estamos enfermos, cuando sabemos que el fin se acerca, pero la verdad es que todos tenemos grabado, así como en la película de Macario, desde que nacemos, la muerte en algún lugar. Y entonces, sí, qué mejor que reconocerlo. Quiero esta foto, quiero esta música, quiero esto para mí. Es como
2: ¿qué edad es la mejor para comenzar a hablar con los niños de la muerte?
0: Ay, qué gran pregunta.
2: No sé qué edad, pero sí hay que ver Coco y todas esas películas que abordan el tema de muerte,
0: claro,
2: para que vayan entendiendo
0: un poquito. Fíjate que la edad de los niños, bueno, hay que hablar de esto casi cuando son muy pequeños, por ejemplo, cuando en la familia ya ha habido alguna 5 años, ellos ya son capaces de entender. ¿Cómo? A través del ciclo vital de una planta, del ciclo vital de una mascota, ¿no? Claro. Cuando tienen un pececito y pasa un año y el pez ya no amaneció al otro día, la mamá lo que hace es tirarlo para que el niño no sufra. No, hay que enseñarle y explicarle que todos los seres humanos tenemos un ciclo de vida que es finito. murió, ¿y qué es eso? Ya no tiene vida, su corazón ya no late, vamos a hacerle un ritualito, o sea, darle esta importancia.

0: Claro.
1: Yo sí enterré a mis tortugas.
0: Pues sí, es que, Ana, es bien importante, son nuestros primeros afectos. Y así es como vamos aprendiendo este asunto de la muerte.
2: Un tema siempre interesante y te agradecemos muchísimo, querida Berta, que hayas estado aquí
0: con nosotros. Muchas gracias.
2: Muy, muy.

0: 8-20-16.
1: Bueno,
0: muchas gracias. Bonito día. 442-378-2016.
1: Muchísimas gracias.
0: Muchas gracias a ustedes. Gracias. Buen día. Hasta luego.
2: Y ahora nos vamos a platicar de la grasa visceral. La doctora Olivares ya está con nosotros. Lu Olivares, es un gusto tenerte aquí en el estudio. ¿Cómo estás?
3: Ay, muchas gracias, Ana. Igualmente.
1: Buenos días.
3: Buenos días.
1: Bienvenida.
3: ¿Cómo han estado?
2: Bien. Platícanos de la grasa visceral. ¿Es la grasa que tenemos en la panza?
3: Pues hay mucho que decir de la grasa
1: visceral.
3: O en la
1: víscera.
3: Estas son las dos cosas, precisamente. Miren, la grasa visceral sí se almacena en la cavidad abdominal, pero no es lo mismo la grasa que tú puedes, digamos, sentir, o sea, el tacto, que esa sería la subcutánea. La visceral está mucho más profunda, o sea, está abajo de los músculos. Y como justo en la cavidad abdominal están los órganos vitales, pues está ahí, donde está el hígado. Exactamente, o sea,
4: está abajo del músculo, sí.
1: Ok.
4: Tiene un factor que ayuda, pero si está en un nivel más alto, pues puede ser peligroso. ¿Cómo aumenta la grasa visceral?
3: Ok. La grasa visceral puede aumentar de muchas maneras, pero principalmente si alguien tiene sobrepeso o obesidad, es como más probable, pero no siempre. O sea, también es súper importante saber, o sea, la gente dice, ay, si tú ves físicamente a alguien como más voluminoso, seguro, o sea, sí es más probable, pero hay gente que está en su peso, inclusive puede estar delgada y puede tener un nivel alto de grasa visceral. Entonces,
1: ¿cómo
3: no
1: solo,
3: sí?
1: ¿Tan
3: sí,
1: invisible?
3: Sí. Sí. ¿Sí? Sí, porque está profunda, o sea, es profunda, es un poquito más dura, pero sí se sube justamente. Uno de los factores es sí la dieta o comer alimentos pues que no son tan saludables, sobre todo, por ejemplo, los que tienen azúcar refinada. Uh-huh. O sea, no es lo mismo comer un yogur natural con miel que un refresco. O a veces no solamente es un solo alimento, sino que hay muchos que tienen como escondido jarabe de alta fructosa. O sea, ese es un factor de riesgo. Pero, por ejemplo, en alguien que puede estar delgado, si no hace ejercicio, y además fuma, y además come mal, ajá. O sea, como que es un conjunto de factores que pueden generar que te suba la grasa visceral.
1: Oye, doctora, pero a ver, o sea, si dices que es tan invisible, ¿cómo carambas la detectamos? Haciéndonos, supongo yo, algún tipo de análisis, pero que mejor que tú nos guíes.
3: Claro.
1: Porque si es tan invisible, entonces tú,
3: sí, hay que
1: diagnosticar. ¿Cómo sé que estoy bien?
3: Exacto. Es súper importante, por eso, pues ir con los profesionales de la salud. O sea, yo generalmente les digo, háganse un check-up una vez al año. O sea, son 365 días, ¿no?
1: ¿Cuántos son los correctos? O sea, tú eres mínimo una vez al año, mínimo.
3: Bueno,
1: pero
3: es
1: lo
3: que
1: ideal
3: depende.
1: Sería...
3: ¿Cuántos? Yo diría que una persona promedio que no tenga muchos padecimientos, una vez al año está perfecto. Pero si tú sabes que tienes un antecedente importante en tu familia, o que tú tienes un padecimiento, que eres hipertenso, o que toda tu familia tiene 20 cosas...
1: O que son sedentarios.
3: O que son sedentarios, pues sí es un poquito, o sea, más regular. Y tampoco tienes que hacer una cosa extensiva. Simplemente con ir a una consulta de medicina general o de nutrición, te puedes dar cuenta, porque las maneras diagnósticas... La verdad, alguien que esté capacitado, porque pues también no todo el mundo, tiene que medir medidas corporales, como por ejemplo la circunferencia de cintura, ya nos da una pauta, que se tiene que relacionar también con la estatura que tienes. Y por ejemplo, en consultorio Olivares tenemos también otra manera, que es, hay ciertas básculas, o sea, una es la que te da el peso nada más, y hay otras que usan una manera de medir que se llama bioimpedancia eléctrica, y entonces eso te dice como composición corporal, o sea, te dice cuánto músculo hay, cuánta grasa y cuánta grasa visceral, o sea, te da un puntaje específico de grasa visceral. O sea, en el InBody, cuando yo los veo en consulta, se suben a la báscula, se quedan ahí, y entonces ahí te da un punto específico de grasa visceral.
2: Eso es importantísimo, ¿no? Porque puedes pesar
3: eso es lo
2: poco,
3: más importante,
2: digamos,
3: de la consulta.
2: Pero qué tal que todo tu peso es grasa, ¿no? Y claro, no tienes músculo.
3: Sí, sí, sí. O sea, pueden estar los dos lados. Hay quien hace... Puede haber un adolescente que pese más en relación de estatura, peso, pero que hace muchísimo ejercicio y su grasa visceral está perfecta. O puede haber una persona sedentaria que se la pasa trabajando en una oficina, comiendo que taquitos, que no sé qué, se estresa, fuma, no hace ejercicio y duerme 3 horas,

0: que tiene insomnio y nunca se ha tratado, esa persona va a tener grasa visceral alta.
1: Aunque esté en el peso que debería en tener. El peso.
2: Oye, sí. Pero por ejemplo, bueno, finalmente por lo que estoy entendiendo todo, finalmente son hábitos.
0: Sí.
2: Tú ahorita dices, sí, el que está en la oficina, claro, el que come tacos sudados, el que
0: claro.
2: No, hay que aprender a comer en el Oxxo, ¿eh?
0: Sí, hay opciones, hay aprender. Opciones, ¿eh?
2: Porque,
0: exacto, pocas, pero las porque hay,
2: debe,
0: claro que sí.
2: Porque debe de existir la forma de que dejemos de estar poniendo el pretexto. Sí. Es que no me queda otra cosa cerca más que el Oxxo, entonces recurro a la papá, al refresco atascado de azúcar, y dices, bueno, si en vez de refresco mejor tomas un agua mineral, en vez de unas papas, a lo mejor unas almendras,
0: claro, una manzana que venden, huevo cocido y todo, ¿no?
2: O unos chicharrones, de
0: unas
2: puerco,
0: palomitas,
2: o unas palomitas. Sí.
0: Y sabes que también, o sea, es muy interesante, digo, yo me dedico a la nutrición clínica, pero no todo es la comida. O sea, en grasa visceral, por ejemplo, el sueño se vincula
2: claro.
0: Directamente, y al sueño luego nadie lo pela, yo digo, please.
2: Dormí 3 horas, con eso basta, malísimo.
0: Hay gente, te lo juro, en consulta que muchos casos llegan apenitas a las 5 horas al día, pero de manera prolongada llevan ahí un estrés acumulado que no han tratado porque es sobrevivo, sobrevivo. No, no, no. O sea, sí, obviamente, en vez de refresco, hasta te podrías tomar un refresco light y con eso ya haces la diferencia del pico de glucosa. Pero en cuanto a sueño, si tú duermes menos de 7 horas, está directamente proporcional a que va a subir grasa visceral hasta en un 10%. O sea, es muchísimo. Entonces, como decías de los hábitos, no tienes que hacer todo perfecto, porque yo entiendo que la vida de hoy nos exige trabajar, atender a los hijos, ser saludable, ya sabes, como los reels que dices, las 20 tareas, sí. Pero de esas 20 tareas escoge 4 y mejóralas. O sea, si tú dormías 5 horas y empiezas a dormir 5 horas y media, ya te va a hacer la diferencia y luego vas a llegar a las 6 y a las 7.
2: ¿Hay que dormir 7 horas?
0: Mínimo.
2: Mínimo, ¿de corrido?
0: O sea, si duermes menos de 7 horas, es más probable que te suba grasa visceral.
2: ¿Pero de corrido? ¿O puedo echarme unas...?
0: De preferencia.
2: De una hora.
0: Mira, de preferencia, porque luego si se echan siestas a medio, o sea, luego no duermen bien. Ajá. Pero si alguien, o sea, ha dormido 4 horas y ya, sí le digo, échate una siestita, por favor.
1: No, vamos a hacer una breve pausa, pero claro. Ahorita seguimos hablando del tema. Estamos hablando de grasa visceral.
0: Muy bien.
1: No se vayan, no se despeguen, estamos en confianza con Amelia.
3: Continuamos. Son las 9:24. 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
12: Son las 9:29.

0: Regresamos.
1: Estamos hablando con la doctora Lourdes Olivares justamente de la grasa visceral. Lulu, ¿qué efecto tiene tener grasa en las vísceras?
2: Qué bueno que me preguntas, porque eso es lo más importante de la grasa visceral. O sea, la grasa, digamos, normal, subcutánea, es nada más como a manera de reserva o para regular temperatura y tal. Pero la grasa visceral es como si fuera un órgano endocrino. Eso quiere decir que tiene efectos que responden también a las hormonas. O sea, secreta sustancias. Y entonces, si la grasa visceral está muy alta, secreta unas sustancias que se llaman citoquinas, que son inflamatorias. Y eso, a largo plazo, pues va a generar problemas metabólicos. O sea, me refiero a tener resistencia a la insulina, a que puedas tener hígado graso, porque justamente, pues aquí está el hígado, se empieza a infiltrar y entonces empieza a repercutir en la función de ese órgano vital y de los demás. Puedes tener, por ejemplo, también presión alta, es como factor predisponente también para algunos tipos de cánceres. O sea, ya empieza a afectar la función del cuerpo. O sea, uh-huh. Eso es riesgo metabólico, significa cuando tienes la grasa visceral alta. Por eso es tan importante ver cómo estás, como decías, o sea, diagnosticarnos.
3: Uh-huh. Mínimo una vez al año.
2: Mínimo,
3: si
2: por favor.
3: Si es que no tiene tanto achaque.
2: Sí, claro. Sí, sí, sí. Y si tú, por ejemplo, ya sabes que tienes un padecimiento de base, pues entonces pues hay que verlo más frecuente y sobre todo tratarlo, o sea, ver qué se puede cambiar para mejorar.
1: Sí. ¿Qué pasa con el ejercicio? Ya hablamos del sueño, que es importantísimo, pero otro hábito pues es el ejercicio.
2: El ejercicio es otro pilar importantísimo en la salud. O sea, yo me acuerdo perfecto cuando fui a un congreso a nutrición de obesidad hace muchos años, que el doctor que hablaba del deporte, de la plática del deporte, dijo, puede haber alguien que haga muchas, que coma muy bien, que tal. Si una persona no hace ejercicio, ya perdió la mitad de cosas saludables.

0: a ver, hacer ejercicio, una persona que no le gusta hacer ejercicio, ¿cómo lo convertiríamos en un hábito? Tal vez caminar, dejar el coche estacionado muy lejos, en la cocina tratar de hacer alguna actividad.
1: Sí,
0: no
1: sí,
0: sé,
1: sí.
0: Es que hay que ponerse creativo.
1: No, claro, o sea, parece chiste, pero es verdad. Todo cambio que tú hagas va a generar un impacto, ¿no? Entonces, si fumas vas a tener más riesgo, si dejas de fumar vas a tener menos riesgo. Si empiezas a hacer ejercicio del que sea, o sea, si tú empiezas a modificar tu conducta de actividad física, vas a tener una mejora. Puede ser caminar, puede ser correr, puede ser brincar.
0: ¿Qué es lo mejor?
1: Lo que te guste. Yo siempre les digo, haz lo que te guste para que sí lo hagas. Evidentemente
0: pero
1: hay...
0: cardio.
1: De las dos.
0: De las dos.
1: Hay recomendaciones específicas, por supuesto, que, por ejemplo, dicen hay que hacer de 150 a 300 minutos a la semana de actividad física, los adolescentes y los niños tienen que hacer por lo menos una hora, pero vamos poco a poco haciéndolo real. O sea, yo siempre en consulta les digo, a ver, ¿qué te gusta? ¿No? O sea, yo no te voy a poner a obligar a ir al gimnasio si te choca estar encerrado, ¿no? A mí me gusta correr en el parque para ver verde.
0: Por eso vamos los gimnasios llenos en enero. Porque todos es el propósito, pero la verdad es que no les gusta llegar a un gimnasio y sudar y trabajarlo claro. Con disciplina.
1: Y hay gente que le va a gustar, pero por ejemplo, yo muchísimas veces les digo en consulta, ¿te gusta bailar?
0: Vete a bailar.
1: Gente le gusta bailar. Claro. O sea, ponte un video de Zumba, ¿no? Y te gusta, y si lo haces en equipo mejor, no tienes tiempo, ponte un video momento que tú quieras, de lo que quieras. Claro. O sea, cualquier ejercicio es válido y si la recomendación es combinar aeróbico con fuerza. O sea, la fuerza, la ventaja de la fuerza, o sea, pueden ser pesas, pero puedes hacer un movimiento específico sin peso al principio y luego ponerle peso, o sea, se vale también. Es que aumenta masa muscular y al aumentar masa muscular, ese es un factor protector contra la grasa visceral. Además, al hacer ejercicio también mejoras la sensibilidad a la insulina y muchísimas cosas más. Entonces, hacer ejercicio, tanto cardio como fuerza, que sería la recomendación combinada, te va a ayudar a disminuir grasa visceral.
2: ¿Y lo mejor sería que fuera, digamos, poco todos los días o mucho pocos días?
1: Lo que a ti te funcione es lo que va a ser mejor. Si tú puedes hacer 30 minutos 5 veces a la semana, está perfecto. Pero, por ejemplo, si yo trabajo y tengo que cuidar a mi hija, puedo hacer menos días con mayor intensidad.
0: El punto es que okay. No estés sedentario.
1: Exactamente. Mata el sedentarismo, por favor.
0: Te agradecemos muchísimo tu presencia aquí en Confianza con Amelia. Dato importante. Tome nota, siéntese, escuche y ejecútelo.
2: Claro que sí. ¿Dónde te localizamos?
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0: Que salven sus vidas.
2: Claro, Lulu, muchísimas gracias.
1: Nombre a ustedes.
2: Y nosotros continuamos con temas financieros. Israel Briz ya está con nosotros. ¿Cuáles son esos hábitos que nos hacen libres financieramente?
3: Hola, Ana. Hola, ¿cómo estás?
0: ¿Cómo estás? Buenos
3: Muchas
0: días.
3: Gracias por venirme, como siempre.
2: Bienvenido.
3: ¿Sí? ¿Cómo están?
0: Bien. Libertad Platícanos. Financiera.
3: Ah, bueno.
0: Qué dato tan... híjole. Es una palabra fuerte, uh-huh. Es una palabra fuerte porque a veces la gente de forma inconsciente compra deuda y cuando menos te lo esperas ya te absorbe.
3: Eso, y de eso justo vamos a hablar un poquito hoy, la deuda, por ejemplo, hablando específicamente, puede ser una extraordinaria aliada, pero también claro. sabiéndola manejar, ¿no? Y al final, hablando de temas de libertad financiera, pues es algo que mucha gente desea, pero muy pocas personas tienen los hábitos adecuados que les permitan llegar a ella. Es como, se vuelve como algo que todo el mundo desea, pero poco sabe.
2: Antes para poder tener esta libertad financiera.
3: Hay hábitos bien, bien interesantes. De entrada, el tema del ahorro es uno de los hábitos más importantes. Que yo creo que muchas personas le ponen pretexto. Dicen, no es que todo lo que yo gano se me va realmente, pero no tengo capacidad para ahorrar un poquito más. Pero el ahorro te va ayudando a generar una bolsita que después puedes poner en diferentes inversiones, que con ese hábito a lo largo del tiempo llegas a encontrar libertad financiera.
2: Bueno, tal vez

0: Debimos haber empezado con esto, pero ¿a qué te refieres con libertad financiera?
1: Fíjate, y yo creo que esa es una pregunta muy interesante. Nosotros trabajamos, ¿no? Todos tenemos alguna actividad económica, claro, que nos sustenta en nuestro día a día, y la libertad financiera implica el decir, yo trabajo porque me gusta, porque me apasiona, porque es mi propósito, pero no trabajo porque necesito hacerlo. La libertad financiera es aquel equilibrio que nos da entre el tiempo y el dinero, es decir, tengo el tiempo, pero también tengo el dinero.
2: Que no nos haga depender de la nómina.
1: Que no nos haga depender de la nómina, porque yo creo que nosotros aquí al mundo venimos a ser felices.
3: Claro.
1: Y muchas veces esa felicidad está condicionada por cuánto dinero tengo para vivir o no. Entonces muchas veces aceptamos trabajos que no nos gustan, aceptamos cosas que, o condiciones que no están alineadas con nuestra manera de vivir, por el simple hecho de que lo necesito, porque tengo que pagar esto, tengo que pagar lo otro. Entonces acepto lo que no quería aceptar, o me dedico a lo que no me quería dedicar por el tema del dinero. Entonces la libertad financiera te da la posibilidad de poder trabajar en lo que tú amas sin necesidad de que tenga que ser por dinero. O sea, obviamente te van a pagar, pero ya se vuelve bien interesante saber, mira, yo tengo ciertas inversiones que pagan mi vida y puedo dedicarme entonces a lo que me apasiona.
0: Pero dentro de este proceso es posible que tengas que hacer algunas cosas que no te gustan, ¿no? Porque también yo escucho recientemente algunos comentarios así como, no, si no es tu sueño, no lo hagas.
2: Más bien aprender a trabajar en algo que te genere la libertad financiera.
1: Bueno, es que en realidad yo creo que si venimos a ser felices tenemos que buscar eso, ¿no? Por ejemplo, Ana, yo te sigo en redes, ¿no? Y me encanta que te dedicas a lo que amas, ¿no? A la parte de la biología y llevas tu estilo de vida, pero suponiendo que hay personas que de verdad hacen cosas, actividades económicas en su día a día que no les gustan, pero sí, lo están haciendo porque necesitan el dinero, ¿no? Y o también traemos condicionada el tema de la mentalidad de parte de nuestros padres que dicen, yo quiero ser músico. No, hombre, ¿cuál músico? Te vas a morir de hambre. Dedícate a una carrera de veras, ¿no? Oye, pero si el cuate este podía ser músico y le gusta la música, ¿por qué tendría entonces que dedicarse a otra cosa, ¿no? Es mi caso personal, o sea, yo soy músico, pero a mí mi mamá me dijo que no podía dedicarme a la música y que me buscara una carrera de verdad. Entonces, hoy en día, que encontré mi libertad financiera, afortunadamente, que no significa ser rico, aclaro, claro, porque mucha gente confunde el término libertad financiera, ser millonario.
0: No. Sí, puedes ser millonario y no ser libre, ¿no? Exactamente, ser esclavo de todo.
1: Exactamente.
0: Tu dinero.
1: Uh-huh. Básicamente, la libertad financiera es un número bien sencillo. ¿Con cuánto vives y que te sientas cómodo con eso? Pues yo vivo con 50 mil al mes. ¿Esos 50 dependen 100% de tu esfuerzo físico, de tu trabajo? No, pues que sí, entonces no eres libre. Ok, ¿esos 50 lo pagan otras cosas que no dependen de tu trabajo? Sí, ok, eres libre.
3: Claro.
0: Pero, por ejemplo, ya, si vas a empezar de cero, en algún momento, o sea, para poder tener esas otras inversiones que vayan llegando, tienes que, o sea, hacer estos hábitos mínimo que nos platicas con un trabajo que tal vez no te da los 50 mil que quieres, ¿no? Entonces vas como generando estos hábitos hasta que llega el momento de la libertad financiera, porque, o sea, me hace complicado pensar en alguien que apenas se independiza, ya soy libre, o sea, como que tienes que construirlo.
1: Claro, de hecho esos hábitos pueden comenzar desde la edad temprana, y los hábitos no tienen que ver,
2: ideal.
1: Exacto, y no tienen que ver con tu profesión, con tu actividad, tú puedes dedicarte a lo que quieres. Más bien, hay ciertos hábitos que tienes que adoptar que te permiten poco a poco, con los años, porque esto es un tema de largo plazo también, encontrar esa libertad. ¿Cuáles serían esos hábitos?
2: Es a lo que voy, ¿cuáles serán los hábitos?
1: Ok, yo creé un método, se llama el método de los tres hábitos, y son tres ciclos en tu año, por ejemplo, ¿no? Uh-huh. Vamos a hablar del primero, que se llama modo tiburón. El modo tiburón es, tú pones tu mentalidad en modo tiburón y dices, ¿cuál es eso? Tengo que conseguir dinero, como sea, ¿no? Bueno, no como sea, siempre cuando sea ético, pero
0: ilegal.
1: Tengo que conseguir dinero. ¿Cómo lo voy a hacer? Pues puedo contratar deuda barata para ponerme a invertir. ¿Y qué es deuda barata? Pues con interés bajito o tasa cero, luego entre familiares te pueden echar la mano y empiezas a invertir y empiezas a colocar dinero para que te empiece a generar dinero, que a lo mejor no es dinero tuyo, pero te lo están prestando a tasa cero. Puede ser también vender cosas que no necesitas. Por ejemplo, vas a una casa y dices, oye, esto no lo ocupo, esto tampoco lo ocupo, esto ya llevo más de 6 meses que no ocupo, déjame lo vendo. Eso genera liquidez, eso también te sirve para invertir. Otro buen hábito es conseguir un segundo empleo, ¿no? Para, y dices, el primero paga mis gastos, el segundo lo voy a usar,
2: buscar
1: ese excedente.
2: Conseguir tener un ingreso.
1: Exacto, pero con la finalidad de invertir. no tiene otro... Okay.

0: otra finalidad, porque hago un segundo ingreso para ahorrar para mis vacaciones. Eso no es. No, el hábito es para invertir.
1: Todo eso que llegue lo vas a invertir. ¿En qué lo inviertes?
0: Ah, pues en diferentes canastitas, ¿no? Bolsa de valores, activos financieros, CETES, hay un montón de instrumentos, ¿no? Pero la idea es, consigo dinero para invertir y me pongo en modo tiburón. Incluso están vendiendo este terreno, yo lo vendo. Están vendiendo este coche, dámelo, yo lo vendo. Entonces te pones a ver, ok, ya comisioné, eso va directamente a la inversión, muy independientemente del trabajo, ¿no?
1: Eso en modo tiburón. Después, ¿cuál sigue?
0: Francotirador. Ya tengo balas, el dinero, pues, uh-huh. ¿No? Ya tengo, yo le llamo empleados, uh-huh. Porque creo que el dinero sirve para trabajar para uno, ¿no?
2: Claro.
0: En vez de tú trabajar por el dinero, acá la filosofía es al revés, que el dinero trabaje para ti. Entonces, tengo a mis empleados aquí, que son como balas, y entonces ahora los voy a dirigir a las canastitas que les decía.
2: Analizar, deben de ser tiros de precisión.
0: Tiros de precisión y con objetivos diversos. Ah, esta me va a dar más dinero a largo plazo. Ah, esta me va a pagar los cafés de la semana. Ah, esta inversión me la quiero para que pague el 30% de mi renta. Ah, esto lo quiero para... Y entonces le vas dando tareas a esos empleados. Okay. ¿Me explico? Entonces, de modo franquiciador, porque tienes que ser preciso, analizar para evitar caer en estafas y todo, definir tu inversión.
2: Tu inversión, perdón.
0: Uh-huh. Exactamente. Ese es el modo francotirador. Y terminamos con el modo monje, que es agradece. Agradece. Okay. Ponte en una posición de gratitud, de ayudar a los demás, porque la abundancia, el dinero, va directamente relacionado a ese diezmo.
2: Coincido contigo.
0: Que tú lo puedes usar para lo que tú quieras. Pero créeme que hay gente que no cree en esta parte energética, espiritual, pero de verdad que yo me he dado cuenta, entre más aportas, más ayudas, mejor te va.
2: Ya lejos de creencia, debe de ser adoptado un estilo de vida, yo creo. Y sí, el agradecer te ayuda, te suma, no te hace ni avaricioso ni una persona mala. Y coincido mucho en el tema de tener los... el enfoque a dónde vas a poner cada peso, uh-huh. Para que luego no te llegue la sorpresa de los gastos innecesarios.
0: Totalmente.
2: Que cuando tienes tu dinero así, tienes la visibilidad de saber, esto es importante, esto es urgente, pero hay cosas que son innecesarias y que hay mucha gente que llega y que la gasta, uh-huh. Y se te va una lana ahí y en dónde se nos fue esto y te da más coraje.
0: Exacto, ¿no? Meterle enfoque, meterle sistema. Después del modo monje te preparas un tiempo y ¿para qué? Para regresar al modo tiburón. Entonces te vuelves cíclico, ¿no? Entonces, uh-huh. Si tú creas esos hábitos en tu vida, independientemente a lo que te dediques, empiezas en 3 años, 4, 5, 7 a alcanzar parcialmente la libertad y de repente, ¡ah, caray! Ya se logró.
1: Y suena súper bien, porque también con esta parte del monje puedes disfrutar y agradecer.
0: Totalmente.
1: Eso que tienes. Me encantaron estos
2: tips. Y te agradecemos que estés aquí con nosotros.
1: Hombre,
2: siempre es un placer. ¿Y cómo seguimos tus consejos? ¿Dónde te localizamos?
0: Bueno, pues estoy en redes sociales como Juanisra Briz, como consultor financiero y de inversiones, y en mi teléfono, que es el 446-124-5384.
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0: Así es. Muchas gracias.
1: Gracias a ti por estar con nosotros.
2: Gracias.
1: Y nosotros nos vamos con el tema de la milpa. Con esto continuamos. Estamos con Marcela Gaitán justamente para platicar del tema de la milpa. Marce, bienvenida, ¿cómo estás?
3: Muy bien, gracias. Un gusto, como siempre, estar contigo, acompañándote.
1: Igualmente.
3: Gracias por la invitación.
1: Ay, es tu casa.
3: Gracias.
1: Platícanos, ¿qué pasa con la milpa? Es un sistema bien interesante, ¿no?
3: Sí, fíjate que es un sistema de agricultura que es milenario de Mesoamérica, que se ha practicado de generación en generación y que nos ha permitido a nosotros, mexicanos, podernos alimentar. Este sistema de la milpa se le llama triada mesoamericana porque está formada por 3 cultivos. El principal es el maíz. Más aparte vienen algunos otros cultivos que hacen sinergia, y esta sinergia es para poder enriquecer la tierra de forma natural. Los otros cultivos que van de la mano es la milpa, o el maíz, perdón, se da en una espiga no grande, y a través de esta espiga lo que nosotros tenemos o lo que se pone es el frijol. El frijol es una enredadera que se puede sostener, o sea que no necesitamos poner nada más, se sostiene. Uh-huh. Pero además otro cultivo que se tiene es la calabaza. La característica del cultivo

0: la calabaza es que son hojas muy grandes. Uh-huh. Estas hojas grandes lo que hacían es que retenía la humedad del suelo para no perderla tan fácilmente. Pero ambos se complementan desde el punto de vista nutricional para mantener la tierra en buen estado. Esa era una forma muy interesante de que no se requirieran tantos cuestiones químicas uh-huh. para mantener la tierra con nuestros antepasados. O sea, lo hacían de forma natural. Esto hacía que se rotaran los cultivos y entonces mantendríamos la tierra en buenas características. También se sembraban algunos otros materiales como podría ser el chile, sí, el jitomate, o sea, depende de qué características había en la zona para poder enriquecer la tierra. Pero lo interesante es que los agricultores de antes sabían qué necesitaba la tierra y complementaban. ¿Para qué? Para no, ahora sí que echar a perder lo que nos daba de comer, que era la tierra.
1: Y además es interesante porque también lleva como entrelazada muchísima cultura. Yo estuve hace unos meses justamente en una investigación de milpas y íbamos a zonas, por ejemplo, altas que combinaban la milpa, el maíz, el frijol y la calabaza con árboles frutales. Exacto. Y entonces todo el año tenían algo de alimento, ¿no? Porque si no era la manzana en invierno, era la milpa un poco antes en otoño o en primavera. O sea, era bien interesante. En otras comunidades tenían chilcuague, ¿no? Que lo utilizaban medicinal, en otros cocinaban los quelites. Entonces, exacto, yo creo que tienes un montón de riqueza cultural y alimentaria en estos sistemas tan antiguos.
0: Sí, de hecho, o sea, la milpa representa cultura para nosotros. Recordemos que en los mexicanos nos conocemos como que somos, o sea, nuestra alimentación viene del maíz. Uh-huh. Y a partir del maíz es la diversidad de todo esto, pues sí, que tú lo acabas de decir, los quelites, ¿no? Y entonces, no solamente se enriquece la tierra, no solamente es cultura, sino veamos desde el punto de vista nutricional. Uh-huh. Yo me como una tortilla con frijolitos y quelites y tengo carbohidratos, tengo proteínas, tengo vitaminas liposolubles, ¿sí? Y tengo vitaminas hidrosolubles, sobre todo vitamina C. Y pónganle un poquito de chilito. Tienen un plato completo, ¿no? Entonces uh-huh. es nuestra tradición, son nuestras raíces mexicanas que están representadas a través de algo, de un sistema llamado milpa.
1: Uh-huh. Pero si yo tengo una pregunta. Sí. Si este sistema es tan bueno y la nutrición es tan saludable, ¿por qué se ha perdido?
0: Porque los mexicanos nos gusta mirar afuera, creemos que nosotros no somos ricos. Entonces hubo un tiempo, y digo hubo un tiempo porque ahorita estamos regresando a esas raíces, donde nos interesaba copiar o ver a nuestros vecinos del norte, sobre todo vecinos del norte, y entonces nuestra dieta se empezó a diversificar, sobre todo con la comida rápida. Hoy por hoy estamos interesados en retomar esta alimentación a base de...

0: obesidad. Entonces, esta parte de la dieta es importante que la volvamos a retomar.
1: Porque a veces pareciera que sentimos como más nutritivo comer algo, no sé, una pizza o comida italiana que un taco de frijoles, ¿no? Con chilito, cuando la calidad nutricional no se compara.
0: Sí, sí, efectivamente. O sea, pues, me van a decir, es que la comida a partir de maíz tiene mucha grasa. Pues depende cómo la preparemos, ¿no? Pero una hamburguesa siempre, independientemente de cómo la prepares, va a tener grasa. Va a tener grasa. Y entonces ahí la diferencia de los nutrientes. La parte importante de la milpa es que te da nutrientes que te permiten mantenerse. Fíjate, cuando los agricultores iban a trabajar la tierra, llevaban su itacate, que le llaman ellos. Su itacate era maíz, ¿sí? Que le llamaban, o sea, cualquier forma de preparación de maíz con frijoles y lo que sea. Y con eso podían aguantar largas jornadas de trabajo. Tú comete algo que sea comida rápida y al rato te da hambre, o sea, te satisface en el momento, te da un montón de calorías, pero al rato te da hambre, porque no son alimentos, no son nutrientes que se mantienen a lo largo de tu sistema sanguíneo. Esto que quiere decir que te den la glucosa necesaria y que se mantenga a lo largo del día, ¿no? Entonces, ¿qué tan rápido se absorben esos nutrientes? Pero no tendremos nutrientes.

0: no solo que nos nutran, sino que nos mantengan con energía a lo largo del día.
1: Y estos sistemas milpa y estos policultivos en general, como decías, bueno, uno ayuda a sostener al otro y las hojas retienen la humedad. También he visto, por ejemplo, que ciertos compuestos de la calabaza evitan algunos insectos.
0: Exacto.
1: Cuando tú comes un fruto, una verdura, un maíz, frijol, calabaza, jitomate, lo que sea, tienes como la ilusión de, bueno, si le pusieron pesticidas, si le pusieron agroquímicos, pues lo lavo y ya. Pero ¿sí hay diferencia en comer algo natural que algo cultivado?
0: Sí, por supuesto que hay diferencia, ¿no? O sea, acuérdense que hay cosas que se van a nuestro cuerpo, por más que queramos eliminarlas. Entonces, es importante que busquemos ya ahorita, con toda la información disponible, que busquemos información para podernos alimentar de una forma correcta. Recuerda que lo que comes es lo que eres.
1: Así es. Oye, Marcia, estamos viendo en pantalla un cartel. Platícanos qué evento va a haber.
0: El 6 y 7, la próxima semana, en la Universidad Autónoma de Querétaro, estamos trabajando, es una encomienda que hemos tenido de nuestra rectora, la doctora Silvia Maya, y de nuestro director de la Facultad de Química, el doctor José Santos, es de mantener estas tradiciones, ¿no? Y entonces, en esta ocasión, el martes, vamos a tener la quinta edición del Simposio Internacional de Maíz con el tema La Milpa. Tendremos cuatro conferencias internacionales, está una invitada de Kenia, yo espero que puedan acompañarnos, pero además tendremos algunos concursos y me gustaría invitar de forma especial, si algún artesano está interesado en asistir y presentar sus productos que tenga derivados del maíz, de la milpa, que hay un espacio disponible para ellos, no tiene costo, el evento no tiene costo, es totalmente gratuito y pues los esperamos, va a ser martes y miércoles en las instalaciones del Poliforum de la Facultad de Química. A partir de las 10 de la mañana.
1: Perfecto, 6 y 7 de octubre, a partir de las 10 de la mañana, sí. Y pueden entrar a la plática que ellos quieran.
0: A las pláticas, además vamos a tener también platillos tradicionales por la tarde, por si quieren ir a comer. La Sociedad de Alumnos está organizando una kermés con platillos típicos mexicanos. Además tendremos la muestra de productos tradicionales, que es un concurso. Los invitamos para que nos acompañen.
1: Buenísimo. ¿Hay algún teléfono donde se puedan contactar?
0: Sí, te doy mi número de celular, 442-159-8794. Si alguien está interesado, me puede mandar un WhatsApp o a través de las redes sociales que están precisamente en los anuncios.
1: Perfecto, y si no, preguntan en la Universidad Autónoma
0: de Querétaro. En la Universidad Autónoma de Querétaro.
1: Marcia Gaitán, muchísimas gracias por estar aquí.
0: Gracias a ti por la invitación, un placer siempre estar contigo.
1: Un placer que estés con nosotros. Nosotros vamos a hacer una breve pausa, no se despeguen, estamos en confianza con Amelia.
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0: vez has visto un pulpo bebé? Mide menos que tu uña del meñique.
1: 5 milímetros.
0: Transparente, con bracitos que apenas tienen 4 ventosas. Se les llama paralarvas. Y aquí viene el problema. Hay decenas de especies del pulpo en los mares de México y cuando nacen, casi todas se ven igual. Salen del huevo tan parecidas entre sí que incluso los especialistas se confunden. Dos especies del Pacífico mexicano, el Octopus hupsorum y el Octopus mimus, producen crías con el mismo patrón de manchitas de color,
1: el mismo número de ventosas,
0: los mismos órganos diminutos en la piel. A ojo desnudo, podrías jurar que son la misma especie,
1: pero no lo son.
0: ¿Y por qué importa saber quién es quién entre los pulpos, bebé? Porque las consecuencias de confundirlos van lejos. Una mala identificación puede llevar a sobreexplotar una pesquería. Crees que estás pescando una especie abundante, pero en realidad son dos diferentes y una ya está en riesgo. También puedes sesgar los estudios de distribución. Piensas que una especie se extiende por todo el Pacífico mexicano, cuando en realidad son dos que se reparten el territorio. Los investigadores del Proyecto Pulpo, en el Sisimar del Instituto Politécnico Nacional, en La Paz, Baja California Sur, encontraron la salida: mirarle la forma al animal y leerle el ADN. La parte de la forma se concentra en estructuras que resisten bien la conservación en alcohol
1: y no se deforman como el cuerpo blando del pulpo.
0: El pico, por ejemplo, esa boquita dura de quitina que el pulpo usa para romper conchas,

comer. La mandíbula superior y la inferior tienen formas distintas según la especie. Y luego está la rádula, una lengua rasposa con dientecitos microscópicos cuyo tamaño y forma varían de especie en especie. Cada una tiene su propio diseño, como una firma. Pero cuando la firma no alcanza, entra la genética. Existe algo llamado código de barras genético. Los científicos extraen un fragmento de ADN mitocondrial del pulpo bebé, un gen específico que se conoce como COI, de apenas 650 pares de bases. Lo secuencian y lo comparan con bases de datos internacionales donde están registradas miles de especies. Si la secuencia coincide, ya saben quién es. Así, dos paralarvas que se ven idénticas bajo la lupa pueden revelar que pertenecen a linajes distintos, emparentados sí, pero especies diferentes. La genética lee lo que el ojo no alcanza. Ahora, científicos trabajan con otra especie, el Paroctopus digeti, aplicando la misma combinación de lupa y ADN, para entender qué pasa con los pulpos del Golfo de California en sus primeros días de vida. Porque en el mundo de las paralarvas, lo que ves no siempre es lo que hay. Y a veces, para conocer la identidad de algo tan pequeño como una uña, hace falta leer las instrucciones que lleva escritas por dentro. Esta cápsula fue elaborada con información de Ciencia UNAM y del proyecto Pulpo del Sisimar IPN a cargo del doctor Arellano Martínez. Un guión de Leonardo Santiago con información del portal Ciencia UNAM. Les saluda Mónica Genis.

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2: Regresamos.
3: Hay que hablar de la cuando hay catástrofes, son claro. Los primeros en vamos a hacer las recolectas de todo, los víveres, etcétera, y siempre han estado ahí. Primero siempre que nada, felicitarlos.
4: Pues también de parte de nosotros que estamos de alguna manera en dirección, pero que sabemos obviamente que ante el trabajo justamente de todos nuestros elementos, de nuestros capacitadores, de toda la gente que es Cruz Roja, pues es lo que es Cruz Roja. Gracias a ellos y que son los primeros que están en cualquier tema, como tú bien lo dices, en un accidente, en un desastre natural, etcétera, son las personas que justamente dan la cara por la Cruz Roja y los que saben y los que ayudan, y pues día a día lo vemos en la calle cuando la gente ve a nuestros paramédicos, cuando ve nuestras ambulancias, justamente lo que siente la gente por nuestra institución.
3: Claro, platícanos un poco justamente todo lo que están haciendo con esta colecta que ya entra la recta final, ¿correcto?
4: Así es el último trimestre de la colecta. Esta colecta en este año fue diferente, ya no fue de 3 o 4 o 5 meses, sino ya fue totalmente de todo el año, lo cual nos permitió el poder buscar justamente recaudar con empresas, el boteo que me comentabas antes de entrar al aire, que también es muy importante, ¿por qué? Porque nuestros voluntarios están en las calles, están en los lugares y de verdad que lo importante que se vuelve la colecta anual, porque de aquí es como es, a lo mejor la gente no se da cuenta de todo lo que viene detrás de la operación de una ambulancia, y es el mantenimiento,
3: que
4: obviamente
3: es carísimo.
4: De las unidades, que es carísimo, por cada salida a cualquier llamado o reporte, la Cruz Roja está gastando más de 1,500, o sea, estamos a 1,500 pesos, estamos hablando de que la ambulancia sale y en lo que regresa se gasta eso, tanto en material obviamente para atender a nuestra a la gente que haya sufrido algún accidente o algún tema de atención, tanto obviamente todo este aspecto de gasolina.
3: Y que son ambulancias que son usadas para emergencias, no todas las ambulancias que vemos, por ejemplo, las del Seguro Social, las del ISSSTE, esas son para traslados específicos, ¿no? Para una emergencia que llevas a un técnico en urgencias médicas con la capacidad para sacarte de un paro cardíaco a lo mejor, o que te tienen que inmovilizar porque traes una fractura expuesta y demás, eso la gente no lo ve. El gasto en la ambulancia de meterle el diésel, que de por sí no es barato y cada día sube más, hay que tener las ambulancias con para llevar uno las distancias, pero luego son hora y media de recorrido en un deslave o algo, ahí está la Cruz Roja, y eso cuesta, y hay que ser conscientes, tanto de este lado, ojalá que no necesitemos algún que nos trasladen para una emergencia, pero sí ser conscientes que ese pesito que ponemos, no nos enojemos en el semáforo, no esté fregando, no, siempre
4: claro.
3: Suma.
4: Y es que justo siempre, nunca sabemos cuándo vamos a necesitar. Y algo súper importante que manejaste hace un momento fue, en ocasiones, el no saber qué es lo que viene dentro de una ambulancia, el saber qué viene dentro de un botiquín. Esta colecta anual en específico, su eslogan fue, esto que ves lo hacemos juntos, pero también con la idea de la descripción de que cuánto cuesta cada uno de las de los equipos, de los insumos. Por ejemplo, nuestros perros rescatistas que fueron muy reconocidos en Venezuela y Colombia, ¿qué contiene la parte de un binomio preparado? O sea, ¿qué es? ¿Cuánto cuesta? Todo, simplemente lo más básico, que es el botiquín, qué tiene, qué contiene y cuánto cuesta. La realidad es que así es como esta colecta anual ha concientizado a la gente sobre que sí, sobre lo que es y sobre lo que yo puedo aportar, suma y aporta. Y puede ser poco, puede ser mucho, pero todo aporta. Esta parte es también muy interesante porque dentro de esta colecta hemos tratado de tener acercamiento y vaya que es un trabajo totalmente común en la institución, del acercamiento con las empresas. ¿Por qué? Porque si tu empresa me das un donativo, yo te lo puedo también retribuir con una capacitación. Pues y la capacitación para todos sus colaboradores para cómo responder ante una emergencia y también conocimientos básicos de primeros auxilios. Tú tienes a tus colaboradores preparados y la empresa pues es otra.
2: Claro, cada vez tenemos más personas y cada vez más accidentes y todo va así como exponencial.
3: Y que no entonces, sepamos hacer qué hacer.
2: Claro.
3: Es espantoso.
4: Así es.
3: E inadmisible.
4: Y digo, la realidad es que todas las personas, aunque estemos en casa, estemos cuidando a una persona mayor, a un bebé, tenemos cursos de primeros auxilios pediátricos. Es un sistema integral total, justamente para poder enseñar y capacitar a la gente que nunca estamos exentos a una situación. Dos, y algo también muy importante, es nuestro voluntariado. Les quiero platicar un poco sobre ello porque nuestro voluntariado es justo nuestros veteranos, nuestra juventud, nuestras damas voluntarias que están en comunidades vulnerables llevando ayuda. Tenemos programas muy importantes como es Apadrinando con Leche, verán a nuestros veteranos afuera de los hospitales llevando pan y café. Y todo esto, aparte de la pertenencia enorme a la institución, pues nos habla de que toda la gente que formamos parte de Cruz Roja, pues tenemos siempre el querer dar a nuestra gente.
2: Claro, porque se trata de eso, de colaborar con todos. Tú haces una donación o tomas una capacitación y alguna vez, ojalá que no te pase como decía Cristian, pero te va a ayudar a ti, y si no, tú estás contribuyendo a que toda la humanidad, o sea, bueno, que así todos es. Los que convivimos aquí puedan estar bien y que quien necesite pueda tener esa ayuda.
4: Así es.
3: Fíjate, qué importante ahorita que hablabas de capacitar, qué importante es que todos sepamos dar RCP.
4: Así es.
3: Y actualizarnos, porque no basta, bueno, ya tomé el curso cuando iba en el kinder, ¿verdad? No, hay que actualizarlo, hay que estar siempre, hay técnicas nuevas.
4: Así es.
3: Que siempre te suman y que le puedes salvar la vida a una persona que lo necesite. Porque el ignorar, híjole, ay, pues qué pena, mira, se está... No, hay que llegar y hacer algo, ¿no? Siempre. Así es. Y qué padre que ustedes den ese tipo de capacitaciones,

0: ojo escuelas, ojo empresas, siempre es importante que la gente sepa, que no se quede de brazos cruzados y nada más grabando con el celular cuando está muriendo alguien.
1: Así es. Y bueno, ustedes les tocará, alguno nos ha tocado estar en algún momento de reportes, más bien de situaciones en donde una persona se está atragantando, etcétera. Uh-huh. Nos, todo lo que es la capacitación integral también nos enseña cómo responder. A lo mejor yo no sé hacer RCP, pero ¿qué estoy haciendo a la par de quien sí lo está haciendo? Uh-huh. ¿Cómo marcar al 911 para que la ambulancia ya se esté transportando al lugar? Muchas cosas. La realidad es que si nos metemos a los temas de los cursos más básicos, no dejas de aprender y de verdad impacta, o sea, de cómo manejar una fractura, de cómo manejar una hemorragia, cuándo una hemorragia es de consideración y cuándo no, cómo hacerlo. Y la realidad es que de eso es la pertenencia de lo que es la institución salva vidas, y por eso es que... siempre estamos con la ciudadanía y siempre vamos a estar también en esta parte de preparación y de capacitar a nuestra gente. Toda la gente que está en nuestra ambulancia, que están, yo creo si lo han visto, a los ciclotums que están, uh-huh. que es primeros auxilios en bicicleta, toda nuestra gente profesional que sigue capacitándose y que sigue profesionalizándose. Eso es lo que yo creo llena más de orgullo ser parte de esta institución.
0: No, de verdad es un orgullo. Yo creo que soy de los primeros en reconocer el trabajo de los técnicos en urgencias médicas que están ahí, son los que se fletan en el momento de detención, al momento que llegan a las tijeras de la vida,
1: sí.
0: que cuestan una millonada y que le salvan la vida a una persona que quedó prensada dentro de un coche. Rápido, llegan, cortan y extraes a la persona. Eso es implica una capacitación, pero también implica comprar las tijeras, implica el saber operarlas, etcétera, y que de verdad es algo que se agradece que Cruz Roja siempre esté ahí, ¿no?
1: Es un equipo enorme de personas capacitadas, pero también es un equipo muy grande de ambulancias, justamente de estos equipos. Las Quijadas de la Vida, tú sabes que son, Cris, la diferencia entre la vida y la muerte en un accidente. Entonces, la verdad es que lo comentamos así porque, bueno, eso somos y eso es lo que venimos a comentar con ustedes. Si me permiten rápidamente, justamente hablando de la capacitación, Cris y Ana, tenemos el curso tenemos cursos para profesionales de la salud. Tenemos uno que es soporte vital básico, el segundo es soporte vital avanzado y soporte vital de trauma prehospitalario. Esto es entre noviembre y diciembre. También tenemos la convocatoria para técnico en urgencias médicas para todas las personas que nos están viendo y tengan esa intención de a los papás que de repente piensan los jóvenes tienen esta inquietud. Esta es una gran oportunidad. El cierre de convocatoria es el 11 de octubre, o sea, ya nada, y el inicio de clases el 17 de octubre.
2: ¿Cuánto tiempo dura esta capacitación?
1: Es un año. Tratamos pues de que todos nuestros... de que todos nuestros técnicos en urgencias médicas tengan la preparación y el año obviamente de práctica también, que ya suben a la ambulancia, empiezan a ver como, ahora sí que como sombra de los técnicos especializados, para que poco a poco vayan conociendo sobre lo que están haciendo y su cargo en específico tan grande, que pues es obviamente la responsabilidad de una vida.
0: Y que muchos que van ahí son los que quieren estudiar medicina. No, y es un aprendizaje perfecto e idóneo.
1: Así es, y sobre los cursos, primeros auxilios el 25 de octubre e integral de protección civil el 21 de octubre y el 25 de noviembre.
2: Perfecto, ¿dónde los pueden contactar para ver lo de los cursos?
1: En las redes sociales, Cruz Roja Querétaro, en Instagram también Cruz Roja Querétaro, ahí ponemos todas las convocatorias para que cualquier mensaje, duda, aclaración, tema que tengan en sí, pregunta, pues tenemos a las personas ahí al tanto de cualquier tema.
2: Perfecto.
0: Un abrazo extensivo a todo tu equipo y felicidades, hacen un extraordinario trabajo, una extraordinaria labor. Un abrazo a Javier Robledo, que también es, ahí está con ustedes, un gran elemento.
1: Claro que sí, gracias Cris, gracias Ana.
2: Gracias
1: por el espacio.
2: 442-196-8277, el número que nos aparece en pantalla. Muchísimas gracias.
1: Gracias a ustedes.
0: Gracias.
2: Y es jueves de arte y cultura, Marena Perrusquía ya está en el estudio con las mejores recomendaciones.

0: Gracias, Ana y Cristian. Saludos a la audiencia. Así es jueves de arte y cultura. ¿Y qué van a hacer este fin de semana? Pues les vamos a presentar una súper opción para festejar 9 años de la Miruña Teatro, que dirige Jessica Cermeño, que hoy está conmigo. Jessy, ¿cómo estás?
1: Muy bien, muchísimas gracias, Marianita. Gracias
0: por la invitación. Primero, felicitaciones.
1: Gracias.
0: 9 años ya.
1: Ya 9 años, se sienten como que pasaron muy rápido. Hemos vivido muchísimas cosas y además con cambio de instalaciones y todo. Y justo hace poquito tuvimos la oportunidad de regresar a nuestro otro espacio, porque somos muy amigos de Raúl, y fuimos a pedirle una banquita. Y ya estábamos ahí y decíamos, no puede ser, ya ha pasado 1 año y se siente como que ha sido muy rápido.
0: Bueno, y vas a tener obra de teatro para festejar este fin de semana, este viernes. Mañana vas a presentar una comedia de madres que son un desmonje. Ok, comedia tuya.
1: Es una comedia que afortunadamente está pasando algo insólito. Es la primera vez que la obra llega. La estrenamos el año pasado con la apertura del teatro. Y bueno, va a ser la obra que también nos va a ayudar a hacer este primer año de aniversario, que ha seguido en cartelera continuamente. Entonces, bueno, estamos muy contentos porque estos personajes se han ganado el gusto del público. Y bueno, pues por eso hemos decidido no quitarlos de cartelera. Entonces, tienen que ir a verlos porque están muy divertidas, se están volviendo un icono de nuestro teatro, por lo menos.
0: Oye, ¿quiénes son tus actores?
1: En esta ocasión normalmente somos 2 actores en escena. Vamos a poder disfrutar de la maravillosa actuación de Oscar Sacía, que nos está acompañando, pero también hemos tenido otros amigos, compañeros actores, como Juan Pablo Santoyo, y también como Fernando Sacía, que también han cubierto alguno de los roles, y tu servidora Jessica.
0: ¿Tú vas a estar en escena?
1: Yo voy a estar en escena, claro, celebrando el aniversario, por supuesto que sí, ahí estaremos.
0: Oye, ¿a qué hora es el viernes y fin de semana, sábado también?
1: Sí, viernes y sábado, 8:30 recepción, funciona a las 9:00, y además, pues, por aniversario también, este mes vamos a estar presentando otras obras también de nosotros, que normalmente siempre nosotros apañamos el horario estelar de viernes y sábado, pero en octubre, hoy vamos a tener una función con causa, con la obra de La Patrona, para apoyar a una chica que se llama Andrea Tejeda, que se va a ir al Mundial de Jiu-Jitsu 2026, y los siguientes jueves vamos a regresar con otra obra que se llama Engáñame si puedes otra vez, donde comparto escenario con Gaby Galván y con Livette Baca, y también con Yardel Palacios, que también va a estar haciendo un pequeño personaje ahí con nosotros.
0: Pues hay bastante cartelera en la Miruña para que no se lo pierdan. Y bueno, por lo pronto, este viernes y sábado, para que vayan a ver a estas dos monjitas que hacen todo un despapalle en el escenario.
1: Todo, porque están tratando de salvar el coro de su convento. Y bueno, pues se vuelve muy, muy divertido verlas hacer todo lo que hacen para tratar de lograrlo. Entonces, yo creo que eso es lo que las ha vuelto muy, muy anecdóticas. Y además, como que la gente las disfruta mucho. Es muy hilarante el espectáculo y es para toda la familia.
0: Fíjate, creo que el género de la comedia es un género bastante complejo, porque tienes que buscar, además como dramaturga, tienes que buscar primero el tema, en qué te enfocas, en lo que escribes, para que las personas, tengas toda la atención de las personas, y eso creo que es lo más difícil que puede lograr uno hoy en pleno siglo XXI, tener la atención de alguien. Cuéntame, Jessy, los retos de hacer toda esta sinergia. Eres una empresaria, actriz, empoderada, dramaturga. ¿Qué ha sido lo más retador para ti en estos años?
1: Pues yo creo que lo más retador es siempre tratar justo de estar como a la vanguardia, de encontrar cuáles pueden ser los temas o cuáles pueden ser como las fórmulas que pueden funcionar para que el público venga, lo disfrute, pasen un momento agradable y encontrar también esa mancuerna en el escenario, ¿no? O sea, puede haber muchas historias o muchas cosas que quisiéramos contar, pero no siempre logramos encontrar como la persona que te puede ayudar a que se dé. Entonces, creo que también eso es muy importante, tanto la mancuerna que logras tener en el escenario como el equipo de trabajo. Entonces, cuando todas esas cositas del engrane están súper bien puestas, se vive y se disfruta muchísimo. Cuando uno anda fallando, pues sí sientes ahí como que más el reto, o ahora nos falta un buen técnico, o ahora nos falta una buena asistente, o así. Entonces, creo que este año ha sido muy bendecido en esa situación para nosotros, tanto el equipo de actores, como el staff, como el equipo técnico de La Miruña,

estado como muy bien ensamblado y eso nos ha permitido mantenernos en un nivel de mucho confort, de mucho disfrute, que es lo que realmente tú tienes que llegar a hacer en el escenario. Claro que se resuelven mil y un cosas que nos pasan en el centro histórico, pero pues, lo mejor también es siempre tomárselo con

0: por medio de WhatsApp al 442-194-8003, o pueden pedir ahí también nuestro enlace para ir directamente a la boletera y ahí pueden elegir sus lugares.
1: Excelente, y bueno, pues nada más felicitarte, gracias por estar hoy por acá, vayan a ver esta obra de teatro y toda la cartelera que tiene Jessica Cermeño.
0: Y regalitos,
1: sí, Jessy, ¿qué nos vas a regalar?
0: Les vamos a regalar 4 pases dobles para que nos acompañen el día sábado, porque el día viernes ya estamos muy llenos, entonces, pero nos da muchísimo gusto recibirlos el día sábado. Entonces, que les escriban a ustedes.
1: Que nos escriban, y es importante, nos den su nombre completo y su teléfono para que el equipo de La Miruña les pueda llamar y ya les dé todos los pormenores de la dirección, la hora y todo lo que tienen, y que ustedes confirmen que van a asistir para que no quitemos el lugar a alguien que sí tenga la intención, porque luego eso nos pasa, así que considérenlo, chequen su fin agenda de semana para ver si pueden ir, y si pueden ir, vayan y diviértanse. 4426-760392, nuestro número de WhatsApp para que nos escriban y nos den estos datos. Jessica, pues muchísimas gracias.
0: Muchas gracias a ustedes.
1: Gracias a ti. Yo me sigo con más recomendaciones esta semana en De Arte y Cultura, y bueno, viene también para este fin de semana la propuesta inmersiva del talento local con varios bloques, los bloques de Inversa dentro del Festival Internacional Querétaro Experimental, que es un evento que organiza municipio de Querétaro y su Secretaría de Cultura, y que la entrada es gratuita. Y bueno, en esta parte de los bloques la idea es sumergirse en proyectos inmersivos que exploran los límites del arte, la ciencia y la tecnología. Esta es una experiencia multisensorial que no se pueden perder. La entrada es libre, el cupo es limitado de acuerdo a la programación y también el aforo que se tenga disponible por proyección. Va a ser a partir de hoy y hasta el 4 de octubre en la Plaza Fundadores. Y después ahí mismo, en la Plaza Fundadores, es el escenario en donde la historia y la contemporaneidad convergen con la experiencia de Domo Arte. Domo Arte es la que se presenta, es un espacio de inmersión total que combina arte, tecnología y experimentación transdisciplinaria con el Festival Querétaro Experimental Inversa. Y bueno, también la entrada es gratuita. Todas las actividades son gratuitas, el acceso, pero bueno, finalmente son distintos eventos que conjugan, sí, principalmente arte, tecnología y ciencia, para que no se lo puedan perder. Después, ahora sí, viene Medusa, que es un colectivo y que presenta una potente propuesta transdisciplinaria con la obra de Los Gatos. Es una combinación de arte, cuerpo, experimentación y tecnología que va a transformar sus sentidos. No spoileamos tanto, hay que acercarse, tener un poquito de curiosidad y ver de qué se trata, pero bueno, la entrada es libre y también el cupo es limitado. Chéquense las redes sociales, en Instagram, en Facebook, Cultura Municipio de Querétaro, Secretaría de Cultura. Ahí está la programación y si tienen dudas también pueden preguntar. Warpola, que presentará también el colectivo SQNX, Leche de Virgen, que va a estar ahí, y Roja Ibarra con Máquina Doloris. Es un homenaje al poeta mexicano Horacio Warpola con un performance transdisciplinario en donde poesía y nuevamente la tecnología se juntan para hacer un ejercicio colectivo de duelo, pero con una experiencia inmersiva que no se pueden perder, además de un live act. Así, chéquense la cartelera, va a estar súper interesante. La entrada es gratuita. Bueno, y quiero cerrar con la invitación a la inauguración esta noche de la tercera edición del Festival Internacional Fortepiano 2020. O arrancan con un concierto estelar que estará la Orquesta Filarmónica del Estado de Querétaro, que ha tenido un montón de trabajo en los últimos días, bastantes presentaciones, y bueno, hoy arrancan este festival internacional que va a traer a grandes virtuosos de la música del piano de varias partes de México y del mundo. La entrada a todos los conciertos de fortepiano es gratuita. Eso es genial porque van a venir grandes maestros del piano y van a presentar obras bellísimas que no se pueden perder. Hoy es la primera, hoy el solista es Adonis González, que viene desde Estados Unidos a abrir este festival, y lo hará con un programa dedicado a Prokofiev y a Tchaikovsky. Y bueno, arrancan a las 8 de la noche este festival en el Teatro Metropolitano, donde es el concierto del día de hoy. Para ver la cartelera completa de los demás artistas, sí les sugiero meterse a la página de Instituto Fortepiano.

0: en Instagram para que puedan checar a todos los artistas invitados. El domingo hay un concierto a cuatro manos que va a estar increíble. Va a tocar Vladimir Curiel, que dirige el festival, y bueno, va a estar acompañado de un gran artista. Y bueno, chéquense la cartelera, sin duda alguna se van a encontrar varias presentaciones imperdibles. Hasta aquí las recomendaciones hoy en Dirty Cultura. Voy a despedirme, bueno, antes de despedirme, rápidamente, si podemos escuchar a Adonis González, que hoy toca con la Filarmónica.
1: Hola a todos, les hablo el pianista Adonis González para invitarlos al concierto que tendrá lugar el 1 de octubre en el Teatro Metropolitano de Querétaro. Es un concierto de la Filarmónica de Querétaro en el cual tendré el placer de interpretar el tercer concierto de Prokofiev bajo la dirección del maestro Marc Adin. Este evento es además el concierto de apertura de la tercera edición del Festival Fortepiano de Querétaro. Será un placer verlos por allá, están todos invitados y gracias por su atención.
0: Hasta aquí la Arte y Cultura, yo regreso el próximo jueves. Voy a regreso con ustedes, Ana y Cristian, muchas gracias, que tengan excelente jueves.
2: Muchas Margarita, gracias. Beso, abrazo y gracias por las recomendaciones. Les digo que en Querétaro hay actividades importantes, ¿sí?, y culturales. Hay que ir al teatro, hay que ir a todas las actividades culturales que hay aquí en nuestra bonita ciudad.
3: Así es. Gracias, Mariana. Y ya se nos acabó el programa, Cristian.
2: No, de hecho nos acaban de extender dos horas más. Así que muchas gracias. Bueno, ya pongan caricaturas, ya nos vamos.
3: ¿Dónde te encontramos?
2: @ Castillo Comunica. Y recuerden que el domingo 4:30 de la tarde, Los Catadores México, gran programa con la doctora Bárbara Vázquez aquí en Cocorito, cerquita, aquí en el centro. Se va a divertir.
3: Así es, muchísimas gracias. Le mandamos un beso a Amelia.
2: Puñito ganador. Amelia Kobe, ya recupérate, por favor.
3: Sí. Ya mañana viene. Les recordamos sus redes para que la sigan aún así. Ame en confianza con Amelia. Yo como Ana Descalza, muchas gracias por haber estado aquí. Gracias al equipo magnífico que hace esto posible. Y gracias a ustedes que nos escuchan todos los días. Nos vemos mañana. Bueno, yo me despido, yo me voy a la Sierra Gorda, pero mañana ya viene Ame.
2: Te voy a invitar a Japón.
3: Cuando quieras yo voy.
2: Bueno, ya pongan caricaturas, vámonos, adiós.
3: Adiós, platicamos mañana en confianza, adiós, adiós, con Amelia.

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1: Nos vemos y escuchamos muy pronto. Estuviste en Confianza con Amelia.
2: Son las 10 con 26 minutos.
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0: Son las 11 con un minuto.
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0: son las 11:06.
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3: Hola, muy buenas tardes. Estamos aquí en la segunda parte de adaptaciones de libros a películas. Quédate. Hola, hola, muy buenas tardes. ¿Cómo estás? Muchísimas gracias por estarnos sintonizando esta tarde aquí en Caminito a la Escuela. Te recibe con mucha alegría Berta Estela Díaz Hernández y le doy la bienvenida a todas las personas que nos escuchan a través de www.rtq.mx, a los que nos sintonizan a través de 100.3 en FM y a ti que nos escuchas en la sierra, allá en Jalpan, hermoso Jalpan, caluroso Jalpan, a través del 1200.

0: Dejo mi teléfono, por favor, por cualquier cosa que se ofrezca, 442-378-2016. Cualquier mensajito, sugerencia, etcétera, es bienvenida. Y bueno, fíjense que hace 15 días estuvimos platicando con Jenny Pineda Hernández, que es psicóloga, tanatóloga, especialista en letras y en un montón de cosas, y además gran amiga, pues de las adaptaciones de la literatura al cine. Y bueno, platicamos de todo, desde lo difícil que es encontrar una adaptación que nos satisfaga al 100%, de que a veces decimos, no, yo no quiero verla porque me quedo con la imagen del libro, de los live actions, lo vamos a platicar un poco ahorita, que no me gustan, pero a ver. Y bueno, de estas películas que nos han causado sensación desde la infancia y que valdrá la pena seguir mostrando a nuestros niños, yo creo que, pues, por la vida entera. Hola Jenny, buenas tardes, ¿cómo estás?
1: Hola maestra, muy buenas tardes por acá otra vez.
0: Pues fíjate Jenny que estuvimos platicando, nos quedamos con Harry Potter, estas sí. Adaptaciones de los libros que platicábamos, que tú fuiste creciendo a la par de los
1: sí,
0: personajes.
1: Sí.
0: Yo ya no, ¿verdad? Pero,
1: también,
0: pero los
1: también.
0: Vi crecer, ¿no? Ándale, crecí más. Uh-huh. Y fue increíble estas adaptaciones de esta novela, ¿no? Que tiene además muchas partes.
1: Sí, yo creo que como lectora, como fan, que en su momento fui de Harry Potter, ahorita no puedo considerarme fan porque tiene como 20 años que leí los libros, ¿no? Pero recuerdo que estaba yo muy emocionada por esta adaptación justamente del libro a la pantalla grande, ¿no? Al cine. Yo dije, wow, pues ¿cómo van a hacer con esto? Porque es magia, ¿no? Hay las varitas mágicas, claro. Los lugares. Entonces yo dije, a ver qué va a pasar, ¿no? De entrada, lo que sí voy a decir que me decepcionó mucho es que la cicatriz de Harry Potter no estuviera en medio de la frente.
0: Fue en un ladito.
1: Sí. Yo dije, bueno, porque dije, será un detalle que lo están omitiendo, ¿por qué razón? O sea, ¿cómo, cuál era la razón? No sé si lo quisieron hacer más realista,
0: ándale,
1: o si a alguien se le fue, no sé, pero para mí sí fue como un shock el que la cicatriz no estuviera en la frente, en medio. Digo, yo sé que para algunos van a decir, ¡ay, qué puritano, qué exagerado!
0: Pero tú te lo imaginaste así.
1: Claro, ¿no? Porque te lo describen así tal cual, ¿no? Y los libros que en su momento eran edición Salamandra, los únicos que había en ese entonces, ahorita ya te encuentras chorrocientas editoriales, pues inclusive en los dibujitos venía la cicatriz en medio, ¿no? Uh-huh. Y sí, yo pues es un detalle mínimo, pero de ahí dice, uno piensa, ¿no? Bueno, si no hicieron un detalle tan chiquito, pues ¿cómo va a estar lo demás? Entonces, pues ya viéndolas, creo que no hicieron mal trabajo justo en el reparto, pero sí hubo unas cuestiones que uno dice, ay, es que le faltó esto, ay, es que me hubiera gustado. Creo yo que desafortunadamente, como lectores que somos, tendemos mucho a juzgar a partir de lo que nosotros imaginamos.
0: Pues claro.
1: Y también yo creo que es complicadísimo el justamente adaptar. Por eso creo que ya hacen más series en lugar de películas, ¿no? Uh-huh. Por ejemplo, este de Como Agua para Chocolate.
0: ¿Sí?
1: De ser un libro a ser una película, creo que ahorita ya hay una serie.
0: Así es.
1: ¿No? Entonces, justo creo que está padre hacer ese tipo de series porque van desmenuzando de manera más sabrosa, ¿no? Los detalles que como lector no ve en la pantalla grande.
0: Claro. Fíjate, ¿no? Que qué bueno que haces mención de Como Agua para Chocolate. Es un libro también muy, muy bien. Viejo, ¿no?
1: Sí,
0: no,
1: sí,
0: no
1: sí.
0: Mencionemos los años, pero hacen su adaptación primero con Alfonso Arau, que era esposo, es esposo de Laura Esquivel.
1: Laura Esquivel.
0: Y entonces ahí lograron como la, pues yo intenté, ¿no? Como de ver que, bueno, vamos a tratar de que quede como tú quieres, porque tú la escribiste. Entonces vamos a tratar, ¿no? Y ahora en la serie, como tú dices, fue más desmenuzada.
1: Sí.
0: Más cosas, fíjate que yo la vi, decía, como más humanamente, ¿no? Ay, híjole, ¿cómo aceptó casarse la hermana? O sea, ¿cuál va a ser su sufrimiento?
1: Claro,
0: ¿no?
1: Claro.
0: Y en la película eso no lo ves, o yo no me lo imaginé, pero en la serie está muy claro. El sentimiento de dolor, la tristeza, la pareja cómo se aleja, cómo se acerca.
1: Uh-huh.
0: Es muy interesante. Y fíjate que ahí yo no quedé decepcionada, me ha gustado. El personaje de Pedro me decepcionó desde el personaje. No ha tenido que ver
1: claro.
0: La evolución cinematográfica, ¿no?
1: Sí, por supuesto. Es justo la parte de personajes de Como Agua para Chocolate, como usted menciona, de que como la hermana accedió, ¿no?, a casarse. contextualizando de volada, se supone que en la época, ¿qué eran? Como el año de la Revolución,
0: más o menos,
1: ¿no?
0: Sí, 1900,
1: inicios de 1900 en México.

0: La hermana, la hija más chica de la familia tenía que quedarse a cuidar a los papás. No podía casarse. No. ¿No? Entonces aquí en Como Agua para Chocolate habla de tres hermanas. Entonces la hermana más chica estaba enamorada de Pedro, pero no podía casarse porque era la más chica y tenía que quedarse a cuidar a los papás. Entonces la familia, la mamá le dice al chico, pero pues te ofrezco a mi hija, la mayor.
1: ¿Qué tal?
0: No, o sea, te puedes casar con ella.
1: Sí.
0: Lo que comentaba, bien comentaba la maestra Berta, es que en la película solo es un chismorreo, así como de, ¿y qué pensará Tita de que su hermana se casó con Pedro? Y ya está ahí.
1: Sí, pero en la serie se ve, claro, desmenuzado, de veras, el dolor de cada una, la tristeza, sí, los reclamos, los reproches, y tú como que tienes más tiempo de, ¡oh, qué barbaridad, esto es,
0: sí, claro,
1: muy feo!
0: De sentirlo. Uh-huh. Creo que eso es justo la belleza de los libros, que al describírtelo con más profundidad, más desmenuzado, con más características, más detalles, lo degustas más que, por ejemplo, en las películas. Los personajes, por ejemplo, retomando de Harry Potter, creo yo que el reparto es muy bueno, pero obviamente falta toda esta parte profunda de los personajes. En El Señor de los Anillos, Aragorn, por ejemplo, en las películas lo ponen como dubitativo de que es el heredero de Isildur y demás, y en los libros él nunca dudó. Él siempre fue, soy Aragorn, hijo de Arathorn, y soy heredero de Isildur, ¿no? O sea, y no había como duda. Pero siento que de repente como que en las películas le quieren poner o más dramatismo, más picards, ¿no? Como para que la gente se quede. Luego de repente anda uno viendo adaptaciones en donde hay escenas un poquito subidas de tono y uno dice, ¡ah, caray! Esa parte no...
1: No venía en el libro.
0: No venía en el libro. O me quedé dormida. Claro, porque también se van adaptando justamente a las necesidades o a lo que pega, porque... También vamos a ser bien sinceros, también es un negocio,
1: pues,
0: ¿no?
1: Claro,
0: por supuesto.
1: Así vende, y eso vende.
0: ¿No? Pero de repente uno, pues sí, le agüita a uno, ¿no? Porque uno dice, híjole, esto no era lo que yo esperaba, ¿no? O sí, como que no venía el caso tampoco, un poquito descontextualizado. Pero al final uno dice, pero acuérdate qué es lo que vende. Me acuerdo mucho de una frase de Pablo Picasso. Se le acerca un pintor o algo así de que le diera tips, ¿no? Para que vendiera, pudiera vender sus pinturas. Y entonces Picasso lo que dice es, un pintor pinta lo que vende, un artista vende lo que pinta.
1: Ándale, pues
0: no,
1: sí.
0: Entonces creo que esa es la lucha entre el arte y el capitalismo y el ganar dinero y lo que vende.
1: Sí, las,
0: ¿no?,
1: ventas, que sí, tiene mucho que ver en esto de las adaptaciones.
0: Ajá.
1: Fíjate, Jenny, que también quisiera aprovechar para platicar un poquito de este tema de los mitos mexicanos.
0: Ah, claro.
1: Llevados al cine. Platicando ahorita de Como Agua para Chocolate, pues ya son creencias, mandatos, uh-huh, ¿no? Que
0: se tradiciones.
1: Ven tradiciones, uh-huh, que se ven en las pelis, pero ahora los mitos, fíjate, yo tengo muy presente y me encantó, ¿eh? Por ejemplo, la primera película que salió de La Leyenda de la Nahuala.
0: Ajá,
1: y después La Llorona.
0: Uh-huh.
1: Después Las Momias de Guanajuato, El Chupacabras, que te digo que no me encantó, y la del Charro Negro, que creo que hasta ahí. ¿Vieras,
0: sí,
1: cómo me gustaron? Además de que eran películas para niños, pues no vienen exactamente de un libro, porque sabemos que son leyendas de tradición,
0: ajá,
1: oral.
0: Claro.
1: Pero increíble, y me decía mi hijo, la de La Llorona me da miedo, ¿no? Por el grito, sí, que echa, no sé, pero estas adaptaciones, ¿cómo ves? Fíjate, dibujos animados para niños, para adultos.
0: Sí, yo creo que las últimamente en estos años hemos visto que la animación ha retomado mucha fuerza. Lo que son los estudios Ghibli, ¿no? Que hacen todas estas películas animadas, pero con mensajes para adultos. Lo que es también los animes, ¿no? Que también tienen mucha cuestión política algunos y cuestiones sociales que también vienen de los mangas, que son los cómics de los japoneses. Ahora en nuestra cultura mexicana, nuestras leyendas, yo creo que nadie de nosotros no ha escuchado a La Llorona.
1: Claro.
0: Al menos la leyenda. Espero,
1: sí,
0: que no la hayan escuchado realmente. Porque eso sí estaría terrorífico.
1: Claro, todos tenemos ahí un recuerdillo, fíjate.
0: Sí, sí, sí.
1: O una, ¿qué será? Lo escuchó mi abuelita, mi tía.
0: Sí.
1: A mí no me ha tocado.
0: No, no,
1: pero
0: no,
1: alguien
0: no, no,
1: nos cuenta. Claro, sí.
0: Sí, y creo que es algo, como bien dice usted, maestra, aterrizarlo, aterrizar nuestra cultura, ¿no? Porque justamente las leyendas fueron una tradición oral que se fue pasando de boca en boca. ¿En qué momento pasó a que alguien pensó, ¿no? Oh, pues, ¿y si lo hacemos en la pantalla grande?
1: Uh-huh.
0: O sea...

O lo hacemos para plataformas, ¿no? Para que salga en la tele, o es esta parte interesante de querer mezclar lo nuestro, las tradiciones de nuestras abuelitas, porque aparte a mí me daba mucha curiosidad que en todos los estados hay una llorona.

0: que no, que ya era una señora, que le había pasado esto. Entonces, es curioso de que cada uno tenemos una llorona local. Creo que es una muy buena estrategia y manera de acercarnos, si nos da mucha flojera como leer los mitos o leer las leyendas, de acercar esta cultura de manera más práctica, más sencilla, más entretenida con el cine, ¿no? Con las
1: Sí,
0: películas,
1: sí.
0: con las plataformas, ¿no? Creo que es una manera, y creo, y la animación de estas de la Llorona, de la, son muy chistosonas, o sea, los
1: Sí,
0: niños
1: son
0: son muy curiosos.
1: divertidas. En San Juan, ¿cómo, no me acuerdo cómo se llama, pero es San Juan.
0: Creo que sí, no recuerdo tampoco.
1: Maravilloso, ¿no? Leo de San Juan, Leo San Juan. Y entonces, bueno, pues ahí lo ves que se pelea con el hermano, que aparecen las niñas, que son las niñas que ya fallecieron, Xochitl y no me acuerdo la otra, pero ahí están volando y
0: Sí.
1: hacen sus cosas. Y entonces ves, ¿no? Como algo que es muy popular, que a veces los niños se los cuentan, las abuelas, las mamás, ya lo ven plasmado y entonces lo empiezan también a compartir y sigue. El tema de esto es que esa narración oral siguió, siguió, siguió
0: Sí.
1: a través de la cinematografía,
0: Sí, y
1: ¿no?
0: que sigue y ahora de manera visual, ¿no? De
1: Sí.
0: manera animada, y también que no se pierde, ¿no? Esa tradición, porque las leyendas son nuestras, son parte de nuestra
1: Claro,
0: cultura, ¿no? Es
1: claro.
0: lo que nos hace a nosotros, pues, esta parte de decir, ay, todos como mexicanos conocemos o la leyenda de la Llorona o lo de los nahuales, ¿no? Que también son parte
1: Sí,
0: de la cultura
1: sí.
0: mexicana muy fuerte. Lo del chupacabras fue una cuestión por ahí política fuerte en el
1: Pues sí,
0: 94, 90 y
1: exactamente, una
0: tantos.
1: caja negra, así es. Pero
0: Que
1: pues
0: no
1: ahí
0: nos
1: está el
0: vamos a
1: mono.
0: meter.
1: Claro, no, no, no.
0: Pero sí siento que es algo bastante rico, algo que puede atrapar, que también puede ser inclusive algo con lo que los niños lo ven, ¿no? De primera instancia y después se pueden interesar, ¿no? Ay, ¿qué pasó después? ¿O qué fue antes? ¿O cómo
1: Claro.
0: ocurrió esto, ¿no? Que son los detallitos que comentábamos que no vienen en las películas, pero sí en los libros, y que puede ser hasta un gancho, ¿no? La película,
1: Claro,
0: decir de, ah, pues
1: sí.
0: voy a leer el libro,
1: Así
0: a ver qué
1: es.
0: tal,
1: ¿O qué
0: ¿no?
1: más otras leyendas hay? Porque bueno, estamos hablando como de cinco, pero leyendas mexicanas hay muchísimas. Y ahí podemos, por ejemplo, en el caso de mi hijo me preguntó alguna vez, oye, ¿y de esto hay más? Dije, uy,
0: Bien.
1: sí, entre las que yo conozco, y fíjate, por ejemplo, la historia del hombre lobo, que podría parecer muy europea, ¿no? El licántropo y todo eso que se ha revisado como un trastorno psiquiátrico y demás. Pues bueno, el nahual en México, y también se habla de repente de las bestias que en México se transforman, no necesariamente en nahuales, pero de otra manera. Entonces, ahí le buscamos y en todos lados, como tú dices, está la criatura fantástica o no, ¿no?
0: Sí, cada uno tenemos nuestras historias locales, ¿no?
1: Así es, eso es genial.
0: Y creo que también lo bonito es que haya gente que lo puede hacer. Esta parte de decir, puedo hacer yo película la leyenda de la Llorona, ¿no? Puedo hacer yo película la de la Nahuala. Entonces,
1: Sí.
0: creo que es una oportunidad tanto creativa para el cineasta y la bola de gente que se necesita para hacer una película, porque todos nos hemos quedado alguna vez en los créditos, más en las películas de Marvel, que está la escena post créditos
1: Ahí estamos
0: que nos quedamos
1: esperando.
0: esperando.
1: Claro.
0: Entonces, creo que es justo esta parte de toda esa gente comparte un sueño, comparte un objetivo, una meta que es darle vida, ¿no? Darle forma a esas palabras, ¿no? A esas letras que están impresas, pero que pueden ser transformadas en una película que
1: Sí.
0: conlleva chorrocientos mil de imaginaciones, de corazones, de expectativas, de sueños, de todo, ¿no? Es impresionante esa oportunidad que nos dan de poder ver nuestra imaginación en una pantalla,
1: Ay, eso
0: ¿no?
1: está bonito. Y fíjate que a lo mejor los niños, porque ya nos fuimos un poco a esta parte de animación infantil, son menos exigentes que los adultos, ¿no? Y por ejemplo, si el niño ve un cuento, por ejemplo, de Andersen, ¿no? Por
0: Ah,
1: ejemplo,
0: claro,
1: La
0: son
1: niña de los
0: preciosos.
1: cerillos, El príncipe feliz,
0: El patito
1: El patito
0: feo.
1: feo, todos esos, ellos quedan así felices, ¿no? Y no alegan tanto como nosotros.
0: Sí,
1: Tú
0: sí,
1: qué
0: sí.
1: vas y esperas, dices, bueno, pues es una bonita adaptación, se ve bonito. bonito, y el niño así lo vive.
0: Sí.
1: Y ahí en su caso, fíjate, a veces la adaptación a la película los lleva al libro. Uh-huh. Y entonces ya descubren que hay un libro así de gordo, sí, donde están un montón de cuentos, y ahí los empiezan a revisar. O sea que la verdad, mi querida Jenny, no está vetado, no está mal, no, combinar. Hay diferentes edades para todo. El

0: adulto puede ser un poco flexible e ir a ver comentar, por supuesto, y el niño más, ¿qué se llama? Más inocente, más lindo, va y ve la película con todo su amor, ¿no?
1: Sí, justo a mí mis hermanos me decían, ¿no? Es que ve a ver la película sin pensar en el libro. Haz de cuenta que está, que es independiente, que es otra historia, que está aislado. Y yo así como, ay, lo voy a intentar, pero ay, me cuesta mucho
0: trabajo. Pero nos gana. Pues es que como somos chicas lectoras, mujeres lectoras, pues tenemos una mente como diferente, ¿no? En el sentido de que es muy imaginativa. Y así como tuvo que haber sido tal personaje, pues así tiene que ser. Y es difícil encontrar a otro. Fíjate que una película que a mí me gustó mucho ver, yo soy fan de José Agustín, un escritor, pues, acapulqueño, que después vivió en Guadalajara y así. Una película que salió muy interesante fue esta de Ciudades Desiertas, una novela sobre un hombre que es escritor y recibe una beca y va a buscar a su mujer que se va a Estados Unidos a la beca y todo. El señor se llamaba Eligio, ¿no? Y bueno, el asunto de ver a Gael García Bernal haciendo el personaje, pues yo dije, caray, ¿no? Y ver a una Susana que hablaba como extranjera, ¿no? Pues la verdad es que no me gustó mucho. Pero ahí, por ejemplo, en esas películas, yo sí me quedo 100% con el libro.
1: Sí.
0: La verdad.
1: Sí. ¿No? Mejor leer el libro.
0: Claro, mejor leer el libro o darme la oportunidad de volver a rescatar a mi personaje que no se parecía para nada al guapísimo de Gael García.
1: Ah, claro.
0: Entonces, pues bueno, se puede, ¿no?
1: Sí, sí, sí, sí. Creo que hay unas adaptaciones muy buenas. Entre una de ellas es la de Lo que el viento se llevó.
0: Ándale.
1: Este clasicazo, a mi mamá, por ejemplo, es súper fan del libro, ¿no? Yo creo que ese libro lo ha de leer una vez al año, desde que lo tiene, desde que tiene ese libro. Entonces, cuando salió la película, la verdad es que ella te dice, no, es que cuando ves a este actor, se me fue el nombre, a Clark Gable, haz de cuenta que estás viendo a Rhett Butler.
0: Fíjate.
1: ¿No? Y a Vivian Leigh como la Scarlett O'Hara. Wow. Dice, no, yo creo que no va a haber otra adaptación tan fiel y fidedigna como esta. Y sí, a pesar de que es una película que surgió creo que en los 50 o 40, no me recuerdo bien, no ha habido otra adaptación al cine.
0: No,
1: o sea, nadie se ha atrevido porque es una joyota, ¿no?
0: Sería un super reto que alguien la retomara y sería muy criticado, por supuesto.
1: Sí, seguramente, ¿no? Entonces, creo yo que sí, esta sí tendríamos que volvernos como niños, ¿no? Para poder ver ciertas adaptaciones, también para poder disfrutarlas, ¿no?
0: Claro,
1: de tratar de como respetar y decir, bueno, pues no se pueden imaginar todos a Eligio de la misma manera que la maestra Bert.
0: Exacto,
1: ¿no? O sea,
0: seguro que no.
1: El director leyó a José Agustín y dijo, pues se me hace buena idea poner a Gael García
0: de Eligio.
1: ¿No?
0: Y pues no.
1: Entonces,
0: claro.
1: Creo yo que sí es complicado. Creo que lo podemos disfrutar muchísimo. Creo que sí hay adaptaciones bastante disfrutables, fidedignas, que sale uno con un buen sabor de boca. Pero creo que también es válido decir, mejor regreso al libro o no me gustó, o mejor leo el libro.
0: Claro.
1: Le voy a dar una oportunidad al libro y ver.
0: Por supuesto.
1: Y ver qué pasa.
0: Claro, otra opción es Troya, ¿no? O sea, que un pedacito de la Ilíada ahí plasmado.
1: Sí, sí, sí.
0: Pues todos nos fuimos así por la felicidad de ver a Brad Pitt.
1: Ah,
0: ¿no?
1: Claro.
0: Como
1: claro.
0: Aquiles. Pero también tiene su parte tan conmovedora, ¿no? Príamo yendo a buscar el cuerpo de Héctor.
1: Ajá.
0: Eric Bana, que me encanta.
1: Ay,
0: como
1: sí,
0: Héctor,
1: a mí también
0: ¿verdad?
1: Me encanta.
0: Y un papelazo
1: sí, sí,
0: que
1: sí.
0: Se aventó ahí. Y entonces es como permitirnos y relajarnos un poco.
1: Sí.
0: ¿No?
1: Sí.
0: No ser tan estrictas con nuestro inconsciente que creó un montón de cosas.
1: Creo yo que, como bien dice, ¿no? Separar, porque por ejemplo, y también hay gente que no sabía que eran libros. Por ejemplo, un amigo
0: pues
1: no sabía que El Jorobado de Notre Dame era la leyenda de Notre Dame de Víctor Hugo, ¿no? O sea, me acuerdo que me volteé a ver así como de, ¿a poco es un libro? Y yo, ay.
0: Sí, claro.
1: Sí, ¿no? Luego yo, por ejemplo, de las que me llegué a sorprender en su momento, fue de las de Stephen King que mencionábamos en el otro programa. Por ejemplo, yo no estaba consciente de que Green Mile, ¿no? Milagros Inesperados y la de Sueño de Fuga eran libros de Stephen King. Ahí creo que está muy interesante lo que decíamos, que el cine puede ser un gancho para abrir a la literatura. En lugar de que sea al revés, que es lo que debería ser como el ciclo natural.
0: Pero
1: que primero el libro y luego el cine, pero no, o sea, creo que el cine también es una muy buena oportunidad para esta apertura a la literatura.

0: literatura.
1: Claro, uh-huh. Es lo que te decía yo en el otro programa de La Historia Sin Fin, La Historia uh-huh. Interminable, que primero yo la vi como película y al leer el libro, uh-huh. pues fue, fíjate que ahí sí, bueno, sí me, te digo, me dejé influenciar muchísimo, pero también había pedazos en donde yo seguí imaginando otras uh-huh. cosas muy diferentes a lo que había visto. Te digo, es como permitirnos esta oportunidad. Sí. Definitivamente.
0: Vamos a tratar, vamos a darle un nuevo significado claro. a las adaptaciones, ¿no? Este, de los libros, de las novelas, a la pantalla grande, ¿no? Porque a lo mejor también lo que podemos encontrar es ya digerido.
1: Claro.
0: ¿No? A sí. lo mejor lo complicado o lo que hace tedioso a un libro. La película lo puede hacer degustable, así digerible, es, digerible, ¿no? Entendible, porque sí hay unas cosas que yo, por ejemplo, yo estoy esperando que salga alguna película de la fenomenología del espíritu de ¿no? Hegel, a ver si alguien me la explica.
1: Fíjate, estaría interesante eso.
0: Porque está bien complicado. Contados los que entienden la fenomenología del espíritu de Hegel, ¿no?
1: Pues nosotras que somos psicólogas, alguna película que hable de Lacan, ¿verdad? Y que
0: ajá, sí.
1: Pues estaría complicado. Podremos encontrar documentales, que sí. es como también una posibilidad de explicar cosas que no son tan sencillas, pero definitivamente estos conceptos, pues estaría difícil, ¿no?
0: Claro, uy, ahora que comenta lo de documentales, creo que algo que se me ha hecho maravilloso son las docuseries.
1: Ah, sí.
0: Ajá, que creo que está muy padre ese concepto. A mí en lo personal me gusta mucho. De repente puede sacar de onda, ¿no? Pero creo que también es una muy, muy buena opción de estar viendo el documental como con pedacitos de películas, uh-huh. ¿no? Yo, por ejemplo, el que vi fue el de Drácula, el de Vlad el Empalador, con Mehmet II, ¿no? El de la caída de Constantinopla. Y entonces pasaban a los historiadores explicando y de repente un pedacito de una película que hicieron en el documental, uh-huh. ¿no? Y luego otra vez explicaban y el historiador decía esto y esto y otra vez otro cachito de película. Entonces se me hizo como bastante padre porque no es, tiene como la rigidez seria, ¿no? De un documental. Pero tampoco tiene esa banalidad o ese entretenimiento solo de la película.
1: Claro, eso está interesante.
0: Sí, está padre. Ajá.
1: Somos una generación ahora, Jenny, bueno, que ya hay diferencia generacional, pero la etapa que estamos viviendo ahorita se me hace muy afortunada porque tenemos acceso a muchas plataformas. Sí. A muchas series, a muchas películas que son incluso del otro estado del mundo, pues el otro lado del charco, y hay sí. que aprovecharlo. Jenny, pues muchísimas gracias, ha sido un fabuloso programa, bueno, dos que nos regalaste. Déjale al público tu teléfono, terapeuta eres, tanatóloga, mil cosas. A ver, cuéntanos tu teléfono.
0: Claro que sí, es 442-146-2917.
1: Por favor, otra vez.
0: 442-146-2917.
1: Perfecto. Te agradezco mucho que hayas estado
0: usted,
1: con
0: maestra.
1: Nosotros.
0: Mil gracias.
1: Y mil gracias a ustedes que nos estuvieron sintonizando a través de este programa. Gracias a mi querido compañero Pepe Ramírez, que está aquí en controles. A mi querida amiga Norma Laura Paredes, editora y encargada de la pues de todo el asunto de la edición y demás. Y pues bueno, gracias a ti porque estuviste escuchándonos. Muchísimas gracias. Nos oímos la próxima semana, 4 de la tarde, aquí en Caminito a la Escuela. Se despide de ti, Berta Estela Díaz Hernández. Un abrazo, bonita tarde.
2: Son las 11 con 32 minutos.
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0: Son las 11:35.
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3: Bienvenidos a su programa Rompiendo Barreras. Agradecemos a Radio y Televisión Querétaro y Club de Leones Internacional. El día de hoy tenemos una invitada de lujo, la doctora Leti Machado. Les platico un poquito de ella. La doctora es uruguaya de nacimiento, pero mexicana de corazón, ¿verdad?
4: Claro.
3: Ya tiene muchísimos años nacionalizada mexicana. Ella es licenciada en psicología clínica. Les presumo tantito, también ha tenido su experiencia en hospitales en Uruguay. Trabajaste con niños en hospitales.
4: Sí.
3: Actualmente está como docente en la Universidad Autónoma de Querétaro, que es su casa mater.
4: Sí, sí, sí.
3: También es, además de ser docente, es coordinadora de parte de una licenciatura y tiene, además, sigue teniendo su consulta privada. Y sigue haciendo maestría, tiene maestría, doctorado, todo un estuche. Así es de que el día de hoy tenemos el honor de tenerla aquí.
4: Gracias.
3: Con el tema el uso de las redes sociales en la adolescencia. Doctora, cuéntanos, ¿cómo surge el interés de investigar este tema?
4: Muchas gracias por estar aquí, muchas gracias. Es un placer, gracias a Radio y Televisión Querétaro y a Club de Leones Internacional por la invitación. Pues, ¿cómo surge este tema? Pues, te cuento rapidísimo. Surge del trabajo clínico con niños y con adolescentes, particularmente en trabajo hospitalario, con infancias y adolescencias en Uruguay. Uh-huh. Hice 7 años de trabajo hospitalario. Les cuento rapidísimo. Trabajaba martes y jueves con niños, lunes, miércoles y viernes con adolescentes. Diferentes patologías.

0: energías, diferentes padecimientos, pero fíjate que algo común era la interacción con las redes sociales. Y bueno, estos niños y adolescentes venían siempre acompañados, porque eran menores de edad, por sus papás o tutores, ¿no? Y siempre algo que todos los días sucedía era que al final de la consulta, doctora, me da unos minutitos, y algo que todos los días sucedía era, por favor, dame algún tip, no sé qué hacer con mi hijo, mi hija y las redes sociales. Es que en la noche se trasnocha y no suelta el celular, a la hora de la comida no suelta el celular, no hace las tareas por estar con el celular. O sea, era el tema recurrente de todos los días, el celular, ¿no? Le llaman celular, pero en realidad el niño y el adolescente están en redes sociales, ¿no? Entonces dije, bueno, acá qué está pasando, ¿no? El castigo más común es el te quito el celular, ¿no? Entonces te quito el uso de redes sociales. Entonces llegaba el niño o el adolescente así de casi que temblando, me quitaron mi celular. Entonces buscaban la manera de usar el celular de otro, de un amigo. Sí, claro.
1: Robárselo al papá, ¿no? Claro, 5 minutos.
0: Claro.
1: Para ver de qué me perdí, ¿no?
0: Claro. Imagínate quitarle el celular, el síndrome de abstinencia, así, ¿no? Entonces, te digo, a partir de ahí dije, bueno, ¿qué está pasando? Y bueno, ahí fue que surge el interés
1: de estudiar,
0: empezar a investigar ese tema. Y bueno, hasta la fecha sigo investigando. Me encanta ese tema, y creo que es muy importante, ¿no? Porque es el tema de las redes sociales, es un tema muy seductor.
1: Sí.
0: No, y no solo con niños y adolescentes, también con los adultos, ¿no?
1: ¿Y por qué, digo, tú ya que lo has experimentado, lo has estudiado, lo has analizado, por qué es tan atractiva, pues sí,
0: el uso
1: de las redes sociales, y sobre todo en adolescentes, en gente que se está formando?
0: Pues es muy atractivo porque cubre con las necesidades propias de un adolescente, ¿no? El adolescente lo que busca es pertenecer a un grupo social con sus pares, ¿no? Busca divertirse, busca socializar, busca
1: aceptación,
0: sí. Busca comunicarse, y todas estas necesidades están cubiertas con las redes sociales, ¿no? Te comunicas, socializas, perteneces.
1: Y hasta adoptas una personalidad que a lo mejor no es tuya, incluso, ¿no?
0: Exacto. Exploras la identidad, ¿no? Puedes tener hasta una doble identidad.
1: Exacto.
0: En las redes sociales, tienes aceptación, además está este tema de las notificaciones y de los me gustas, ¿no?
1: Que es todo un tema, ¿no?
0: Que hace que te enganches y estés mucho tiempo ahí, ¿no? Entonces, pues si cumple con todas las necesidades propias de un adolescente, entonces. Y también te diré que de los adultos, pero bueno, mi tema.
1: Hoy nos vamos a enfocar en los adolescentes.
0: Hoy estamos enfocados en adolescentes, pero también son muy seductoras.
1: ¿Cómo a qué edad tú recomendarías que, digo, uno como padre, la verdad es que es angustiante ver que tus hijos están peleándote el celular, que están peleándote horas para estar metidos en la red? ¿Qué edad sería la más propicia como para que ellos tengan esta apertura?
0: Es la pregunta que justo muchos del papás millón. Hacen. La pregunta del millón. ¿A qué edad es adecuado que empiecen a hacer el uso de celular? Si hablamos legalmente, la edad mínima es los 13 años. O sea, la edad legal que se permite entrar a las plataformas, las redes sociales, en promedio son los 13 años.
1: Ah, sí, porque te piden, ¿verdad? Fecha de nacimiento para darte de alta.
0: Sí, ¿no? O sea, en promedio son los 13 años, si hablamos legalmente. Aunque vemos que hay niños de 6, 7, 8 años ya con...
1: ¿De primaria qué?
0: De primaria, que ya tienen TikTok y tienen... WhatsApp, porque WhatsApp es una red social también.
1: Instagram.
0: Instagram. Facebook ya es para los rucos, ¿no?
1: Para dicen, nosotros.
0: Ya esa red social ya es para los viejos.

0: hijitos. Entonces te digo, legalmente mínimo tienes que tener 13 años. Ahora, ya hablando psíquicamente, digamos, o emocionalmente, se sugiere a la edad de secundaria, que son los 12, 13 años también, ¿no? Pero en realidad debemos de darles como la chance de tener redes sociales cuando tienen la madurez, digamos, de distinguir los riesgos que hay en las redes sociales. Ahora, yo les pregunto, ¿a los 13 años realmente tienen la capacidad de distinguir todos los riesgos que hay en
1: Sí.
0: redes sociales? O sea,
1: Complicado.
0: es complicado. O sea, sí pueden llegar a tener algo de capacidad, pero no debemos olvidar que todavía a los 13 años son personas en crecimiento físico, psicológico, el cerebro todavía no está formado totalmente, ¿no? La corteza prefrontal, que es la que se encarga justo encargada de ayudarlos a controlar, digamos, a darse cuenta de muchas cosas, todavía no está formado totalmente. Entonces, tienen que estar los padres, tienen que haber adultos
1: Supervisión.
0: en supervisión.
1: ¿Hasta como a qué edad sería bueno tener esas? Digo, yo sé que a lo mejor cada niño es diferente, maduramos diferente,
0: Ajá,
1: incluso niños
0: claro.
1: y niñas. ¿Cómo qué edad sería lo más prudente estar en vigilancia? Porque también después a lo mejor te batea, ¿no? Pero, ay, mi mamá, ¿qué está haciendo
0: Ah,
1: aquí echándole ojo a
0: claro.
1: mis redes sociales? Más o menos, ¿como en qué
0: Pues
1: edad sería
0: bueno,
1: prudente?
0: es que en desarrollo, el cerebro se desarrolla hasta los 21 años, pero
1: Exacto.
0: tampoco vamos a estar hasta los 21 años ahí,
1: Sí.
0: cuidándolos,
1: Ajá,
0: ¿no?
1: mayor de edad y con bigote y a ver, ¿no?
0: Exacto.
1: Ajá.
0: Pues, ¿qué te digo? O sea, hay que estar ahí acompañándolos, más que vigilarlos, acompañándolos y
1: Escucharlos.
0: escucharlos, explicándoles que no todo lo que está en redes sociales es verídico, ¿no? Que también hay noticias falsas, que también es muy fácil crear identidades falsas,
1: Exacto. Claro, lo
0: ¿no?
1: que decíamos. ¿Y cuándo ves que usan los adolescentes más estas redes sociales?
0: Pues mira, lo ideal sería que las redes sociales se usaran un ratito, no sé, después de la escuela, ¿no? En el momento que quieres socializar, comunicarte con los amigos. Pero bueno, hay estudios que dicen que, bueno, incluso yo lo hice a nivel universitario. El semestre pasado hice una encuesta, pero bueno, hay estudios que ha hecho UNICEF y otros organismos que usan en promedio 5 o 6 horas al día las redes sociales, ¿no? El tema es que el niño y el adolescente, si usa la red social cuando está aburrido, se pone a usar las redes sociales. Está enojado, usa las redes
1: También.
0: sociales. Está, o sea,
1: Eufórico.
0: eufórico, usa las redes sociales. Está
1: Okay.
0: deprimido, usa. Entonces, ¿qué pasa con la gestión de emociones? Si por todo vamos a usar redes sociales, no aprendemos a gestionar. Entonces, luego vamos a tener adultos que está enojado y no sabe qué hacer, está aburrido y no sabe qué hacer. Entonces, ese es el problema que estamos teniendo,
1: Tener
0: que ya
1: un
0: está,
1: equilibrio.
0: exacto, que estamos recibiendo ya estudiantes universitarios que no saben cómo gestionar las emociones, ¿no? Que vengo a terapia porque estamos hablando de chicos de 23, 24, 25 años, porque me enojo y no sé qué hacer, ¿no? Y tiro mi celular o la pantalla o lo que se me cruce o pateo la puerta o lo que sea, ¿no? O no puedo con el aburrimiento. Entonces, eso es no saber cómo gestionar
1: Canalizarlo.
0: exacto las emociones. Entonces, ante todo estoy aburrido. Bueno, estamos en el aeropuerto, ¿no? Y te pones a ver así y dices, todo el mundo con el celular,
1: Clavado.
0: ¿no? O sea, antes, ¿qué hacíamos? Pues ver a la gente o en un parque o así, ¿no? Ver a los demás. Ahora es estoy aburrido y pum, saco el celular, ¿no?
1: Y lo dices en un

0: aeropuerto, que es una espera aburrida, pero ¿cuántas veces en un restaurante que estamos en familia, vueltas a la mesa de al lado, es, o en el de enfrente y está?
1: Es, exactamente. O sea, déjate un aeropuerto, en un restaurante donde, no, muy importante, qué bueno que lo dices. Uh-huh. Estamos con la familia que a veces...
0: Es un momento enriquecedor para nosotros.
1: En vez de preguntarnos cómo estás, cómo te ha ido en la semana, cómo te ha ido en la escuela, en el trabajo, uh-huh, y estamos con el celular, exacto. En los restaurantes nada más ponte a ver y dices, caray, o sea, estamos con el celular.
0: Pasando el tiempo.
1: Entonces no estamos, hay un problema.
0: Sí.
1: Estamos con un problema, ¿no?
0: Y tú que lo has estudiado esto, ¿qué papel juegan los algoritmos en todo esto?
1: Pues el algoritmo nos... es difícil de explicarlo, pero al final de cuentas es lo que... dependemos de... es lo que nos manda que ver, ¿no? Uh-huh. Me cuesta mucho explicarlo, pero si a mí me gusta ver o leer cosas de psicología, me van a llegar puras cosas de psicología, sí. O si me gusta viajar, me llegan viajes, o si me gustan comprar motos, me llegan motos o cosas así, ¿no? Uh-huh. Entonces, quedamos como encasillados en ciertas temáticas. Por un lado, es bueno porque... bueno, te dice, te mando cosas que te gustan, ¿no? Uh-huh. El algoritmo te manda cosas que te gustan, eso es por un lado está padre, pero por otro lado te engancha. Eso. Entonces no te deja salir, porque si a mí me gusta viajar y me mandan puro de viaje, pues no, me puedo pasar horas, ¿no?
0: Y ni cuenta te das.
1: Y ni exacto, voy a estar un minutito, igual, ¿no? Estas 3 horas... Creo que como adultos lo sabemos también, ¿no?
0: Sí.
1: Entonces, si a los adultos nos cuesta el control, imagínate al adolescente que no tiene desarrollado este autocontrol.
0: Y nosotros como padres debemos ver las redes sociales como algo negativo, tacharlo y censurarlo, ¿o cómo debemos responder a
1: esto?
0: No,
1: claro que no. Tiene su parte muy, muy buena, por supuesto. Tiene esta parte de apoyo emocional, de comunicación, la parte de socializar. El chiste es el equilibrio, que justo uh-huh, es la parte más difícil,
0: sí,
1: ¿no? El equilibrio. El usarlo, pero nosotros decir, bueno, voy a usarlo un ratito y ya, uh-huh, ¿no? El problema es que a veces pues no podemos controlar, perdemos el control. Creemos poder tener ese control y lo perdemos. Pero por supuesto que tiene su lado bueno, ¿no? No es el demonio.
0: Exactamente. ¿Y cuál sería alguno de los riesgos por el uso excesivo de las redes sociales?
1: Riesgos, fíjate que en la clínica lo que vemos los profesionales de salud, los psicólogos y psiquiatras también, es acceso a pornografía en edades muy tempranas. Uh-huh. Eso es algo que se ve muy, muy, muy frecuente, niños de 7, 8, 9 años, casi con adicción a la pornografía, y ahí hay, bueno, eso lleva a masturbación compulsiva, eso lleva a una distorsión de la sexualidad y, bueno, una complicación muy grande. Lleva a, otro de los riesgos es, por ejemplo, a información inadecuada para la edad, uh-huh, ¿no? Porque no todo lo que hay en redes sociales es cierto, violencia en internet también, el encuentro con personas también que hacen encuentros con personas que no son porque uh-huh, falsifican la identidad, también eso nos ha tocado. El abuso sexual de jóvenes que arreglan encuentros con personas que no son
0: adultas
1: con personas adultas porque
0: pues, que se hacen pasar por jovencitos,
1: exacto, porque existe más bien el anonimato, uh-huh, y también esto de poder falsificar la identidad, ¿no? Entonces sí, están hablando con personas que creen que son jóvenes y en realidad son adultos, son pederastas, uh-huh, y nos ha tocado atender abusos sexuales. Entonces hay muchos riesgos, ¿no? Entonces, así como hay muchos beneficios, ¿no? En las redes sociales también hay riesgos. Entonces, bueno, ese tema no lo podemos dejar sin ver, ¿no?
0: Exacto. Y mencionaste algo, doctora. ¿Sí hay una adicción ya tipificada como tal en las redes sociales?
1: Fíjate que sí. Está el uso problemático, que no llega a

0: ser este adicción, pero llega a haber también ya la adicción. Hay un instrumento que mide la adicción, y justo la adicción es cuando ya ya no hay control, ya pierdes el control del uso de las redes sociales, ya te afecta en el desempeño académico. Si hablamos de estudiantes, por ejemplo, de niños o de adolescentes, ya te afecta, ya no te importa la escuela o la preparatoria, la universidad, en el grado que estés, ya no te importa tanto la interacción con la familia, con los amigos, ya lo único que quieres es tu vida en las redes sociales, ¿no? Hay jóvenes, a mí me ha tocado en la clínica, justo acá en el trabajo hospitalario, de jóvenes que te dicen, a mí lo que me importa es mi vida virtual.
1: ¿Qué tal? Es más divertida que la cotidiana.
0: Sí,
1: ¿no?
0: Y mi identidad que me creé en las redes sociales.
1: ¿Les gusta más?
0: Mi yo virtual me gusta más que mi yo real.
1: Ay, qué conflicto, ¿no? ¿Y si hay señales ya como de abstinencia tal, así como ansiedad y...?
0: Claro, por supuesto. Quítale a un adolescente, a un joven ya con adicción, quítale las redes sociales, y es como si le quitaras a un joven que consume cocaína o cualquier sustancia.
1: ¿Así de fuerte?
0: Sí. Ya hay, no en México, pero por ejemplo en España ya hay clínicas que atienden adicción a las redes sociales.
1: Qué fuerte. ¿Y cómo podemos hacer para no llegar a esos extremos y tener una relación saludable con las redes sociales?
0: Pues justo, lo que hay que buscar es no llegar a perder el control, ¿no? Uno de los mecanismos sería usar esta tecnología hay aplicaciones que te ayudan con el tiempo, ¿no? Okay.
1: Hasta un cronómetro incluso.
0: Exacto, aunque justo hay jóvenes que me dicen, yo me pongo una aplicación que me dice, ya cumpliste con las 3 horas de redes sociales, y me decía el otro día una joven, pero la apago y me sigo, ¿no? Ella misma se reía, me dice, la apago y me sigo, ¿no? Casi como cuando suena el despertador, que lo apago y me sigo. Pero bueno, es decir, voy a cumplir con mi cuota de redes sociales, y hacer cosas más saludables, de salir con la amiga, el amigo, a la calle, hacer deporte. Hay tantas cosas para hacer, ¿no?
1: Redes sociales en vivo.
0: En vivo, sí, exacto. Es.
1: ¿Y qué papel tenemos nosotros como padres, sobre todo de adolescentes, que es una etapa complicada? ¿Qué papel o cómo debemos asumir nosotros esta responsabilidad y ayudarlos sin que seamos invasivos o que hartemos al niño, ¿no?
0: Creo que podemos hacer muchas cosas. Una es educar con el ejemplo, porque te fijas en las calles, o como decías, ¿no?
1: En el restaurante.
0: En el restaurante. No son solo los jóvenes los que están con el celular, sino también los papás, ¿no? O en el parque, los papás con los niños. A veces son los niños los que están, papá, mamá, y el
1: papá no está.
0: ¿No? Entonces, primero educar con el ejemplo, y hacer el acompañamiento y brindar otras actividades, ¿no? Otras opciones de deportes, de hacer cosas diferentes.
1: Entretenimiento y sano.
0: Sí, y preguntar qué te da las redes sociales, qué te brinda, qué te... ¿Por qué te gustan tanto? ¿No? ¿Qué sientes al estar ahí?
1: Y justo me estaba acordando ahorita de una reseña que estaba yo leyendo un libro y me decía el hijo, papá, manda hijo, papá, ¿qué? Papá, veme, escúchame, decía, escúchame, pero con los ojos.
0: Claro.
1: O sea, es la necesidad del niño que tiene que, escúchame, pero con los ojos, porque el papá seguramente estaba por acá. Y no estaba sus 5 sentidos con el niño, y le decía, papá, veme, escúchame, pero con los ojos, ¿no?
0: Es claro, sí. No es lo mismo de sí, dime, pero así no.
1: Exactamente. Y tú en este momento con la sociedad, con tus pacientes, ¿qué has visto? ¿Cómo se están comportando con las redes sociales?
0: Fíjate que ya hay muchos jóvenes, tanto como docente, en el salón, muchos ya dicen, ya le

0: Bajé, tenía cinco redes sociales y ya me quedé con dos. Otros que dicen, me di un tiempo de, ya me di de baja.
1: ¿Qué tal?
0: Sí, porque son conscientes que les provoca ansiedad, ¿eh? Sí son conscientes de eso, de que de repente pierden el control. Hay mucho trastorno del sueño, por ejemplo, ¿no? De que cuando quisieron ver, ya se pasaron toda la noche en redes sociales. O sea, sí hay conciencia por parte de los jóvenes, la verdad. Entonces, eso es bueno, que haya conciencia.
1: Que a lo mejor les está afectando en sus estudios, en su trabajo, en lo que tengan que hacer, ¿no?
0: Sí, ya está afectando.
1: ¿Y qué mensaje tú le darías a las familias que nos escuchan que tienen este problema con sus adolescentes? ¿Cómo deberían actuar para tener mejor eficacia en este aspecto?
0: Pues, como te digo, no solo irnos con los niños y jóvenes, sino educar con el ejemplo, empezar
1: Sí.
0: por nosotros, porque también a nosotros, para nosotros es muy, muy seductor. No solo los jóvenes en la mañana se levantan y agarran el celular, para ver qué onda con. Porque el WhatsApp es una red social
1: Sí, y
0: también, ¿no?
1: todos estamos metidos.
0: Y todos estamos, o sea, todos lo usamos. Entonces, empezar por nosotros mismos,
1: Midiéndonos.
0: midiéndonos, qué nos provoca, qué nos seduce, qué.
1: Doctor, antes de que nos vayamos y que se me olvide,
0: Ajá.
1: sabemos que tienes consultorio privado. ¿Cómo podemos contactarte? ¿Cómo podemos llevar a nuestros adolescentes para que nos ayudes?
0: Claro que sí. Mi número de celular es 4423-439566 y en Facebook estoy como Leti con Y, Leti Machado, así, en Facebook. Y en Instagram igual, lo mismo.
1: Mi nombre es Mayola Berenice González y los esperamos en la próxima emisión. Gracias por su atención.
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4: Son las 12 en punto.
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0: Comenzamos. Titulares.
2: La atención a personas adultas mayores es una prioridad para la administración estatal, señala el sistema estatal DIF. Solteros superan a casados en Querétaro, pues representan casi 39% de la población, según el INEGI. Pensionados de la CFE se manifestaron en el Congreso del Estado. Exigen certeza jurídica. Guardia Nacional en Querétaro designó a la joven Perla Natalia Abarca como guardia honorario de la institución. Anuncian sexta edición del Festival de Vino Queretano a realizarse el 17 y 18 de octubre en Plaza Gran Cue en Corregidora. En la información nacional, Senado mexicano aprobó reforma constitucional que exigirá tener únicamente la nacionalidad mexicana para aspirar a la presidencia, una gubernatura o jefatura de gobierno de Ciudad de México. En el panorama internacional, concluyó el retiro de la presencia militar de Estados Unidos en Irak, lo que pone fin a la coalición internacional que por 12 años combatió al Estado Islámico.

Hola, ¿qué tal? Muy buenas tardes. Buenas tardes tengan todos y todas ustedes. Bienvenidos, bienvenidas a este espacio de Noticias RTQ. Les saluda Laura Camarillo a nombre del titular de este espacio de noticias, Iván Ventura. Hoy, primero de octubre, ya iniciamos este décimo mes del año, transmitiendo desde Piedras Anchas número 100 en Jalpan de Serra, Querétaro. Gracias a todos los que nos escuchan a través de la señal de la 1200 de AM, también a quien nos oye por internet. 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Ahí puede sintonizar, escuchar la 1200 de AM y también nuestra estación hermana, la 100.3. También puede ahí escucharla y también puede ver el canal de televisión de Radio y Televisión Querétaro. 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Y bueno, vamos a dar inicio a la información del día de hoy. Y una lamentable noticia: una persona falleció tras ser arrollada por varios vehículos cuando intentó cruzar corriendo la autopista federal México-Querétaro. Este lamentable suceso se registró en territorio del municipio de Pedro Escobedo. Y bueno, ahí arribó personal de la Fiscalía del Estado para realizar las diligencias

0: correspondientes.
1: Fallece una persona en la autopista México-Querétaro tras intentar cruzar la vialidad corriendo. El lamentable acontecimiento se registró en las inmediaciones del Parque Industrial La Cantera, en territorio del municipio de Pedro Escobedo, cuando aparentemente la persona, aún no identificada, intentó cruzar la concurrida vialidad corriendo, lo que provocó que fuera embestida por varios vehículos pesados. Al arribo de los servicios de emergencias al sitio, solo se pudo confirmar que la persona ya no presentaba signos vitales, además de que su cuerpo se encontraba severamente afectado, por lo que se procedió a dar parte a la Fiscalía General del Estado para el inicio de las diligencias periciales correspondientes, al tiempo de delimitar el área para prevenir otro siniestro. El cuerpo de la persona fue trasladado a las instalaciones del Servicio Médico Forense para conocer su identidad y realizar posteriormente la entrega a sus familiares cercanos. Para Noticias RTQ, Víctor Cabeza.
0: Son las 12:09. Continuamos con más información. Qué lamentable noticia este fallecimiento allá en Pedro Escobedo. Y bueno, nos vamos al municipio de Cadereyta. Y es que en este municipio, camiones recolectores de basura descargaron alrededor de una tonelada en las inmediaciones de la presidencia municipal en protesta por el presunto incumplimiento de acuerdos y adeudos por parte de la administración de la alcaldesa Astrid Ortega.
1: Proveedor de recolección de basura en el municipio de Cadereyta descarga alrededor de una tonelada de desechos en las inmediaciones de la presidencia municipal en protesta por el presunto incumplimiento de acuerdos y adeudos. Ante la mirada de ciudadanos y trabajadores municipales, un camión recolector descargó decenas de bolsas de basura en las cercanías de la oficina donde despacha la alcaldesa Astrid Ortega debido a aparentes adeudos y el incumplimiento de acuerdos por parte de la administración municipal. La acción de protesta fue incluso videograbada por varios ciudadanos, quienes sorprendidos pidieron a la presidenta municipal una respuesta, pues la basura en la zona centro del municipio representa un enorme foco de infección y un daño al medio ambiente. A través de sus redes sociales oficiales, la alcaldesa Astrid Ortega desmintió que existe un adeudo con los proveedores encargados de recolectar los desechos en el municipio, anunciando acciones legales por afectaciones a la salud pública y al medio ambiente, asegurando que se trató de un solo proveedor con un camión, el que realizó la descarga de desechos en calles de la cabecera municipal.
2: Y luego de revisar, se los digo así, muy claramente, no existe adeudo con este proveedor, ni por concepto de renta, ni por concepto tampoco de combustible, que ahorita vamos a hablar de eso más a detalle. Lo que quiero decir con esto es que los dichos, sus dichos, son total y absolutamente falsos. Tengo los comprobantes de transferencias que comprueban lo que digo.
1: Tras lo sucedido, trabajadores del municipio recogieron los desechos de la vía pública para despejar la zona por donde transitan cientos de cadereitenses a diario. Para Noticias RTQ, Víctor Cabeza.
0: Pues bueno, por ahí en redes sociales circuló este video, ¿verdad? Que por ahí compartieron, como dice ahí, ciudadanos de allá de Cadereyta. Y pues posteriormente la presidenta salió a dar sus declaraciones. Continuamos con más información. Capacitan a funcionarios del Estado en perspectiva de género para el uso del presupuesto público. Alrededor de 120 servidoras públicas participaron en un taller sobre planeación, diseño de políticas públicas e indicadores con enfoque de género.
3: Con la participación de alrededor de 120 personas servidoras públicas, la Secretaría de las Mujeres, en coordinación con la Secretaría de Finanzas, llevó a cabo el taller La Perspectiva de Género como Directriz de la Planeación de la Administración Pública Estatal, con el objetivo de fortalecer la incorporación de este enfoque en los procesos de planeación y el ejercicio de los recursos públicos. Durante la inauguración, se destacó que incorporar este enfoque en la administración pública implica llevarlo desde el diagnóstico y diseño de las políticas públicas hasta la definición de indicadores, el ejercicio de los recursos y la evaluación de resultados. Se explicó que para avanzar hacia la igualdad sustantiva es necesario contar con herramientas que permitan identificar las desigualdades y brechas existentes entre mujeres y hombres, desde la definición de los problemas públicos y a partir de ello, diseñar programas y políticas que respondan a las realidades. El taller forma parte del trabajo conjunto de la Secretaría de las Mujeres y la Secretaría de Finanzas a través de la Unidad Estatal de Evaluación de Desempeño para fortalecer las capacidades

0: de las personas servidoras públicas e incorporar la perspectiva de género en la planeación, el diseño de políticas públicas transversales, el presupuesto basado en resultados y el sistema de evaluación del desempeño. Informó para Noticias RTQ, Vivian Ávila y David Federino.
1: Y la atención a personas adultas mayores también es una prioridad para la administración estatal. Esto lo señaló la presidenta del DIF estatal, Car Herrera de Curi. Y se resaltó también como avances la instalación de la Procuraduría de Protección de Personas Adultas Mayores, el Programa de Asistencia Alimentaria para Sujetos en Extrema Vulnerabilidad y la manutención de adultos mayores puestos a disposición del sistema estatal DIF.
0: Con el objetivo de acercarse y convivir con los adultos mayores, la presidenta del patronato del sistema estatal DIF, Car Herrera de Curi, visitó el Centro de Desarrollo Humano Metropolitano Plan Vida, donde se atienden a cerca de 1.500 usuarios que acuden a sus clases de música, manualidades, deportes, acondicionamiento físico, baile, yoga, zumba, tecnología, meditación, inglés, tejido y pintura, entre otros talleres. En el recorrido por los salones, Car Herrera de Curi recordó que desde el inicio de la presente administración estatal se ha dado prioridad a la atención de las personas adultas mayores, dando énfasis en la política integral que incluye la instalación de la Procuraduría de Protección de Personas Adultas Mayores, el Programa de Asistencia Alimentaria para Sujetos en Extrema Vulnerabilidad y la manutención de adultos mayores puestos a disposición del sistema estatal DIF. La titular del sistema, en compañía del director general Óscar Gómez Niembro, mencionó que este centro ha sido el semillero y ejemplo para las operaciones de los espacios alternativos que se encuentran en los municipios y que otorgan un servicio más cercano en las comunidades vulnerables. Informó para Noticias RTQ, Viviana Ávila y David Ferreirino.
1: Y pues bueno, este programa, más bien esta parte del sistema DIF que atiende al adulto mayor desde hace algunos años, es bien importante. Usted no deje de usar estos pues servicios que se están ofreciendo a los adultos mayores aquí en el municipio. También ya sabe que ya en el centro de día se imparten algunos talleres, algunas clases de baile, de música, de canto para nuestros adultos mayores. La recomendación es que de verdad los use, o sea, lleve a sus adultos mayores a que se distraigan, a que socialicen con otros adultos y pues ya ve que muchos también al retirarse, jubilarse, al pues ya no estar laborando, muchas veces como que empiezan a decaer su ánimo, a estar solo en casita, luego en ocasiones si ya viven solitos, pues no los visita mucho la familia. Entonces creo que es muy buena acción por parte del gobierno que exista pues esta parte que está dando especial atención a nuestros adultos mayores. Y a veces se desaprovecha porque no hay muchos adultos que estén tomando estas clases, estos cursos, todo esto que está haciendo el gobierno. Y pues muchas veces somos nosotros, ¿no?, quienes no llevamos a nuestros adultos. Así es que ahí está la invitación. Estos avances que también hay en el estado están dándose. Y pues bueno, acérquese usted allá aquí en Jalpan, en lo particular, allá al centro de día, están estos grupos para los adultos mayores y lleve a sus abuelitos, lleve a sus papás a que formen parte de todas estas actividades, a que aprovechen todo lo que ahí tienen para ellos. Continuamos con la información y es que se coloca Querétaro en el 11º lugar nacional con mayor generación anual de dinero por exportaciones para el segundo trimestre del 2026, así lo dio a conocer el INEGI.
2: Las exportaciones por entidad federativa proveen información sobre la evolución del valor medido en dólares de la venta de mercancías que hacen las entidades del país al resto del mundo. Son un estudio preparado por el Instituto Nacional de Estadística y Geografía. Para el segundo trimestre del 2026, el valor de las exportaciones de las entidades federativas alcanzó un monto de 195.260 millones de dólares. Destacó la participación de Chihuahua, Jalisco, Nuevo León, Coahuila, Baja California, Guanajuato y Tamaulipas. En conjunto conjunto aportaron 73.5%. En ese sentido, Querétaro obtuvo la 11ª posición nacional con mayor generación de dinero por exportaciones, ya que tuvo 5.305 millones de dólares. Lo anterior representó un incremento anual del 12.3%. Las aportaciones de nuestro estado representan el 2.7% del total nacional. Querétaro tuvo el cuarto lugar nacional de mayor incremento anual en la cantidad de exportaciones hechas desde el sector agropecuario, con un índice del

0: del sector manufacturero. Para Noticias RTQ, Aurora Vizcaíno Ruiz.
1: Y continúa en revisión la Ley de Identidad de Género, señaló el secretario de Gobierno, Eric Gudiño Torres, quien no precisó cuánto tiempo más llevará la revisión, ni si el Ejecutivo presentará observaciones formales al dictamen.
0: Sigue en análisis la Ley de Identidad de Género por parte del Poder Ejecutivo en el Estado, señaló el secretario de Gobierno, Eric Gudiño Torres. Precisó que la revisión continúa como parte del proceso legislativo, luego de que fuera aprobada el pasado 19 de agosto en la legislatura del Estado, por lo que aseguró que la administración estatal se encuentra en el proceso de análisis del dictamen.
2: Estamos nosotros haciendo las observaciones, estamos revisando la ley como parte del proceso legislativo. Estamos en ese proceso y normalmente parte del proceso legislativo participa el Ejecutivo, donde tenemos que revisar, y dado que ya salga, pues la tendremos que notificar al Legislativo.
0: Gudiño Torres señaló que lo más probable es que la ley regrese al Legislativo con algunas observaciones realizadas, aunque no precisó cuánto tiempo más se llevaría la revisión del mismo. Cabe señalar que el dictamen fue aprobado el pasado 19 de agosto e incorpora modificaciones, donde se establece que las personas menores de edad no pueden realizar el procedimiento administrativo de rectificación de género, una de las principales preocupaciones que se habían expresado durante el debate. Informó para Noticias RTQ, Viviana Ávila y David Peregrino.
1: Y el Marqués apuntala la revisión de sus próximos conciertos programados en su territorio. Alejandro Meré aseguró que los organizadores deben cumplir con revisiones de seguridad, protección civil y permisos, así como la verificación del listado de canciones de los artistas.
3: El municipio de El Marqués aseguró que ya trabaja en la regulación de los conciertos masivos que se realizarán en su demarcación durante las próximas semanas, los cuales incluyen el Pulso GNP previsto para el 10 de octubre, así como las presentaciones de Cornelio Reina y Def Leppard para el día 17 a realizarse en el Ecocentro Expositor y en el Palenque. De acuerdo al secretario de Gobierno Municipal, Alejandro Mere Montes, expresó que todos los espectáculos pasan por un proceso de revisión que incluye condiciones de seguridad, protección civil, hasta la revisión del repertorio que interpretarán los artistas.
4: Todos estos todavía están siendo valorados porque tienen una serie de permisos, tienen que pasar por los...
3: Señaló que la revisión del repertorio responde a la normativa vigente y que cuando alguna canción no cumple con los requerimientos, corresponde a los empresarios y agrupaciones decidir si modifican el repertorio o sus...

espectáculos que se trae a la gente. Ya sabe que está prohibido pues este tipo de música que hace apología al narco y a todo. Artistas que cumplan con lo que estipula nuestro estado. Y pues en Querétaro, como ven que los solteros ya son solteros ya su

0: 33% de ellos se declaró soltero frente a 36.2% de ellas.
1: Las personas solteras superaron a las casadas entre la población de 12 años y más. El 31% estaba casada, es decir, una diferencia de 5.74%.

0: población masculina, el 41.31% se encontraba soltera y el 34.28% casada. Esta también mostró que el 73.37% contrajo matrimonio tanto por lo civil como por una ceremonia religiosa, el 24.48% únicamente por lo civil y el 2.15% solo religiosamente. Para Noticias RTQ, Paco Hernández.
1: Pues, como ve, ya hay más solteros que casados. Vámonos con información por acá local, y es que el municipio de Jalpan celebrará del 16 al 18 de octubre su aniversario como pueblo mágico, donde la cultura, tradición y eventos familiares serán la estrella principal de la celebración. Vamos con esta nota del compañero Pedro Sierra.
2: El municipio de Jalpan de Serra se alista para celebrar su 16º aniversario como pueblo mágico con 3 días de actividades culturales, gastronómicas, artesanales y deportivas programadas del 16 al 18 de octubre. La Dirección de Turismo Municipal dio a conocer la agenda dirigida tanto a habitantes como a visitantes de la región y del resto del país, en la que se reúnen las expresiones que dan identidad a esta puerta de entrada a la Sierra Gorda. Algunas de las

0: público. Habrá una carrera también de trail running por senderos naturales del municipio. La invitación está extendida a las familias de la región y a los turistas para participar en esta celebración que conjunta la herencia de las misiones, la cultura de las comunidades originarias y la belleza natural del territorio. El objetivo es fortalecer el orgullo local y compartir con quienes visitan la riqueza que distingue a Jalpan. La programación completa será difundida a través de las redes sociales y los canales oficiales del ayuntamiento. Informó para Noticias RTQ, Pedro Sierra.
1: Así es que ya sabe, del 16 al 18 de octubre aquí en Jalpan vamos a estar de fiesta. En cuanto tengamos ya el programa les vamos a estar compartiendo. Tiene preparado para todos y pues bueno, celebremos este nombramiento de Pueblo Mágico. Son las 12:26. Es tiempo de hacer un breve corte de identificación y enseguida regresamos con más información aquí en Noticias RTQ.
2: Son las 12:27.

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39% de la población, según el INEGI. Pensionados de la CFE se manifestaron en el Congreso del Estado. Exigen certeza jurídica. Guardia Nacional en Querétaro designó a la joven Perla Natalia Abarca como guardia honorario de la institución. Anuncian sexta edición del Festival de Vino Querétaro.

0: comunidad mexicana para aspirar a la presidencia, una gubernatura o jefatura de gobierno de Ciudad de México. En el panorama internacional, concluyó el retiro de la presencia militar de Estados Unidos en Irak, lo que pone fin a la coalición internacional que por 12 años combatió al Estado Islámico.
1: Ya son las 12:33. Gracias por... Intensas lluvias registradas en días pasados aquí en la región serrana. Protección Civil de los municipios serranos emiten alerta de prevención ante la situación climática provocada por sistemas costeros que causan precipitaciones intensas en la región. Vamos con esta información de Pedro Sierra.
2: La actividad lluviosa registrada en la región serrana se ve influenciada por los fenómenos meteorológicos que han afectado las costas de México en días recientes.

Sientes el huracán Polo, por ejemplo, que alcanzó categoría 5 en el Pacífico, cuyo paso ha canalizado humedad hacia el interior del país. Ante este escenario, las autoridades de protección civil de dos municipios serranos han emitido llamados preventivos. En el caso de Pinal de Amoles, el llamado es a extremar precauciones, ya que exhortó a la población a evitar acercarse o intentar cruzar ríos y arroyos, aun cuando parezcan que llevan poca agua, no estacionar vehículos cerca de cauces o zonas de escurrimiento. Recorridos preventivos en puntos de riesgo del municipio, evitar oportunamente deslaves, caída de árboles o crecientes súbitas. Las autoridades reiteraron que la población debe mantenerse atenta a la recomendación y reportar cualquier situación de riesgo de inmediato. El huracán Polo se desplazó por el Pacífico mexicano, dejando lluvias intensas en el occidente del país. Su circulación ha contribuido a la entrada de humedad hacia el centro. La tormenta tropical Rachel se ha desplazado por la costa del Pacífico, reforzando la inestabilidad atmosférica. Aunque el núcleo de estos sistemas no ha impactado directamente a Querétaro, sus bandas externas y la humedad que arrastran ambos.

continúa durante la madrugada y seguramente seguirá los próximos días. Así es que ya sabe las recomendaciones, como lo mencionó aquí el compañero Pedro en la nota. Tenga cuidado si tienen que cruzar arroyos que aunque sean pequeños, en cualquier momento si la lluvia continúa pueden crecer. Entonces tenga mucho cuidado con esto también a la hora de manejar. Hay que tomar las precauciones.

miércoles venció el plazo para registrar líneas celulares terminadas en 3. Que no se le pase porque le pueden suspender su...

móviles en México durante el 2026. El trámite puede realizarse de manera gratuita en los centros de atención a clientes de cada compañía telefónica, donde se debe presentar una identificación oficial vigente con CURP. También existe la posibilidad de efectuar el

0: circulación. En caso de no realizarla, la línea podría ser suspendida y únicamente podrá recuperar el servicio una vez que el registro se complete correctamente. El calendario continuará durante los próximos meses. Las líneas terminadas en 4 tendrán como límite el 15 de octubre, las terminadas en 5 el 31 de octubre, en 6 el 15 de noviembre, el 7 el 30 de noviembre, el 8 el 15 de diciembre y las terminadas en 9 tendrán hasta el 31 de diciembre.
1: Dudaron que se fuera a hacer la suspensión de línea y después ya veíamos ahí las notas de la gente formándose ahí con los proveedores de señal y bueno, fue todo un caos. Entonces, por favor, si usted ya su terminación de su teléfono es 3, haga el registro porque si no le suspenden la línea, de verdad sí se la suspenden. Sigamos con más información y el costo de...

0: absorbe casi una cuarta parte del salario mínimo mensual.
1: El costo promedio nacional de la canasta básica alcanzó los 2,141.86 pesos durante septiembre del 2026, luego de registrar un incremento mensual de 13.34 pesos, de acuerdo con datos de la Alianza Nacional de Pequeños Comerciantes. Frente a un salario mínimo general de 315 pesos diarios, equivalente a unos 9,451 pesos mensuales, adquirir estos 44 productos representa aproximadamente el 22.6% de ese ingreso. Entre los productos que más presionaron el bolsillo estuvo el jitomate, cuyo precio aumentó 22%.

0: 1.4% en la manzana, además de alzas quincenales de 1.53% en el pollo y 1.97% en el gas LP. El incremento coincidió con una inflación anual del 3.42% durante la primera quincena de septiembre, mientras que el componente no subyacente, donde se concentran productos agropecuarios, aumentó 0.88% respecto a la quincena anterior. Para Noticias RTQ, Paco Hernández.
1: Y en el marco del Día Nacional de Donación y Transplante de Órganos y Tejidos, el Instituto Mexicano del Seguro Social en Querétaro reconoció a las familias de donadores que durante el 2025
2: En el marco de la conmemoración del Día Nacional de Donación y Transplante de Órganos y Tejidos, el Instituto Mexicano del Seguro Social en Querétaro realizó una ceremonia para agradecer y reconocer a un total de 58 familias de donadores que durante 2025 y 2026 brindaron una segunda oportunidad de vida a pacientes. Madres, padres, hijos e hijas puedan dar una nueva oportunidad a quienes requieren un trasplante para seguir viviendo. Familiares y personal del sector salud en el estado se reunieron para agradecer a todas las familias que dijeron sí a la donación de órganos, pues este acto de amor contribuye a sembrar una cultura de sensibilización y a mantener vivo el legado de quienes regalaron vida después de la vida. Cabe mencionar que en lo que va del 2026, el IMSS en Querétaro ha realizado 47 procuraciones, una multiorgánica y 46 de córnea, que han beneficiado a pacientes en espera de un trasplante, por lo que la institución
1: La Secretaría de Turismo del Estado de Querétaro invierte 9 millones de pesos para fortalecer a 113 prestadores de servicio con equipamiento y talleres de capacitación aquí en la Sierra Gorda.
3: La Secretaría de

guías, anfitriones de hospedaje rural, cocineras tradicionales, artesanos y operadores de recorridos. Informes y herramientas para mejorar la atención y la imagen de los servicios. Dentro de las capacitaciones se encuentra la atención al visitante, calidad en el servicio, bioseguridad, gestión de negocios turísticos.

donde antes no llega la derrama económica. Las autoridades señalaron que esta inversión sienta las bases para que la Sierra Gorda no solo recupere el flujo de visitantes, sino que lo haga con servicios más sólidos, sostenibles y arraigados en las propias comunidades.

0: comportamiento es atípico respecto a años anteriores y uno de los factores de la disminución de los casos es la menor cantidad de lluvias.
1: Hasta el momento solo se tiene registrado un...

0: en las zonas identificadas como de riesgo, así como el no contar con casos importados, ha favorecido a reducir la proliferación de mosquitos transmisores de la enfermedad.
1: Bueno, ha llovido mucho menos en las zonas de riesgo.

0: termine el año, ello considerando el pronóstico de continuidad de lluvias. De acuerdo a datos de la dependencia, en lo que va del año se han destinado cerca de 3 millones de pesos para las acciones de prevención y control del dengue, principalmente para la adquisición de insecticidas y labores de fumigación en zonas identificadas como de riesgo. Informó para Noticias RTQ, Viviana Ávila y Manuel Tobar.
1: Y pues ya sabe, aun y cuando solo se tenga contabilizado un caso, no hay que bajar la guardia. Empezaron las lluvias, cheque en su patio que no haya alguna cubeta, algo donde haya acumulación de agua, porque ahí están los focos de criadero de estos mosquitos y que pueden transmitirnos el dengue. Ya sabe que también cuidar a nuestros niños, a nuestros adultos mayores, es bien importante, porque esta enfermedad, si les complica, pues es muy grave. Entonces, por ahí hay que descacharrizar nuestro patio para que no haya acumulación de agua durante estos días que ya iniciaron las lluvias. Y vámonos con información de la Secretaría de Desarrollo Agropecuario, que alista un ajuste en los tiempos de entrega de los apoyos al campo correspondientes al ejercicio 2027. Esto de acuerdo al titular Rosendo Anaya. Este adelanto en las fechas de entrega es un cumplimiento de las disposiciones legales debido a la veda electoral. Vamos con la información.
0: Se modificarán los tiempos de entrega de apoyos al campo en 2027, ello debido a la implementación de la veda electoral. El secretario de Desarrollo Agropecuario, Rosendo Anaya Aguilar, señaló que desde el gobierno estatal ya se trabaja en el ajuste de los tiempos de entrega a fin de cumplir con las disposiciones legales. En este sentido, dijo, se estima que los apoyos se han entregado durante los dos primeros meses del año, considerando que la veda electoral considera los meses de marzo, abril y mayo.
2: En algunos casos se van a tener que adelantar porque, pues ya, después de lo que sería marzo, abril, mayo, esos tres meses, pues obviamente no se podrían estar aplicando. Entonces tendremos que organizar, nosotros estamos preparando desde el gobierno del estado para que se adelanten y para que se puedan aplicar entre enero y febrero, respetar lo que marcan las leyes con el tema de la veda electoral.
0: Preciso que pese al adelanto en la entrega de los apoyos, no se influye en el tema presupuestal, pues solo modifica los tiempos para ejercer y entregar los apoyos. Informó para Noticias RTQ, Viviana Ávila y David Ferreirino.
1: Ya son las 12:47 minutos. Trabaja Coparmex con municipios para simplificar trámites y facilitar inversiones. La organización empresarial destacó el trabajo de 6 municipios en mejora regulatoria, mientras la capital planteó reducir trámites para facilitar la apertura de empresas y negocios.
3: La Coparmex Querétaro destacó los avances alcanzados con 6 municipios a través de las mesas intermunicipales de cooperación socioeconómica que buscan mejorar la regulación para facilitar las condiciones de la inversión, la apertura de negocios y la generación de empleos. Durante el desayuno ejecutivo de Coparmex, su presidenta Beatriz Hernández señaló que la colaboración con las autoridades municipales permitió mantener una agenda en temas de productividad, sostenibilidad y responsabilidad social, además de establecer indicadores para medir resultados y definir nuevas metas. Por su parte, el presidente municipal de Querétaro, Felipe Fernando Macías Olvera, informó que su administración ya trabaja en la disminución y simplificación de trámites para facilitar la instalación y operación de las empresas, además de mantener una estrategia de seguridad basada en la coordinación entre instituciones como parte de las condiciones para atraer nuevas inversiones. En este encuentro, el secretario de Innovación Municipal, Rodrigo Ruiz Ballesteros, también presentó proyectos tecnológicos para mejorar la atención ciudadana, entre ellos la aplicación App Ciudad CRO. La agenda empresarial también incluyó un análisis sobre el cierre fiscal del 2021 y el paquete económico del 2027 a cargo de Roberto Lobato, presidente de la Comisión Fiscal de la Coparmex. Para Noticias RTQ, Paco Hernández.
1: Seguimos con más información. Y bueno, pues ya estamos a nada de concluir este espacio. Vamos con información respecto de las lluvias derivada de las últimas lluvias registradas

0: las presas del estado comienzan gradualmente a llenarse, de acuerdo con el último informe de la delegación de la Comisión Nacional del Agua en Querétaro. Actualmente un cuerpo de agua ubicado en San Juan del Río se encuentra al 100% de su capacidad, mientras el porcentaje de almacenamiento del total de las presas administradas por la dependencia federal es del 46%.
1: Comienzan a llenarse de nueva cuenta las presas del estado derivado de las últimas lluvias registradas. De acuerdo con el último informe de la delegación de la Comisión Nacional del Agua en Querétaro, la presa Puerta de Alegrías en el municipio de San Juan del Río se encuentra al 100% de su capacidad, mientras que 19 cuerpos de agua registran un almacenamiento superior al 50%. Actualmente solo las presas San Rafael en Huimilpan, Constitución de 1917 y La Llave en San Juan del Río, así como La Venta en Pedro Escobedo, presentan un almacenamiento menor al 20%, sin registro de presas completamente vacías. Con las precipitaciones pronosticadas, se prevé que continúe incrementándose de manera gradual el nivel de los 26 principales cuerpos de agua de la entidad queretana. Para Noticias RTQ, Víctor Cabeza.
0: Pues hemos llegado al final de este espacio de noticias a nombre del titular Iván Ventura. Se despide de usted Laura Camarillo, este primero de octubre que estuvimos transmitiendo desde Piedras Anchas número 100, ya sabe aquí en Jalpan de Serra. Le vamos a dejar con este último tema musical, muy popular esta canción por allá en los, no sé si fue los 90, no, ya en el 2000 creo, ¿sí verdad? De esta banda Green Day. Y pues bueno, septiembre se acabó. Entonces vamos a dejarles este último tema. Gracias por habernos acompañado. Le esperamos de nueva cuenta mañana en punto de las 12 del día aquí en RTQ Noticias. Hasta la próxima.

0: Son las 12:55.
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1: Son las 12 con 59 minutos.
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2: Es la 1 en punto.
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5: 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Comenzamos. Titulares.
2: A 5 años del gobierno de Mauricio Curi, Querétaro pasó de las inundaciones de 2021 a la transformación de infraestructura, atracción de inversiones y el blindaje de la seguridad. Querétaro es la segunda entidad del país en donde los hogares gastan más ingresos al trimestre, revela el INEGI. Anuncian la Feria Ganadera Internacional de Querétaro 2026, la cual se realizará del 13 al 30 de noviembre en el Ecocentro Expositor. Definidas las fechas para el Buen Fin 2026, que se realizará del 13 al 17 de noviembre. En información nacional, un ataque armado se registró este jueves en la escuela secundaria número 13, ubicada en el ejido La Unión, en Torreón. Se reporta una persona fallecida y 3 lesionadas. Huracán Rachel en vivo se fortalece y alcanza la categoría 2. Cierran puertos en el Pacífico. La Secretaría de Gobernación activará rastreo de desaparecidos con 32 centros de mando. En la información internacional, ONU designa el 19 de diciembre

0: como Día de las Mujeres Buscadoras. Mexicanos operaban red que trasladaba niños a Estados Unidos, usaban documentos falsos y gomitas con drogas. California y 6 estados demandan a gobierno de Trump por retener fondos federales. Krista Pike sobrevive a 2 dosis de inyección letal durante su ejecución y se encuentra hospitalizada en Tennessee.
1: 1:02. Les doy la bienvenida a usted, a usted, a usted y a usted que nos sintonizan ya sea en radio o en televisión. RTQ, Radio Televisión Querétaro, inicia Noticias Vespertinas. Desde este momento, 1:02, hasta el filo de 3:00 p.m. Gracias por sintonizarnos ya sea en radio o en televisión. Les doy la bienvenida y les recuerdo que tenemos 2 líneas telefónicas a su disposición. Una es la directa, 44-22-38-51-11. 44-22-38-51-11, línea directa. Y la línea para sus mensajes de WhatsApp, 44-26-76-03-92. 44-26-76-03-92. Las noticias se oyen y se ven en Radio Televisión Querétaro. Se escuchan en el 100.3 de frecuencia modulada Radio Querétaro, transmitiendo su señal desde el Centro Histórico de Querétaro para todo el centro de la República Mexicana. Y por supuesto que también estamos instalados en la zona serrana de nuestro Querétaro lindo, en el 1200 de AM, en Jalpan de Serra, nuestra estación hermana, 1200 de AM, RTQ Jalpan. Y por supuesto que llegamos a todo el mundo a través de la cabina en Tequisquiapan, www.radioactivatx.org. En televisión también se ven y se oyen las noticias, canal 10.1, señal abierta, sistemas de cable en Querétaro, WIS 10, Megacable 110, Total Play 10 y en Jalpan de Serra, canal 63 de Supercable. Transmisión por internet desde nuestros estudios en el Centro Histórico de Querétaro, a través de la página de internet www.rtq.mx. 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En X, @rtqro. 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Vemos cuando es 1:04, con la tradicional frase del día. El hombre que más ha vivido no es aquel que más años ha cumplido, sino aquel que más ha experimentado la vida. Qué buena frase, ¿eh? El hombre que más ha vivido no es aquel que más años ha cumplido, sino aquel que más ha experimentado la vida. Una frase de Jean-Jacques Rousseau, un polímata suizo, francófono, escritor, pedagogo, filósofo, músico, botánico, naturista, considerado uno de los primeros escritores del prerromanticismo. Y ahora les damos la bienvenida a David Estrada con su sección de lunes a viernes al filo de esta hora, 1:05. David Estrada y un día como hoy, pero de 1908, la fábrica norteamericana Ford Motor Company lanza al mercado el primer modelo de automóvil biplaza, el fabuloso, fantástico y el que inició el automovilismo en el mundo, Ford T, un modelo barato y duradero. Vámonos con David Estrada.
2: El Ford Modelo T es un automóvil que fue producido por la Ford Motor Company desde octubre de 1908 hasta mayo de 1927. Generalmente se considera como el primer automóvil asequible para las masas que hizo que los viajes en automóvil estuvieran disponibles para los estadounidenses de la clase media. El precio relativamente bajo fue en parte resultado de la fabricación eficiente, incluida la producción en línea de ensamblaje en lugar de la artesanía individual. Los ahorros de la producción en masa permitieron que el precio disminuyera de $780 en 1910 a $290 en 1924. fue diseñado principalmente por tres ingenieros.

0: Joseph Galland, el ingeniero principal, Eugene Fercas y Clyde Arnold. El modelo T se presentó al mundo el 1 de octubre de 1908. Henry Ford quería que el modelo fuera asequible, fácil de usar y duradero. Fue probado por primera vez por el propio Henry Ford, quien lo llevó de cacería a Wisconsin y al norte de Michigan. El modelo T se hizo famoso por las acrobacias que podía realizar, como subir las escaleras del Capitolio del estado de Tennessee y alcanzar la cima del Pikes Peak. Tras la prueba de su propio producto, el vehículo se envió a su primer cliente el citado 1 de octubre de 1908. Este revolucionario vehículo contaba con la colocación del volante en el lado izquierdo, lo que facilitaba el acceso y la salida de los pasajeros. El modelo T de Ford tuvo éxito no solo porque proporcionó transporte económico a gran escala, sino también porque el automóvil significó innovación para la creciente clase media norteamericana y se convirtió, a la par, en un poderoso símbolo de la era de la modernización de los Estados Unidos.
1: Hoy, día jueves, primer día del mes 10 del calendario del 2026, y hoy cumple 5 años el gobierno de Mauricio Curi, 2 años el gobierno de Claudia Sheinbaum, y también el día de hoy es Día Internacional del Café, Día Internacional del Café, 1 de octubre. Y hay muchas promociones de café en las cafeterías tradicionales y de gran nombre y renombre. 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Muy bien, vámonos a los deportes.
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1: ¿Qué hubo, Toño?
3: ¿Qué hubo, Joaquín? ¿Cómo estás? Gusto en saludarte, amigos. ¿Cómo están? Un gusto saludarles a los de radio y a los de tele. Aquí andamos.
1: ¿Qué hay de nuevo?
3: Pues ya se acerca la fecha. Ya mañana vamos a decir que se comienzan las actividades de lleno del Querétaro Maratón con la entrega de kits. Para que se pongan abusados, el sábado la carrera de los niños, allí en el Querétaro Centro de Congreso, son 500, y sigue la entrega de kits, y el domingo la gran fiesta.
1: Y en Querétaro Centro de Congresos también es el lugar donde se dan los kits.
3: Sí, está la expo con artículos de los patrocinadores, hay muchas actividades interactivas también.
1: Es muy buena esa expo. Sí. Hay unas gorras muy buenas, fantásticas, de buenos colores, también uniformes, lentes, sol. Todo lo que se necesita para ser un buen corredor, tenis, etcétera, etcétera.
3: Sí, y los juegos interactivos también que les gustan a los chicos y a los grandes, porque muchas veces van los papás que van a correr por su kit y los acompañan los niños pequeños y les gusta andar ahí también.
1: Fíjate que ahorita que volteé a la cámara, no traigo lentes, mira, se me olvidaron.
3: Ah, no te habías dado cuenta.
1: No me había dado cuenta. No, pues es que no lo necesito realmente, ni para leer, sino que tengo muy pocas dioptrías en cada ojo. En un ojo un poquito más de una y en el otro una dioptría. Así que no está tan grave. Pero en fin, mejor mando por ellos en un momento más. Muy bien, Toño, arráncate.
3: Bueno, vamos a arrancarnos, amigos de radio, amigos de tele, con recordándoles estos horarios de la entrega de kits para que no se les olviden dentro del Querétaro Maratón 2026. Apúntenlo ahí. Mañana viernes y el sábado es la entrega de kits. Preparen todo, chequen ahí lo que les piden para la entrega de kits. Hay que firmar la responsiva también llegando, llevar alguna identificación por cualquier cosa. Y bueno, el viernes 2 de octubre, que es mañana, desde las 9:30 de la mañana, pueden llegar antes ahí. Seguramente habrá fila para los que son tempraneros y quieren rápido recoger su kit y desocuparse. 9:30 de la mañana a 6 de la tarde en este viernes 2 de octubre. El sábado 3 de octubre, la actividad en el Querétaro Centro de Congresos empieza más o menos desde las 7:30 con la llegada de los chavos con sus papás, los niños, que son 500 niños, para formar 20,000 corredores. Acuérdense, son 19,500 inscritos, más esos 500 niños son 20,000 corredores.

0: corredores, más los que se van a sumar, seguramente se llegará a más de 21,000. Y bueno, el sábado ya la entrega de kits será desde las 9 de la mañana hasta las 5:30 de la tarde, y es importante que tomen en cuenta estos horarios, no se les vayan a pasar. Y bueno, los que puedan ir el viernes, ya les dijimos de una vez, si no pueden en la mañana, pues apúntense para en la tarde o el sábado muy temprano o a media mañana, les puede ir bien incluso para dar el recorrido en la Expo del Querétaro Maratón 2026. Oiga, también estábamos checando con usted los recorridos, comentábamos ya en esta semana el del 5K, vámonos al del 10K, 10 kilómetros, prácticamente la salida es de todas las distancias, ahí sobre Avenida Constituyente, sentido a la altura de la Alameda, sentido hacia Bernardo Quintana. Y en el caso del 10K, todo Constituyentes derecho, se siguen más para allá, después de la Universidad Cuauhtémoc, hasta el Puente de Milenio. Ahí se regresan, dan vuelta en U, después en el regreso agarran hacia Bernardo Quintana en la lateral, a la derecha, llegan hasta Avenida Universidad, ya pasando los arcos, se regresan, ahí hay vuelta en U, retorno en U, se toma otra vez Bernardo Quintana de regreso hacia los arcos, luego allá adelantito, dan vuelta a la derecha en Calzada Zaragoza, después avanzando hacia el tanque, pero no se van hasta allá, van a dar vuelta en Circunvalación, hacia la derecha, suben por Independencia, hacia el centro, bajan por Venustiano Carranza, esta calle que ya desemboca a las calles del centro, luego dan vuelta a la derecha en Altamirano, la calle de Altamirano, de Altamirano dan vuelta a la izquierda en 16 de septiembre, una de las calles que está aquí alrededor de RTQ, y bueno, ahí se dan vuelta en 16 de septiembre a la izquierda, aquí en Pastel, en la esquina donde está la congregación, dan vuelta a la izquierda, se pasan por enfrente aquí de RTQ, aquí los vamos a ver, los vamos a animar, les vamos a echar porras, y estos corredores del 10K siguen sobre Independencia a la derecha, llegan a Corregidora, agarran hacia la izquierda rumbo a Zaragoza, en Zaragoza se van a la izquierda y van hasta el tanque, dan vuelta en, bueno, hacia el tanque, mejor dicho, no hasta el tanque, en ese sentido, dan vuelta en U en Pasteur, regresan en Zaragoza, sentido hacia 5 de febrero, y ya después ahí está fácil, agarran Colón a la izquierda, van a llegar a Constituyentes, ahí toman a la izquierda, y de ahí prácticamente tendrán a la vista y en la mira la meta del Querétaro Maratón para estos corredores de 10K. Son dos distancias tranquilas, 5 y 10K, ojalá que las puedan disfrutar y chequen todo esto en las redes sociales del Querétaro Maratón. Vámonos con más, le comento que se realizó la 7ª edición del programa Mentalmente Fuertes, que ha funcionado de 10.
1: En el marco de la Semana Americana del Deporte, el INDEREC llevó a cabo la 7ª sesión del programa Mentalmente Fuertes, programa dirigido a atletas, entrenadores y padres de familia. En esta 7ª sesión se compartieron herramientas y experiencias para entender el entorno de un deportista cuando viaja a una competencia y cómo tener una experiencia segura cuando se tienen las condiciones ideales de hospedaje para competir y ganar. En esta ocasión los ponentes fueron Yolanda Sosa y Nicolás Chiribao, quienes aportaron su experiencia y conocimientos con el objetivo de seguir construyendo atletas más fuertes dentro y fuera de la competencia. Deportes RTQ.
2: Gracias, Toño.
0: Ahí está el primer tiempo, nos vemos en el segundo.
2: Nos vemos en el segundo tiempo, Querétaro Maratón. Sígalo usted aquí, transmitimos desde las 6 de la mañana. Toño estará muy activo ese domingo, ¿verdad?
0: Sí, aquí estaremos.
2: Muy claro. Bien, gracias, Toño. Te esperamos para tu segundo tiempo al filo de las 14:45 horas. En el municipio de San Juan del Río, la Junta de Agua Potable anuncia para este jueves la suspensión del servicio en varias calles de la Colonia México debido al mantenimiento programado a la red principal. Se precisa que el suministro del vital líquido se estará restableciendo durante el transcurso de la noche madrugada del día viernes, o sea, mañana. Gracias por la información a Víctor Cabeza. Y ahora le vamos a comunicar a usted que más de 90 comunidades, incluyendo las cabeceras municipales de Jalpan de Serra y Landa de Matamoros, allá en nuestra Sierra Queretana, presentan fallas en el suministro de energía eléctrica debido a reparaciones importantes que se están haciendo al cableado y transformadores en la región serrana. Pedro Sierra nos informa.
3: Más de 90 comunidades, incluidas las cabeceras municipales de Landa de Matamoros y Jalpan de Serra, han presentado interrupciones y fallas en el suministro.

0: suministro de energía eléctrica en días recientes debido a labores de rehabilitación y reforzamiento que la Comisión Federal de Electricidad, la CFE, realiza en el cableado, líneas de transmisión y transformadores de la región serrana. La suspensión del servicio se han registrado en colonias, barrios y localidades alejadas de ambos municipios, así como en comunidades de Arroyo Seco y Pinal de Amoles, conectadas a los mismos circuitos. Los cortes han variado de duración, desde cortas interrupciones hasta suspensiones de varias horas, especialmente en zonas de altura y difícil acceso. La CFE ha informado que los trabajos responden a la necesidad de sustituir equipo obsoleto, reparar postes dañados por lluvia y fortalecer la red para evitar apagones masivos en temporada de frentes fríos y lluvias. Usuarios han reportado afectaciones en el bombeo de agua potable, refrigeración de alimentos, atención médica y actividades escolares y laborales. En comunidades sin señal telefónica ni internet, la falta de energía ha dificultado la comunicación con el exterior. Las autoridades municipales han recomendado a la población mantener cargados los teléfonos y linternas, no abrir innecesariamente el refrigerador durante los cortes, evitar conectar aparatos electrónicos al reanudar el servicio y reportar fallas al 071 de la CFE. La CFE ha señalado que los trabajos se extenderán durante las próximas semanas. Se priorizará la atención de las cabeceras municipales y comunidades con mayor densidad de población. Se recomienda a los habitantes estar atentos a los avisos de las presidencias municipales y la propia CFE sobre horarios programados de suspensión, informó para Noticias RTQ Pedro Sierra.
1: ¿Problemas para registrar tu línea telefónica ante la Comisión Reguladora de Telecomunicaciones? Usuarios reportan fallas para validar su INE. Le contamos algunos problemas comunes. Paco Hernández.
2: Usuarios de la telefonía móvil han reportado dificultades para completar el registro de sus líneas, principalmente durante la validación de la credencial del INE. El trámite vincula el número telefónico con la identidad de su usuario y puede realizarse mediante los portales habilitados por compañías como Telcel, Movistar, AT&T y Bait. Entre las causas más comunes de rechazo se encuentran presentar una INE vencida, cargar fotografías borrosas, incompletas o con reflejos, así como inconsistencias entre el nombre o la CURP y los registros oficiales. También pueden surgir problemas durante la prueba de vida si el rostro no se aprecia correctamente o existe poca iluminación. Para evitar estos contratiempos, se recomienda utilizar identificación vigente, fotografiarla completa y con una buena iluminación, verificar previamente la CURP y realizar una prueba de vida en un espacio iluminado. De acuerdo con la información, el sistema permite hasta 3 intentos en línea y si se agotan, el usuario deberá de acudir entonces a un centro de atención para completar su procedimiento. El llamado cobra relevancia después de que este 30 de septiembre venció el plazo establecido para registrar las líneas cuyo número termina en 3. Para Noticias RTQ, Paco Hernández.
1: Durante todo el mes de octubre,

0: para perros y gatos, cuyos propietarios cuenten con domicilio en el municipio. La dependencia municipal invita a las y los interesados en participar en el programa a revisar los requisitos establecidos. Gracias a Víctor Cabeza por la información y continuamos ahora. A la baja los embarazos en adolescentes en Querétaro. De acuerdo con la Secretaría de Salud, entre 2021 y 2025 se ha logrado una baja del 28%. Nacen menos bebés en Querétaro. Viviana Ávila.
1: De acuerdo con la Secretaría de Salud en el estado, los embarazos en adolescentes han disminuido en los últimos años en la entidad. En cifras, la dependencia estatal registró una reducción del 28% en el número de embarazos adolescentes entre 2021 y 2025, lo cual representa una disminución de 1.176 casos, lo que se atribuye a las acciones de prevención y atención del embarazo en adolescentes. Durante este periodo se informó la atención de 17.297 casos. Actualmente se registran entre 1.400 y 1.500 embarazos en adolescentes por año en relación con las atenciones de los servicios de salud. Estas cifras forman parte de los resultados de las acciones implementadas por parte de la dependencia estatal. Informó para Noticias RTQ, Viviana Ávila.
0: A la baja también los embarazos, pero antes de ello, déjeme comentarle a usted que en adolescentes en Querétaro. Esto de acuerdo con la Secretaría de Salud sucedió entre 2021 y 2025. Se ha logrado una baja del 28%, lo cual se atribuye a las acciones implementadas en materia de prevención de embarazos adolescentes. Viviana Ávila nos informa. ¿Dijimos? Ando perdido y hombre, aquí entre tanta letra. Bueno, entonces vamos con esto. Ponte pilas. La obra de teatro que promueve hábitos saludables entre estudiantes de nivel básico. La obra de teatro incluye personajes, juegos, dinámicas e interacciones. Véala, no se la pierda. Aquí le presentamos a Viviana Ávila con la información.
1: Por medio de una obra de teatro, buscan crear conciencia con el objetivo de promover una alimentación y hábitos saludables entre las niñas, niños y adolescentes queretanos. En este sentido, el sistema estatal DIF, en colaboración con la empresa Tetra Pak, presentaron la obra de teatro Ponte Pilas en las escuelas de educación básica Valentín Gómez Farías y Melchor Ocampo, ubicadas en el municipio de Corregidora. La Dirección de Alimentación del DIF estatal trabaja para impulsar acciones que contribuyen al bienestar y desarrollo integral de la niñez. Por ello, a través de actividades lúdicas, se busca que los estudiantes de los centros escolares aprendan sobre la importancia de desayunar nutritivamente y practicar ejercicio para prevenir el sobrepeso, la obesidad y las enfermedades asociadas al sedentarismo. Esta obra de teatro incluye personajes, juegos, dinámicas e interacciones que permite a los infantes tomar conciencia para rechazar alimentos chatarra y dañinos para su salud y elegir alternativas que los ayuden a formar hábitos saludables y fomentar la cultura de la activación física. Dicho programa se presentará también en escuelas de distintas comunidades, en municipios como Amealco de Bonfil, Huimilpan y Querétaro. Informó para Noticias RTQ, Viviana Ávila.
0: Gracias, Viviana. 1:23, Noticias RTQ. Del 1 al 4 de octubre, la Secretaría Municipal de Querétaro realizará el Festival Querétaro Experimental en su edición inversa. La sede será la Plaza de Fundadores a partir de las 6:30 de la tarde. Habrá un domo con proyecciones de piezas de arte, transmedia y sets de Dana Godel, El Capi Bros, Power, Sasa, Fisher, Dani Borrego y muchos más. Por lo anterior, a partir de las 6:30 de la tarde, la calle de Manuel Acuña, entre Independencia y 20 de noviembre, será cerrada desde las 6:30 de la tarde. Consulte las redes sociodigitales de la Secretaría Municipal de Cultura de Querétaro para conocer la cartelera y planear sus recorridos por la zona. La 1:24, una pausa y retornamos con más noticias.
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3: Regresamos.

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2: Es la 1:28.

0: mensajes, tanto de radio como televisión, allá en la Sierra Queretana como aquí en el centro de la ciudad de Querétaro. Oiga, invitan a Escuelas de Querétaro a participar en la campaña estatal de reciclaje 2026. Objetivo: fomentar la educación ambiental mediante la recolección de botellas de PET y tapas de plástico. Las escuelas con mayor recolección podrán ganarse una visita al Planetario de Querétaro. Vamos ahora a comentarles que México sigue por debajo del promedio de los países de la Organización para la Cooperación y el Desarrollo Económicos, la OCDE, en cuanto a la población adulta con estudios medios o superiores. Esto está en el informe de la OCDE, Panorama de la Educación 2026. Y ahora, cuando es la 1:30, déjeme y le comento que lamentable lo que sucedió el día de ayer, ya después de las 3 de la tarde. Dos adultos y dos menores de edad resultaron lesionados luego de que un estudiante de la secundaria Esperanza Cabrera los agrediera con un cuchillo al interior de la institución. La policía capitalina detuvo al adolescente presunto responsable del ataque, mismo que aparentemente estaba dirigido a una prefecta de la escuela. Se le aseguraron a este muchacho dos armas punzocortantes. ¡Qué lamentable hecho! ¿Qué nos está pasando en México y en el mundo con los adolescentes? A ver, Víctor Cabeza, da el reporte.
1: Adolescente lesiona con un cuchillo a cuatro personas al interior de la Escuela Secundaria Esperanza Cabrera en la capital queretana. El lamentable hecho se registró dentro de la institución educativa, ubicada en la colonia Paseos de San Miguel, en la zona norte de la ciudad capital, donde el joven atacó a dos de sus compañeros, así como a un profesor y a la prefecta, a quien aparentemente en principio iba dirigida la agresión. Al respecto, la policía capitalina informó que elementos policiales fueron canalizados a la Escuela Secundaria General, derivado de un reporte sobre un masculino menor de edad con comportamiento agresivo, por lo que una vez que arribaron al inmueble, los oficiales tomaron conocimiento con la persona reportante sobre un menor de edad que habría causado lesiones a cuatro personas con un objeto punzocortante. En la zona donde se encuentra la escuela se desplegó un importante operativo de seguridad con el fin de resguardar el área y a la población cercana. Se compartió que con la información recabada, policías detuvieron al probable responsable y le aseguraron dos cuchillos, para posteriormente proceder a su traslado a la Fiscalía General del Estado, a fin de definir su situación legal, en tanto las personas lesionadas reciben atención médica. Para Noticias RTQ, Víctor Cabeza.
0: La 1:32. La Unidad de Servicios para la Educación Básica en el Estado de Querétaro, la UCEBEC, informa que tras recibir el reporte sobre hechos suscitados en la secundaria Esperanza Cabrera, donde la tarde de ayer miércoles un alumno menor de edad fue detenido, ello por agredir con un objeto punzocortante a cuatro alumnos de la institución educativa. Se atendió de manera oportuna y conforme a protocolo el hecho. La autoridad educativa informó que se llamó al 911 para solicitar la intervención de las autoridades competentes, a quienes corresponde realizar las investigaciones necesarias para esclarecer lo ocurrido y, en su caso, determinar posibles responsabilidades. Hay la disposición de colaborar por parte de la UCEBEC. La 1:33, y déjeme darle a usted una actualización de UCEBEC. Estables y fuera de peligro, se reportan los tres administrativos y el menor de edad que resultaron lesionados tras ataque de un estudiante al interior de la Escuela Secundaria General Esperanza Cabrera. De acuerdo con las autoridades, su alta médica podría darse en 2 o 3 días. A ver, Viviana Ávila, danos el reporte.
2: Fuera de peligro y estables, se reporta el estado de salud de las cuatro personas, entre ellas un menor de edad, que resultaron lesionadas tras haber sido atacadas con arma blanca al interior de la Escuela Secundaria General Esperanza Cabrera por parte de un estudiante. La coordinadora de la Unidad de Servicios para la Educación Básica en el Estado, Irene Quintanar Mejía, informó que las cuatro personas, tres de ellos administradores,

0: administrativos y un estudiante fueron atendidos oportunamente, ello debido a la activación del protocolo de atención implementado, pues les permitió la atención médica oportuna.
1: Quiero ser muy clara, son 3 administrativos y un menor de edad. Todos tuvieron atención médica, todos tuvieron la atención adecuada para que, por supuesto, cuidáramos principalmente su vida, su salud. Fueron trasladados al hospital, hemos trabajado de manera articulada con la doctora Martina, la secretaria de salud. Ella nos ha estado informando del estado.
0: Reiteró que desde el momento en que se conocieron los hechos se ha mantenido un acompañamiento permanente cercano a las familias de los lesionados, a quienes se les ha brindado todo el apoyo necesario. Se espera que la alta médica de las 4 personas pueda darse en 2 o 3 días. Informó para Noticias RTQ, Viviana Ávila y Manuel Tobar.
2: 1:35. Durante el 2025 se posicionó Querétaro en el 9º lugar nacional en cuanto a mayor cantidad de aseguramientos de armas de fuego. Así lo dio a conocer el Censo Nacional de Procuración de Justicia Federal y Estatal del Instituto Nacional de Estadística y Geografía. Nuestra entidad también tuvo el 12º lugar nacional con mayor cantidad de carpetas de investigación abiertas. Y durante el 2025, Querétaro se colocó en la 9ª posición nacional con menor cantidad de homicidios dolosos. Se dio a conocer en el Censo Nacional de Procuración de Justicia Federal y Estatal del Instituto Nacional de Estadística y Geografía, el INEGI. Además, nuestro estado obtuvo el 10º lugar nacional con menor cantidad de homicidios culposos. Hay que recordar que un homicidio culposo sucede cuando una persona causa la muerte de otra sin tener la intención de matarla, pero actuando con negligencia o imprudencia. 1:36. 5 años cumple el gobierno de Mauricio Curi y Querétaro pasó de las inundaciones del 2021 a la transformación de infraestructura, una atracción de inversiones y el blindaje de la seguridad. La administración estatal llega a su 5º aniversario con Paseo 5 de Febrero como su principal obra de infraestructura.
3: Mauricio Curi González cumplió este 1 de octubre 5 años al frente del gobierno de Querétaro, una administración que comenzó en el 2021 en medio de una emergencia por las inundaciones que afectaron principalmente a San Juan del Río y Tequisquiapan y que obligaron al mandatario a cancelar parte de su agenda en una toma de posesión para atender a las familias damnificadas. En ese momento fueron desalojadas en San Juan del Río alrededor de 2.440 personas, mientras las lluvias también provocaron afectaciones en la zona metropolitana y la Sierra Gorda. 5 años después, el gobierno estatal colocó entre sus principales resultados la inversión en infraestructura, seguridad, movilidad, desarrollo económico y programas sociales. Entre las obras que han marcado el sexenio destacó la construcción de Paseo 5 de Febrero, proyecto que representó una inversión superior a los 6.700 millones de pesos y que transformó 5.7 kilómetros de una de las principales vialidades de la capital. La intervención incluyó 22 puentes superiores e inferiores, 7 estaciones de Crobús, carril exclusivo para el transporte público, y más de 11 kilómetros de ciclovía, así como 11.400 metros de banquetas y nueva infraestructura pluvial con 10 cárcamos y más de 9 kilómetros de tuberías para mitigar inundaciones. A ello se sumaron cerca de 400 obras ejecutadas por la Comisión Estatal de Infraestructura durante esta administración, con una inversión cercana a los 4.000 millones de pesos. En seguridad, uno de los rubros que Curi colocó como prioridad desde el inicio de su gobierno, la administración reportó una inversión acumulada superior a los 4.000 millones de pesos, además de la formación de 600 nuevos policías y la modernización de 6 centros tácticos de videovigilancia. Aunque el estado también atravesó hechos de seguridad como el Estadio Corregidora y Cantaritos, para este 2026 la Secretaría de Seguridad Ciudadana reportó una reducción de 35.8% en homicidios dolosos, mientras que la estrategia Sinergia por Querétaro informó de 1.685 personas detenidas, 760 armas de fuego y 36.000 dosis de narcóticos asegurados como resultado de los operativos, investigaciones y cateos. En el balance presentado por el gobernador con motivo de su 5º informe, también se destacó la llegada de 233 proyectos de inversión nacional y extranjera por 139 mil millones de pesos y la generación de 63 mil empleos. Para Noticias RTQ, Paco Hernández.
2: Ampliará la Agencia de Movilidad en el estado el servicio de internet gratuito en 7 rutas de Crobús. La puesta en marcha será el próximo 5 de octubre. Y está implementado en las rutas complementarias 69 y las troncales 6, 8, 9, 10, 11, 12, que se sumarán a la C52, que ya cuenta con el servicio de internet. Viviana Ávila le recuerda las fechas de que va a haber internet gratuito.

0: más líneas de Crobús. Viviana.
1: La Agencia de Movilidad del Estado anunció la ampliación del servicio de Internet gratuito a un total de 120 autobuses de Crobús a partir del próximo 5 de octubre. El titular de la MEC, Gerardo Juan Alo Santos, informó que esta ampliación forma parte de la estrategia para ampliar la conectividad de las unidades y brindarles a los usuarios este servicio. Entre las rutas consideradas para contar con el servicio de Internet a partir del 5 de octubre están los troncales 6, 8, 9, 10, 11 y 12, así como la complementaria 69, las cuales se sumarán a la C52, que ya cuenta con el servicio de internet en sus unidades.
2: No, ahorita está operando solamente la C52, ya está operando al 100%, ya hemos hecho pruebas y está funcionando adecuadamente, por lo tanto ya anunciamos que el día 5 de octubre empiezan a operar en estas otras rutas que estoy mencionando.
1: Recordó que en una primera etapa solo se contemplan 120 unidades con la intención de ir sumando más de manera paulatina, lo cual dependerá de la disponibilidad del recurso, el cual está siendo obtenido a través de la comercialización de espacios en los autobuses y las estaciones. Informó para Noticias RTQ, Viviana Ávila y Manuel Tobar.
0: Una de la tarde con 40 minutos. De acuerdo con un artículo publicado por el periodista queretano Pedro Pablo Tejada, actualmente los municipios del Marqués y San Juan del Río muestran dos realidades muy distintas. Debido a que el primero de estos, o sea el Marqués, encabezado por el alcalde Rodrigo Monsalvo, creció 4.7 veces más rápido en población que San Juan del Río. Tiene alrededor del doble de presupuesto y ejecutó 9.7 veces más inversión en obra pública en el último año reportado. Le vamos a compartir los datos de la pieza periodística de Pedro Pablo Tejada con Víctor Cabeza.
3: Mientras San Juan del Río se estanca, el municipio del Marqués crece casi 10 veces en obra pública, revela artículo periodístico. De acuerdo con la pieza periodística publicada por el comunicador queretano Pedro Pablo Tejada, actualmente los municipios del Marqués y San Juan del Río muestran dos realidades muy distintas, debido a que el primero de estos, encabezado por el alcalde Rodrigo Monsalvo Castelán, creció 4.7 veces más rápido en población, tiene alrededor del doble de presupuesto y ejecutó 9.7 veces más inversión en obra pública en el último año reportado. Según el artículo, entre 2020 y 2025, el Marqués creció 41% y sumó alrededor de 95.500 habitantes. San Juan del Río aumentó apenas 26.278% de crecimiento. Para 2026, el Marqués dispone de un presupuesto de 3.839.2 millones de pesos, frente a 1.895.5 millones de San Juan del Río, más del doble. En ingresos propios, la diferencia es todavía mayor. El Marqués proyecta alrededor de 2.677 millones, frente a 3.9 veces más, y en obra pública la brecha se dispara. Rodrigo Monsalvo reportó 1.162.8 millones de pesos invertidos durante su segundo año en el Marqués en 196 obras, y en sus primeros dos años acumula 1.947.9 millones y 300 obras. Roberto Cabrera, por su parte, reportó en San Juan del Río cerca de 120 millones en más de 1.000 acciones de obra pública durante el último año, lo que representa que tan solo en el segundo año de gobierno el Marqués reportó 9.7 veces más inversión en obra pública. El periodista Pedro Pablo Tejada termina su artículo señalando que la administración de Rodrigo Monsalvo es integralmente muy eficiente, comparada contra un muy limitado y estancado desempeño de su homólogo Roberto Cabrera. Para Noticias RTQ, Víctor Cabeza.
0: La una de la tarde con 43 minutos. También los presidentes municipales de Querétaro, en los 18 diferentes municipios, están cumpliendo ya dos años de en las presidencias municipales, al igual que el gobernador, que cumple cinco años de haber tomado protesta como gobernador de Querétaro. Hace cinco años, también en este día, nosotros tomábamos las riendas de RTQ. Hace cinco años iniciábamos esta odisea que se tradujo precisamente en este servicio informativo, al igual que el de las 6:30 de la mañana y que el de las 7 de la tarde, y de muchos nuevos programas que les hemos presentado durante estos largos cinco años. Nos queda un año de trabajo en el sexenio.

0: De Mauricio Curi, tratemos de aprovecharlo y de dejarles más y más imágenes, tanto en la televisión como audios en el radio, aquí en Querétaro y allá en Jalpan de Serra con nuestra estación hermana. La 1:44 PM, la 1:44. Querétaro es la segunda entidad del país en donde los hogares gastan más ingresos al trimestre. Lo revela la encuesta nacional de gasto más reciente del INEGI. El gasto trimestral en un hogar de Querétaro es de 81,685 pesos, mientras en nuestro país esta cifra se estima en 57,930 pesos. Caramba, pues gana muy bien el que se gasta 81,685 pesos en un trimestre. Si lo dividimos entre 3, 80 entre 3, ¿cuánto da? A ver, rápido. 80 entre 3. Jule, necesita su maquinita para poder hacer la división. 80 entre 3, ¿cuánto dio? 26.76. 26,700 pesos debe ganar una persona para que gaste más que los del Distrito Federal. Pero bueno, vamos a oír la historia de Aurora Vizcaíno.
1: En Querétaro los hogares promedio son de 3 integrantes y la edad de quien es jefe o jefa de familia es de 49 años y se infiere que las inversiones se destinan a dietas basadas en el consumo de cereales, res, aves, verduras y legumbres, bebidas no alcohólicas y tortillas de maíz. Lo anterior lo dio a conocer el Instituto Nacional de Gasto más reciente, que lista que Querétaro se colocó en el segundo lugar nacional, en donde la población tiene más gasto corriente promedio al trimestre, tan solo por debajo de la Ciudad de México. Mientras en nuestra entidad se estima un presupuesto de 81,685 pesos de gasto promedio trimestral en los hogares, en nuestro país esta cifra se estima en 57,930 pesos. De manera desglosada se puede observar lo siguiente.

0: promedio nacional. También los servicios de educación y esparcimiento son mayores que el promedio nacional. De un presupuesto personal se destina hasta un 12% del total para este fin, mientras la media nacional es del 8%. Para Noticias RTQ, Aurora Vizcaíno Ruiz.
1: Están definidas las fechas para el Buen Fin 2026. Se va a realizar, ¿saben cuándo? Del 13 al 17 de noviembre. ¿Me quieres checar qué día es el 13 y qué día es el 17, por favor? ¿Qué día es el 13 y qué es el día 17? Mientras tanto, yo les sigo informando que el periodo de ofertas mantendrá una duración de 5 días. Va a coincidir con el puente por el aniversario de la Revolución Mexicana. ¿El 13 qué día es?
2: El viernes 13.
1: Viernes 13 es día de mala suerte. Viernes 13 inicia el Buen Fin el 13 de noviembre y terminará el 17 de noviembre, que es martes, ¿no? No, es martes. Martes 17 de noviembre. Bueno, pues ya les dije, va a durar 5 días y coincidirá con el puente del aniversario de la Revolución Mexicana para que usted salga plácidamente a hacer sus compras. Paco Hernández.
3: El Buen Fin 2026 se realizará del viernes 13 al martes 17 de noviembre, con un cambio respecto a ediciones anteriores cuando tradicionalmente comenzaban en jueves y concluían el lunes. La edición número 16 mantendrá 5 días de promociones y coincidirá con el descanso obligatorio del 16 de noviembre. Los comercios interesados tendrán hasta el 12 de noviembre para registrarse en este programa. Entre los requisitos señalados se tienen que contar con un RFC, buzón tributario activo, opinión positiva de cumplimiento de obligaciones fiscales y medios para aceptar pagos electrónicos. Durante el Buen Fin también se realizará el tradicional sorteo para consumidores. Podrán participar quienes realicen compras de 250 pesos en adelante con medios de pago electrónicos entre el 13 y el 17 de noviembre en establecimientos registrados en este evento. Para aprovechar las promociones se recomienda comparar precios, verificar que los comercios estén registrados debidamente y establecer un presupuesto antes de comprar. En adquisiciones a meses sin intereses también será importante considerar la capacidad de pago para evitar que las ofertas se conviertan en deudas difíciles de cubrir. Para Noticias RTQ, Paco Hernández.
1: 1:49 p.m. inicia el Instituto Nacional Electoral, el INE, instalando

0: Instituto Nacional Electoral de Querétaro los consejos locales como parte del proceso electoral 2026-2027. Está el compromiso que existe con la ciudadanía de darles un buen servicio para ejercer informadamente el voto. Aurora.
1: Formaliza el Instituto Nacional Electoral de Querétaro la instalación de los consejos locales, evento que contó con la representación de consejeros de las juntas distritales y 6 de las fuerzas políticas locales. Destacó el compromiso que la institución que preside tiene con la ciudadanía para organizar los próximos comicios.
2: Refrendo mi compromiso como presidenta del Consejo Local del INE del Estado de Querétaro y como vocal ejecutiva de la Junta Local Ejecutiva de esta entidad, haciéndole saber que la estructura del INE en Querétaro enfocará todos los recursos institucionales a nuestro alcance y está lista para que pueda contar con las mejores condiciones para el ejercicio libre y pleno de sus derechos político-electorales, para poner a su alcance la información que en el ámbito de nuestra competencia se encuentra y que les permite ejercer informadamente su voto.
1: Las fechas clave del INE en Querétaro contemplan lo siguiente. El 6 de junio, días después, los cómputos distritales, y el 13 de junio de 2027, el cómputo plurinominal. Hay que recordar que en Querétaro serán renovados los siguientes cargos populares: una gubernatura, 15 diputaciones de mayoría relativa, 10 diputaciones de representación proporcional, 18 presidencias municipales, 36 sindicaturas, 148 regidurías y 6 diputaciones federales. Para Noticias RTQ, Aurora Vizcaíno Ruiz y Manuel Tobar.
0: 1:51. A partir del día de mañana, viernes 2 de octubre, las y los viajeros podrán acceder a un nuevo destino desde el Aeropuerto Internacional de Querétaro. La aerolínea Volaris va a ofrecer una ruta directa hacia la fantástica e increíble ciudad de Las Vegas, Nevada, en Estados Unidos. Hagan su cochinito para ir a jugar. Aquí le compartimos los detalles de este nuevo destino.
3: Este viernes 2 de octubre, el vuelo directo Querétaro-Las Vegas será una realidad y un nuevo destino para miles de viajeros queretanos. Desde su anuncio, la nueva ruta que conectará a la entidad queretana con la llamada Ciudad del Pecado generó enormes expectativas debido a las múltiples actividades de entretenimiento que ofrece la ciudad mundialmente conocida. El vuelo será operado por la aerolínea Volaris, con una frecuencia los días lunes y viernes, saliendo de Querétaro a las 5:43 de la tarde, para llegar a Las Vegas a las 8:21 de la noche, con una duración de 3 horas 38 minutos de viaje, mientras que el vuelo de regreso está programado los mismos días, partiendo de la Ciudad del Pecado a las 12:30 del día, para llegar a las 4:43 de la tarde a la entidad queretana. El costo del nuevo vuelo Querétaro-Las Vegas oscilará en los 5,000 pesos por persona en viaje redondo, con un artículo personal y la tarifa aeroportuaria mexicana cubierta. Para Noticias RTQ, Víctor Cabeza.
0: Con 53, 20 etiquetas de vinos queretanos en espera de indicación geográfica protegida.
4: Las primeras etiquetas de vino con indicación geográfica protegida de Querétaro podrían comenzar a comercializarse hacia finales del 2026, informó Jalina Gama Arriaga, directora del clúster vitivinícola de Querétaro. Actualmente, 20 productores manifestaron su interés en participar en esta primera etapa de certificación de un total de 36 casas vitivinícolas que forman parte de este organismo. Esta etiqueta funciona como una especie de acta de nacimiento para los vinos queretanos, pues permitirá al consumidor comprobar su procedencia y trazabilidad. Para obtenerla, primero se debe certificar el viñedo y posteriormente cada vino o etiqueta mediante un proceso que incluye información sobre la cosecha, variedad de la uva, superficie cultivada y cantidad de fruto obtenido, entre otros elementos. Querétaro obtuvo en el 2025 la primera indicación geográfica para la declaratoria a las botellas. Este clúster prevé que las primeras certificaciones de viñedos y etiquetas puedan concentrarse hacia finales de este año, mientras que la expectativa planteada por el sector es ampliar gradualmente el número de productores y alcanzar alrededor de 200 etiquetas certificadas durante los próximos 5 años. Además de diferenciar este producto frente al consumidor nacional, señaló que la certificación puede garantizar el origen, la autenticidad, calidad y trazabilidad. Para Noticias RTQ, Paco Hernández.
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2: ¿Esta? Es la una, con 54 minutos.
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0: Déjeme comentarle que Mariana les va a decir a ustedes de otro hecho muy penoso y realmente lamentable que ocurrió también con un ataque armado que se registró hoy jueves en la escuela secundaria número 13 que está en el ejido La Unión en Torreón, Coahuila. Ayer fue Querétaro, hoy Torreón, de adolescentes que están armados y que desgraciadamente hacen ataques. Muy bien, vámonos ya entonces con Mariana Perusquía.
1: Nacionales.
2: Un ataque armado se registró en la escuela secundaria número 13, ubicada en el ejido La Unión en Torreón, donde de manera preliminar se reportó una persona fallecida y tres lesionadas. Hasta el momento únicamente ha sido confirmado.

0: señalan que dos personas fueron detenidas por su presunta... del jueves, el ciclón Rachel se convirtió en huracán categoría 2 frente a las costas de Jalisco. Además, mantiene la alerta en Jalisco, Michoacán, Colima y Guerrero por lluvia. Mientras que en el resto de los estados del Pacífico mexicano, escuelas, aeropuertos y servicios públicos operan con normalidad, ya que, de acuerdo con los pronósticos, el ciclón se mantendrá mar adentro paralelo a la costa, alejándose del territorio nacional desde este jueves. La Secretaría de Gobernación echó a andar una nueva estrategia nacional contra las desapariciones, que consiste en replicar el centro de mando de la Alerta Nacional de Búsqueda en las 32 entidades de la República. Los primeros estados que ya están implementando el esquema de trabajo, que tiene una efectividad superior al 50% en los casos reportados, son Zacatecas, Morelos, Baja California y Oaxaca. Estos centros de mando trabajarán en paralelo al centro federal, con el que estarán comunicados de manera permanente para atender cualquier alerta de desaparición. Así, en caso de recibir un reporte de desaparición, la información se compartirá entre los centros de mando y se iniciará un despliegue de búsqueda de manera inmediata en la zona y los alrededores donde se reportó el caso.
1: Internacionales.
0: La Asamblea General de la ONU designó el 19 de diciembre como Día Internacional en reconocimiento a las mujeres buscadoras de personas desaparecidas, una fecha que busca reconocer su fortaleza, liderazgo y participación en los procesos de búsqueda. La decisión ocurre mientras expertas y expertos independientes de Naciones Unidas advierten que las mujeres buscadoras en México siguen enfrentando niveles alarmantes de violencia. Amnistía Internacional se sumó al llamado para que el Estado mexicano cumpla con sus obligaciones de protección. Especialistas de Naciones Unidas recibieron con satisfacción la designación del 19 de diciembre y destacaron el reconocimiento internacional a la fortaleza, voces, capacidad de acción y el liderazgo de las mujeres que buscan a personas desaparecidas. Dos ciudadanos mexicanos fueron acusados ante una corte federal de Texas por su presunta participación en una organización dedicada al traslado ilegal de menores migrantes desde Ciudad Juárez, Chihuahua, hacia Estados Unidos. De acuerdo con la acusación presentada por el Departamento de Justicia de Estados Unidos, algunos de los niños

0: mexicanos habrían recibido gomitas con THC durante los cruces fronterizos para mantenerlos sedados. Los imputados fueron identificados como Susana Guadián y Daniel Guadián, ambos de 51 años y residentes de Ciudad Juárez. Las autoridades estadounidenses los señalan por conspiración para transportar migrantes y por introducir personas ilegalmente a territorio estadounidense con fines de lucro. Según los documentos judiciales, la organización habría operado entre mayo y octubre de 2024, trasladando a niños entre 5 y 13 años sin la compañía de padres o tutores legales. California y otros 6 estados presentaron una demanda contra la administración de Donald Trump, a la que acusan de retener fondos federales aprobados por el Congreso, incluidos 810 millones de dólares que la Casa Blanca decidió cancelar antes de que terminara el ejercicio fiscal. La demanda abre un frente jurídico sobre los límites del poder presidencial en materia de gasto. Esto ocurre después de que la semana pasada el presidente Donald Trump intentara retener recursos aprobados por el Congreso para programas de inmigración, cuestiones raciales y educación. La Casa Blanca recurrió a una técnica conocida como rescisión de última hora, que consiste en enviar al Congreso una solicitud para cancelar fondos cuando el ejercicio fiscal está por terminar y los recursos caducan antes de que los legisladores puedan actuar. Krista Pike llevaba 3 décadas en el corredor de la muerte por un brutal asesinato y debía ser ejecutada este miércoles en Tennessee. Sin embargo, sobrevivió a 2 dosis de inyección letal y tuvo que ser trasladada a un hospital. Su equipo legal fue el primero en informar de ello y lo confirmó después el Departamento Correccional de Tennessee en un comunicado emitido a la medianoche. Los abogados de Pike mostraron su objeción ante el comunicado oficial y en unas declaraciones ofrecidas al diario Tennessee, la defensa de Pike presentó una moción de emergencia para detener la ejecución mientras se estaba llevando a cabo, alegando que la mujer perdió el conocimiento, pero que aún tenía pulso y roncaba. También afirmaron que la mujer de 50 años estaba en una innecesaria agonía.
1: La misma Mariana Perusquía nos va a hacer el favor de darnos el pronóstico del tiempo para Querétaro, Marqués, San Juan del Río y Jalpan para esta tarde y los días que siguen. Mariana.
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0: Comisión Estatal de Aguas informa para este jueves. Mínima de 16 grados centígrados y máxima de 27 al caer la tarde, con un 80% de probabilidad de lluvia y posibilidad de tormenta, con viento en dirección hacia el noreste de 10 kilómetros por hora. El Marqués. Mínima de 13 grados, máxima de 28 por la tarde, con un cielo despejado y una tarde calurosa con la presencia de nubes dispersas. San Juan del Río, día nublado, mínima de 14 y máxima de 27 por la tarde, con una racha de viento en dirección hacia el este de 29 kilómetros por hora. Jalpan de Serra, mínima de 18 grados centígrados y máxima de 30 por la tarde, con un 60% de probabilidad de lluvia ligera y una racha de viento en dirección hacia el norte de 12 kilómetros por hora. Y durante las próximas horas, viernes, la temperatura oscilará entre los 16 y los 25 grados, con un 60% de probabilidad de lluvia y posible tormenta eléctrica, con viento en dirección hacia el noreste de 16 kilómetros por hora. Sábado, por la mañana se pronostica una mínima de 15 grados centígrados y una máxima de 25 por la tarde, con un 50% de probabilidad de lluvia y tormenta eléctrica. Y el domingo, mínima de 15 grados, máxima de 25, con probabilidad de lluvia ligera y viento con fuerza de 23 kilómetros por hora en dirección del noreste.
1: Bueno, y dicen que el pronóstico del clima, dice la Coordinación Estatal de Protección Civil, que Querétaro va a mantenerse el pronóstico de lluvias hasta el fin de semana. Pues en la capital no llueve, ya varios días diciendo que lluvia en Querétaro, en otros lugares del estado sí ha estado lloviendo. Se llama a la población a mantenerse informada y atenta ante posibles cambios en el clima, incluyendo bajas en la temperatura. Viviana.

0: Se mantendrá en el estado pronóstico de lluvias hacia el fin de semana, informa el coordinador estatal de Protección Civil, Javier Amaya Torres. Precisó que estas condiciones de chubascos tormentosos y lluvias ligeras a moderadas se mantendrán debido a la presencia de humedad asociada al huracán Raquel, condiciones que se presentarán con mayor frecuencia por la tarde-noche.
1: De aquí hasta el fin de semana seguimos teniendo pronóstico de chubascos tormentosos para la zona metropolitana y de lluvias ligeras a moderadas en la zona serrana. Entonces toda esta semana vamos a tener lluvia en la tarde-noche.
0: En este sentido, solicitó a la población mantenerse atenta a los comunicados emitidos por la autoridad correspondiente, ello debido a la posibilidad de lluvias de mayor intensidad e incluso bajas temperaturas considerables. En cuanto a la lluvia registrada en Tolimán, indicó, no se presentaron afectaciones. Informó para Noticias RTQ, Viviana Ávila y Manuel Tobar.
2: Derivado de las últimas lluvias registradas, las presas del estado comienzan gradualmente a llenarse, de acuerdo con el último informe de la delegación de la Comisión Nacional del Agua en Querétaro. Actualmente un cuerpo de agua que está en San Juan del Río se encuentra al 100% de su capacidad.
3: Comienzan a llenarse de nueva cuenta las presas del estado derivado de las últimas lluvias registradas. De acuerdo con el último informe de la delegación de la Comisión Nacional del Agua en Querétaro, la presa Puerta de Alegrías en el municipio de San Juan del Río se encuentra al 100% de su capacidad, mientras que 19 cuerpos de agua registran un almacenamiento superior al 50%. Actualmente solo las presas San Rafael en Huimilpan, Constitución de 1917 y La Llave en San Juan del Río, así como La Venta en Pedro Escobedo, presentan un almacenamiento menor al 20%, sin registro de presas completamente vacías. Con las precipitaciones pronosticadas, se prevé que continúe incrementándose de manera gradual el nivel de los 26 principales cuerpos de agua de la entidad queretana. Para Noticias RTQ, Víctor Cabeza.
2: Aguántenme tantito si son tan amables, porque le voy a dar una nota de un ranking de gobernadores. Colocan a Curi en el segundo lugar y en el primer lugar está Jiménez, el gobernador de Coahuila. Es el gobernador de Coahuila y en segundo lugar está Mauricio Curi. ¿No está Macuri ahí? Sí, ¿verdad? Ahí está Mauricio Curi. Correcto. Bueno, pues sigue el gobernador encabezando junto con otros la lista de ranking de gobernadores, los que mejor son calificados. Seguimos con las notas. Las 2 de la tarde con 12 minutos. Agricultores de Arroyo Seco y Jalpan de Serra reportan plaga de langostas en sus cultivos. La plaga... Mi imagen es, por favor, si son tan amables allá en cabina. Creo que tienen problemas. ¿No hay imágenes? Bueno, pues... ¡Ay, Dios mío! Bueno, y vuelvo a iniciar la nota. Agricultores de Arroyo Seco y Jalpan de Serra reportan plaga de langostas en sus cultivos. La plaga apareció en la comunidad del Rayo y se mantiene en observación su comportamiento y avance para evitar que otros cultivos sean dañados. Y ahora nos vamos con el Día de Muertos, que ya en un mes está para festejar a todos nuestros fieles difuntos. Ya alista la Secretaría de Turismo el Festival del Día de Muertos 2026, aunque aún se desconocen los eventos. Aquí está la información con Viviana Ávila.
0: Dado el Festival de Día de Muertos Querétaro 2026. De acuerdo con la titular de la dependencia, Adriana Vega, para esta festividad de muertos se estima una importante afluencia de visitantes al estado, los cuales dejarán una derrama económica estimada en 440 millones de pesos, cifra que representaría un incremento del 10% respecto al año anterior. Indicó que si bien aún no se... Estas cifras en turismo se prevén debido a que el periodo de Día de Muertos se trata de un puente largo y representa una oportunidad para aprovechar y realizar diversas actividades y con ello generar una mayor actividad turística en la entidad.
4: Es un fin largo, solo quiero que sepan que vamos a aprovechar que es un fin que no podemos dejar ir, saben que Querétaro vive de esos fines de semana. se va a activar bastante y se va a activar de una

0: manera distinta.
1: Señaló que se está trabajando junto con el municipio de Querétaro en distintas actividades, por lo que el anuncio del Festival de Muertos se realizará en conjunto en los próximos días. En materia de hospedaje, informó que actualmente se contempla una ocupación hotelera de alrededor del 65%, mientras que durante los días de asueto podría alcanzar hasta el 80% con una mayor concentración en el centro histórico de la capital. Informó para Noticias RTQ, Viviana Ávila y Manuel Tobar.
2: Aprueban los diputados una reforma para impulsar el turismo comunitario, los diputados queretanos, y de esta manera llevar ingresos a localidades de Querétaro. Se busca dar importancia a los emprendimientos locales, generar oportunidades para jóvenes y lograr que los beneficios del turismo lleguen directamente a las comunidades.
3: La legislatura de Querétaro aprobó una reforma a la Ley de Turismo del Estado para incorporar al turismo comunitario como una alternativa de desarrollo regional, con la que se busca que las familias y localidades involucradas en actividades turísticas reciban de manera más directa los beneficios económicos generados por el sector. Esta modificación fue avalada durante una sesión realizada en el municipio de Jalpan de Serra, donde la presidenta de la Comisión de Turismo, Adriana Mesa Argaluza, explicó que el modelo permitirá impulsar emprendimientos en comunidades que cuenten con recursos naturales, tradiciones y patrimonio cultural susceptibles de incorporarse a proyectos turísticos bajo criterios de aprovechamiento responsable. La legisladora señaló que la reforma también respondió a la demanda de comunidades rurales que buscan nuevas fuentes de ingresos y oportunidades para las nuevas generaciones. En particular, planteó generar condiciones para que los jóvenes pudieran desarrollar actividades productivas dentro de sus propios municipios y comunidades sin necesidad de desplazarse a otras regiones en busca de empleo. El turismo comunitario contempla además una participación activa de los habitantes en el desarrollo de los proyectos y la conservación de los recursos naturales, así como su patrimonio cultural. Para Noticias RTQ, Paco Hernández.
2: Querétaro cerraría el año con el registro de 26 millones de turistas y una derrama económica de 36 mil millones de pesos. Ello de acuerdo a la proyección de la Secretaría de Turismo en el estado.
1: De acuerdo con la Secretaría de Turismo en el estado, Querétaro estaría cerrando el año con un crecimiento turístico del 5% respecto a 2025, correspondiente a 26 millones de turistas y una derrama económica de 36 mil millones de pesos, que según la proyección, registrará el estado a finales de este 2026. Rodrigo Ibarra Lozano, director de promoción turística de la Secretaría de Turismo estatal, señaló que en oferta de hospedaje, Querétaro contará al cierre de año con 22 mil habitaciones ubicadas en 1800 establecimientos de hospedaje, lo que habla de un crecimiento entre el 10 y el 15% en comparación con años anteriores. Con estas cifras, el estado se colocaría entre los 5 destinos no playa más visitados del país.
4: Estaríamos hablando ya por lo menos de estar entre los 5 destinos más visitados del centro del país, de los que les llamamos destinos que no tienen playa, con una ocupación promedio hotelera del 65%, ¿no? Un crecimiento importante y bueno, pues seguimos trabajando muchísimo desde la Secretaría con los productos turísticos para ofrecerle a la gente que nos visita y con la promoción que ello implica.
1: Preciso que para el último trimestre del año se cuenta con eventos como Día de Muertos y Navidad como las principales actividades turísticas, a lo que se sumarán otros eventos y los destinos ya consolidados como la Ruta del Arte, Queso y Vino, el Centro Histórico de la Capital, la Sierra Gorda y los Pueblos Mágicos, que permitirán el flujo de turistas al estado. Informó para Noticias RTQ, Viviana Ávila y David Ferevino.
2: Querétaro es un destino atractivo para los negocios. El secretario de Desarrollo Sustentable, Marco del Prete, destaca los 233 proyectos de inversión por más de 130 mil millones de pesos concretados en 5 años de la actual administración.
1: El secretario de Desarrollo Sustentable, Marco del Prete III, encabezó la tercera sesión del Comité Promotor de Inversión del Estado, donde destacó que durante la actual administración se han concretado 233 proyectos de inversión por más de 130 mil millones de pesos, cifra que coloca al estado como un destino atractivo para los negocios. Añadió que las inversiones generan un compromiso compartido para fortalecer las condiciones que hacen del estado el destino ideal de las inversiones. Durante su mensaje, el funcionario explicó que en esta sesión el tema central fue la competitividad, con el objetivo de reconocer los factores que han permitido a Querétaro mantenerse entre los primeros lugares del índice de competitividad estatal del Instituto Mexicano para la Competitividad, IMCO, durante casi 2 décadas. Informó para Noticias RTQ, Viviana Ávila.
2: 2:19, trabaja Coparmex con municipios para simplificar trámites y facilitar inversiones.
3: La Coparmex Querétaro destacó los avances alcanzados.

con 6 municipios a través de las mesas intermunicipales de cooperación socioeconómica que buscan mejorar la regulación para facilitar las condiciones de la inversión, la apertura de negocios y la generación de empleos. Durante el desayuno ejecutivo de Coparmex, su presidenta Beatriz Hernández señaló que la colaboración con las autoridades municipales

0: informó que su administración ya trabaja en la disminución y simplificación de trámites para facilitar la instalación y operación de las empresas, además de mantener una estrategia de seguridad basada en la coordinación entre instituciones como parte de las condiciones para atraer nuevas inversiones. En este encuentro, el secretario de Innovación Municipal, Rodrigo Ruiz Ballesteros, también presentó proyectos tecnológicos para mejorar la atención ciudadana, entre ellos la aplicación App Ciudad CRO. La agenda empresarial también incluyó un análisis sobre el cierre fiscal del 2026 y el paquete económico del 2027 a cargo de Roberto Lobato, presidente de la Comisión Fiscal de la Coparmex. Para Noticias RTQ, Paco Hernández.
1: Buena noticia. El municipio de Corregidora, a través de la Secretaría de Tesorería y Finanzas, anuncia una campaña de regularización que contempla descuentos en impuestos municipales durante el último trimestre del año. Después de esta nota que les tengo preparada para ustedes, les quiero comentar que viene un anuncio de la feria, porque se va a realizar del 13 al 30 de noviembre en el Ecocentro Expositor. Ahí van ustedes a darse cuenta de todas las diversiones que tendremos en la Feria de Querétaro. Mientras tanto, aquí le presento estas dos notas y de regreso nos vamos en la recta final con Querétaro Inédito de David Estrada.
2: Anuncia el municipio de Corregidora campaña de regularización de impuestos municipales durante el último trimestre del año. Con el objetivo de brindar a la ciudadanía una oportunidad para ponerse al corriente en sus contribuciones y apoyar la economía familiar, el municipio de Corregidora, a través de la Secretaría de Tesorería y Finanzas, anunció la campaña de regularización que contempla descuentos en multas y recargos durante los últimos tres meses del año. Los descuentos serán del 100% en octubre, 80% en noviembre y 60% en diciembre, y aplicarán en el pago del impuesto predial, traslado de dominio, fusión y subdivisión, así como en las licencias municipales de funcionamiento. Para acceder a los beneficios, las personas interesadas podrán realizar el pago del impuesto predial y traslado de dominio de manera digital mediante la página web corregidorenlinea.gov.mx, así como a través de instituciones bancarias, tiendas de conveniencia, kioscos de pago, cajeros inteligentes y el chatbot 449-462-1002, mientras que en los trámites correspondientes a fusión, subdivisión y licencias municipales de funcionamiento, el pago deberá realizarse de manera presencial, presentando la documentación completa en las oficinas del CAM El Pueblito y CAM Candiles. Para Noticias RTQ, Víctor Cabeza.
3: Fue anunciada la Feria Ganadera Internacional de Querétaro 2026, la cual se realizará del 12 al 30 de noviembre próximo en el Ecocentro Expositor, ubicado en el municipio de El Márquez. Para esta edición, el acceso a la feria tendrá un costo de 100 pesos por persona, así como el servicio de estacionamiento. Como atracciones fueron anunciados el espectáculo sobre hielo, una presentación de un imitador de Michael Jackson, juegos mecánicos, show de drones, exposición ganadera, los pabellones comercial, artesanal e internacional, y para los más pequeños, la granja infantil y una zona extrema. A estas atracciones se suman las presentaciones artísticas en el Teatro del Pueblo, donde se presentarán artistas como Bronco, Pancho Barraza, Matute, Polly March, Gloria Trevi, Las Guerreras K-Pop, Hash, entre otros, al igual que en el Palenque, donde se presentará Espinoza Paz, Edén Muñoz, Carlos Rivera, Alejandro Fernández y Grupo Firme, entre otros artistas más. En este sentido, Romualdo Moreno, presidente de la Unión Ganadera Regional de Querétaro, señaló que este evento promete ser, como cada año, el punto de encuentro de familias y amigos.
4: Esta que ha sido, es y seguirá siendo la casa de las y los ganaderos, abre una vez más sus puertas para recibir a todo Querétaro. Para nosotros es un orgullo tener nuevamente en casa esta gran fiesta queretana, una feria que durante generaciones ha sido punto de encuentro de familias, productores, comerciantes y de miles de personas que han hecho de ella una parte de su propia historia.
3: Por parte de las autoridades estatales se garantizó que se contará con un importante operativo de seguridad para salvaguardar la integridad de todos los asistentes, además de que será implementado un operativo especial para verificar el respeto de los horarios en cuanto a la venta de alcohol. Informó para Noticias RTQ, Viviana Ávila y Manuel Tobar.
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2: Son las 2 con 25 minutos.
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2: Son las 2:29.

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1: Es sensacional cada jueves escuchar Querétaro Inédito en la voz de su creador, David Estrada, que lo tenemos listo en la línea telefónica porque nos va a hablar de un edificio antiguo de Querétaro, que es la antigua estación del ferrocarril de la otra banda, un edificio precioso de la época porfiriana. Tiene 122 años de haber sido construido todo el edificio de la estación del ferrocarril. David Estrada, tienes el micrófono.
2: Estimado Joaquín, muy buenas tardes. Te saludo a ti, saludo al auditorio, con el gusto de hacerlo ahora vía telefónica. Y efectivamente estamos hablando de un inmueble histórico que se encuentra ubicado entre pues lo que serían los límites del centro histórico y la antigua otra banda, un lugar donde se detuvo la historia y que fue visitado por tantos personajes, desde Guillermo Prieto hasta Venustiano Carranza y el último presidente mexicano que utilizó un autobús, un ferrocarril fue Carlos Salinas de Gortari. La historia de este inmueble inicia pasado mañana, hace 122 años que se inauguró la antigua estación del ferrocarril. Si me permites, esta es su historia.
3: Con más de 100 años de antigüedad, la antigua estación del ferrocarril es un recinto considerado como uno de los más notables ejemplos de la infraestructura ferrocarrilera mexicana y nos transporta a los inicios del siglo XX, cuando el ferrocarril era el medio de transporte más moderno. Se ubica en la calle Héroe de Nacozari, en el centro histórico de Querétaro, y fue una estación de ferrocarril para las líneas terminales del Águila Azteca, el Constitucional y el Tren Eléctrico de Pasajeros México-Querétaro. Fue la segunda parada de trenes en Querétaro, estableciendo conexiones importantes con la Ciudad de México y Nuevo Laredo, Tamaulipas. Inaugurada en 1903 con la llegada de un tren proveniente de la Ciudad de México, la estación no estaba completamente concluida en ese momento, contando únicamente con la vía férrea. No fue sino hasta el 3 de octubre de 1904 que se inauguró oficialmente la estación en un evento presidido por el entonces gobernador del estado, Francisco González de Cossío. La construcción, de majestuoso estilo inglés, fue diseñada y construida por el arquitecto Roe MacDonald, quien optó por utilizar materiales propios de la región como la cantera rosa y la cantera gris, complementadas con vigas de madera y una excelsa fachada. El 17 de marzo de 1986, el edificio fue declarado como monumento histórico, reconociendo su importancia histórica. En 1996 pasó a conformar la zona A de la zona de monumentos históricos que forman parte del Patrimonio Cultural de la Humanidad de la Ciudad de Querétaro. El 14 de febrero de 1994, el presidente Carlos Salinas de Gortari inauguró el sistema de tren eléctrico de pasajeros México-Querétaro en los viajes regulares entre las estaciones Buenavista en la Ciudad de México hacia la antigua estación. En 1995, el presidente Zedillo reformó el artículo 28 de la Constitución mexicana y, continuando el proceso de privatización masiva de paraestatales iniciada por sus antecesores, privatizó Ferrocarriles Nacionales. Luego de ser privatizada la red ferrocarrilera, en 1997, la empresa norteamericana Kansas City decidió finalizar operaciones de la estación con el sistema de tren eléctrico de pasajeros. En tiempos recientes, la antigua estación del ferrocarril ha sido convertida en un centro cultural, dependiente de la Secretaría de Cultura del municipio de Querétaro. Las antiguas salas de espera y la taquilla se conservan intactas para el deleite de los

los visitantes, mientras que otros espacios ahora sirven como salones para clases de guitarra, baile, pintura y otras disciplinas artísticas. La planta alta, antiguamente destinada a la superintendencia, en la actualidad alberga una impresionante maqueta de trenes y estaciones a escala creada por el Club de Amigos del Ferrocarril División Querétaro. Explorar la antigua estación del ferrocarril en la otra banda no solo es aprender sobre el pasado, es experimentar la transformación de un espacio histórico en un pulsante centro de cultura y arte.

0: un edificio con mucha historia. El Constitucionalista se llamaba el tren en la época de Carlos Salinas de Gortari, que iba de Querétaro, de la antigua estación del ferrocarril, hasta Buenavista de la Ciudad de México. Se hacían escasas 2 horas y media, casi 3 horas de estar en el tren. Sensacional, mi querido David, la historia.
1: Así es, efectivamente, y qué bueno que el municipio de Querétaro, a través de la Secretaría de Cultura, lo tenga para administrarlo, y es un lugar excelente para muestras artísticas, para obras de teatro, que se aprovecha muy bien en beneficio de los queretanos. Un lugar cautivante, donde simple y sencillamente el tiempo se detuvo, estimado Joaquín.
0: Sí, cierto, mi querido David, te agradezco muchísimo tu colaboración, valiosa como cada jueves al filo de las 2:30 de la tarde. Por favor, tu contacto, David.
1: Efectivamente, quien quiera, pues estoy en Facebook, David Estrada, mi fotografía, y ahí me pueden encontrar. Y Joaquín, como siempre, un gusto, un placer saludarte, saludar al auditorio, y nos estamos viendo la próxima semana.
0: Así es, mi querido David, muchísimas gracias. Oigan,
1: un gran abrazo.
0: Ya me voy, les agradezco mucho que hayan estado conmigo, lo dejo con información, después con el apunte de Edson Ávila, para concluir con la cultura. A cerrar el noticiero, Toño Romero de la Torre con sus deportes. Mientras tanto, aquí está la información. El Marqués apuntala la revisión de próximos conciertos programados en su territorio. Escuchen con atención porque hay mucha diversión en Querétaro el fin de año. Y además después viene Edson Ávila y luego Mariana Perusquía y cerramos con Toño.
2: El municipio de El Marqués aseguró que ya trabaja en la regulación de los conciertos masivos que se realizarán en su demarcación durante las próximas semanas, los cuales incluyen el Pulso GNP previsto para el 10 de octubre, así como las presentaciones de Cornelio Reina y Def Leppard para el día 17 a realizarse en el Ecocentro Expositor y en el Palenque. De acuerdo al secretario de Gobierno Municipal, Alejandro Mere Montes, expresó que todos los espectáculos pasan por un proceso de protección civil hasta la revisión del repertorio que interpretarán los artistas.
3: Todos estos todavía están siendo valorados porque tienen una serie de permisos, tienen que pasar por los no inconvenientes de seguridad pública, el no inconveniente de protección civil, luego pasa con nosotros a la Secretaría de Gobierno, donde nosotros checamos el setlist que tiene todos y cada uno de los artistas.
2: El secretario señaló que la revisión del repertorio responde a la normativa vigente y que cuando alguna canción no cumple con los requerimientos, corresponde a los empresarios y agrupaciones decidir si modifican el repertorio o sustituyen al artista. Indicó que hasta ahora solamente un concierto no cumplió con las características establecidas, mientras que el resto se realizó con los ajustes necesarios para continuar con el proceso. Finalmente aclaró que la cancelación del concierto de Pequeños Musical que estaba contemplado para el 9 de octubre no estuvo relacionado con este filtro. Para Noticias RTQ, Paco Hernández.
4: Arqueólogos de la Universidad Nicolás Copérnico halló en la aldea de Pien, al norte de Polonia, los restos de una joven de entre 18 y 20 años atrapada en una tumba ritual con una hoz de hierro apoyada contra su garganta y un candado cerrado en el dedo del pie. A través del análisis genéticos, reconstrucciones faciales en 3D y estudios osteológicos, la ciencia ha resuelto este enigma para devolverle al rostro a quien bautizaron como Socia, desmintiendo el mito que la condenó en vida al ostracismo y a la demonización. Los análisis biomecánicos y genéticos han determinado las causas que llevaron a los aldeanos a temer a Socia. Lejos de tratarse de una criatura sobrenatural, el estudio antropométrico reveló que la joven sufría de deformaciones físicas en el esternón, además de la anomalía

0: una patología que solía causarle fuertes dolores de cabeza, desmayos repentinos y convulsiones. Para la mentalidad barroca de la época, asolada por plagas, guerras y el miedo a lo desconocido, las dolencias físicas y los comportamientos atípicos eran catalogados de inmediato como posesiones demoníacas o brotes de vampirismo. Expertos en folclore y antropología forense explican que las se reflejaban en sepulturas dobles o modificadas. El candado en el pie simbolizaba el cierre de una etapa para el alma, mientras que la hoz colocada sobre el cuello funcionaba como una guadaña disuasoria. Si la difunta intentaba levantarse de la tierra, la hoja le cortaría la cabeza automáticamente. Sin embargo, el artista forense sueco Oscar Nilsson ha logrado reconstruir su rostro mediante arcilla y capas tisulares basadas en el ADN recuperado. El resultado muestra una joven de rasgos suaves y cabello claro, perteneciente probablemente a una clase social acomodada, como sugiere el hallazgo de hilos de oro y seda en el tocado de su tumba. El caso de Socia demuestra cómo la ciencia actual tiene la capacidad no solo de desenterrar restos óseos, sino de restaurar la dignidad humana arrebatada por los prejuicios del pasado. Una cápsula que nos invita a reflexionar sobre cómo el miedo a la enfermedad y a lo diferente puede transformar a seres vulnerables en monstruos a los ojos de la sociedad. Para Noticias RTQ, Edson Ávila.
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4: Bien, fíjate que la gente ha reaccionado muy bien a esta obra de Me Lleva el Tren y a Usted También, y la verdad es que ha habido muy buenos comentarios. Esperemos que la gente se siga divirtiendo, le vas metiendo más cosas porque cada función es diferente, entonces pasan cosas nuevas, pues cosas nuevas le metemos.
5: Así es, le vamos actualizando. Y pues la verdad, bueno, bajó un poquito con el mundial, pero afortunadamente ya se bajó.
4: Se volvió a subir. bajó y luego volvió a subir. Y ahorita estamos bien.
3: Con un gran elenco integrado por Armando González, Cristina Díaz, Coco, Vero Mayor, José Remis, Chito y Coca, le dan vida a estos personajes con los que no dejarás de reír.
5: Justo ahora, sí. Es que lo que pasa es que nosotras dijimos, queremos treparnos al Tren México-Querétaro, pero queremos treparnos este año ya, y como no estaba, pues lo trajimos a la escena.
4: Así,
5: ¿no?
4: Es, y también es una escenografía muy bonita.
5: Sí, pero no se preocupen porque casi no tiene nada político, o sea, casi nada, ¿verdad, amiga?
4: No, nada.
5: Nada, vengan nada. A ver, y no tiene nada. Ya nos mandaron a
4: sí, checarnos. A inspeccionar. Sí. Inspeccionar y dijeron a ver qué están diciendo, pero sí. No hicimos nada.
5: No hicimos nada.
2: Pero usted siempre tiene la voz así o nada más cuando se enoja. ¡Ponga la compostura, señorita, por favor!
6: ¡Ay, marito, señor!
3: Uva y Poma comparten lo más fascinante de dar vida a sus personajes y continuar vigentes en la escena teatral queretana.
4: Ay, todo. La verdad es que de alguna manera nos identifica, ¿verdad? Tú, con ellos, no. De alguna manera.
5: Tú, porque
4: de alguna chismosa, manera. Pero yo de alguna no. Manera.
5: Yo es lo contrario de mí. Uva es lo contrario de mí. Tú sí te pareces.
4: Pero lo traes adentro.
5: De hecho, ella ya sale a la calle así. Ya
4: no es cierto. Eso jamás. Eso jamás. La sacamos de la maleta y ya llevamos más de 20 años.
5: 20 años haciendo los personajes.
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2: Mira, bienvenido de México, que es Querétaro, México, con paraditas en San Juan del Río y el Bambino. ¡La sirena!
7: Sí, te va a ser en la secundaria, ¿te acuerdas? ¿Por qué? De aquí para abajo, Lías.
3: En la cultura, Mariana Perusquía, Noticias RTQ.
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8: Vámonos con el segundo tiempo de los deportes. Gracias por continuar con nosotros, amigos de radio y amigos de tele.

0: silbatazo inicial y le comento que bueno, se acerca ya la segunda edición del Querétaro Open 2026, este torneo de tenis que ha causado mucha sensación. Va a ser la segunda edición aquí en Querétaro el próximo 25 de octubre. Arranca.
1: El Querétaro Open 2026 regresa con todo y promete buen tenis en su segunda edición, evento presentado por Mexcovery en el Club Campestre de Querétaro del 26 de octubre al 1 de noviembre, categoría WTA 125 con $115,000 en premios. La calificación arrancará el 25 de octubre, el cuadro principal iniciará el lunes 26 de octubre con los duelos de los 32avos de final y cerrará el martes 27 con los calificados a 16avos. De acuerdo al calendario presentado, los cuartos de final serán el viernes 30 de octubre, las semifinales el 31 de octubre, la gran final el domingo 1 de noviembre. Por supuesto, está confirmada la presencia de grandes figuras, entre ellas la campeona de la edición anterior, la checa Sara Begler. En dobles, Alicia Herrero y Valerija Strakova se quedaron con la corona. La venta de boletos está en su segunda fase, que arrancó el pasado 24 de septiembre y concluye el 1 de noviembre. 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
0: Vámonos con más. Le comento que se presentó el torneo Interclubes de Tenis Femenil 2026 Anunciarte.
1: Del 5 al 23 de octubre se realizará el torneo Relámpago Interclubes de Tenis Femenil 2026 Anunciart. Así se dio a conocer en rueda de prensa, indicando que se jugará en singles y dobles con jugadoras de los clubes Casablanca, Hacienda, San Gil, Juriquilla y el All Stars Corregidora. El torneo será en las categorías A, B, C y D, así lo informó la organizadora Eva Cecilia Gutiérrez. Los partidos se jugarán en los diferentes clubes participantes y se premiará con trofeo al primero y segundo lugar. En el anuncio también estuvieron presentes Del Inderec, Berenice Méndez, Juan Báez del Deporte Municipal, Juan Luis Pérez por parte de la Asociación Queretana de Tenis y Ana Muñiz de Alternativo.mx. 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
0: Bueno, pues vámonos con más. Le comento que Kenia Lechuga competirá en el Mundial de Remo, esto es en Ámsterdam 2026.
1: La campeona mundial Kenia Lechuga Alanis regresó a los entrenamientos en Cuemanco luego de un mes de haber conseguido la histórica medalla de oro en el campeonato de remo de Ámsterdam 2026. La remera azteca, quien busca su pase a Los Ángeles 2028, vio sus inicios en remo a los 12 años. Destacan en su palmarés 3 preseas mundiales, oro, plata y bronce. Por si faltara algo, Kenia Lechuga estuvo en los Juegos Olímpicos de Río 2016, Tokio 2020 y París 2024. Fue la primera deportista nacional en ganar una medalla mundial senior, plata, en Belgrado 2023, luego de recuperarse de una lesión, y ahora es la primera en lograr un oro individual. 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
0: Y bueno, también usted sabe, ya terminó la Olimpiada Nacional CONADE 2026, está la Paralimpiada, pero también ya se conocen las sedes de la Olimpiada Nacional 2027.
1: Cuenta regresiva para la máxima justa deportiva de México, la Olimpiada Nacional CONADE 2027, ya empezó. Esta se llevará a cabo del 22 de abril al 4 de junio. Serán 6 sedes que fueron presentadas por el titular de la CONADE, Rommel Pacheco. Hidalgo y Veracruz verán acción con 13 disciplinas cada uno. Coahuila y Tamaulipas recibirán 9 por entidad. Oaxaca albergará 8 deportes y la Universidad Nacional Autónoma de México tendrá a su cargo el boliche. La edición 2027 llegará a 31 años del nacimiento de la Olimpiada Nacional, que se creó en 1996 para impulsar la práctica deportiva y detectar talentos entre niñas, niños y jóvenes. Desde entonces, la competencia se ha consolidado como un importante escalón rumbo a selecciones nacionales y escenarios internacionales. 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
0: Bueno, y le comento también, vamos a hacer rápidamente el recorrido del 21K, los 21 kilómetros por parte del Querétaro Maratón. Acuérdese, todas las salidas, allá en la ubicación de la Alameda Hidalgo, allá a la altura del Gómez Morín y la Alameda Hidalgo sobre Constituyentes, sentido hacia Bernardo Quintana. De ahí van a salir también los del 21K, van hacia el Puente de Milenio, ahí dan vuelta en U, regresan hacia Bernardo Quintana, ahí dan vuelta a la derecha rumbo al Parque Querétaro 2000, un poco más adelante del parque dan vuelta en U, regresan por Bernardo Quintana

hacia Los Arcos, dan vuelta en Avenida Universidad, después vuelta en Corregidora hacia Zaragoza, vuelta a la derecha en Pino Suárez, vuelta en Ezequiel Montes a la derecha, después vuelta a la izquierda en Avenida Universidad, se siguen hacia 5 de febrero, se ingresa al circuito del Cerro de las Campanas, esto por la calle Gabino Barrera, de ahí se sale a la calle de Hidalgo y se da vuelta a la izquierda, luego a la derecha por Avenida Tecnológico hasta topar con la Avenida Zaragoza. Ahí en la Avenida Zaragoza se dan vuelta a la izquierda, sentido hacia el tanque, después dan vuelta en U, en la calle de Allende, regresan por Zaragoza hacia Tecnológico o sentido hacia 5 de febrero, allí en Tecnológico se dan vuelta a la izquierda hacia Avenida Constituyentes. En Constituyentes van a tomar la vuelta hacia la izquierda y prácticamente ahí ya después de que dan la vuelta a la izquierda los corredores del 21K, pues van a seguir el sentido hacia la Alameda Hidalgo, hacia Bernardo Quintana, para llegar a la meta, que como le digo, está ubicada allí en la Avenida Constituyentes, enfrente de la Alameda, a la altura precisamente del Gómez Morín. Le quiero comentar que en el caso del 42K, aquí donde le decía que toman Tecnológico y llegan a Constituyentes y agarran para la izquierda, los del 21K, bueno, los del 42, ya lo estaremos recorriendo mañana, de 42 kilómetros, darán vuelta a la derecha y se van hacia el pueblito, hacia el municipio de Corregidora, y ahí van a hacer el recorrido que les falta para luego regresar por la misma avenida Constituyentes hacia la Alameda, a la zona de meta. Ya estaremos mañana checando también el de 42K. Ya nos vamos, gracias a todos los que estuvieron presentes en este espacio de noticias, también en el segundo tiempo de los deportes, a nombre de Joaquín San Román y todo el equipo, le deseamos que la siga pasando bien. Buena tarde, buen provecho, mañana aquí lo esperamos.

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0: Son las 3 con 28 minutos.
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14: Son las 3:33.

0: 크잖아, 진짜.
1: Bueno, yo quiero antes que nada darle las gracias a todos por acompañarnos esta noche y que sepan que este disco era un sueño para nosotros que hoy gracias a Dios se nos está haciendo realidad. Rendir un gran homenaje a toda esa gente que nosotros sabemos que ha participado de manera muy directa para que la música norteña esté ya siendo reconocida a nivel mundial. Hablar de tantos artistas que esta noche, bueno, hay fotografías de todos ellos de momentos muy especiales. Algunos ya no están con nosotros, se nos adelantaron un poquito en el camino y los vamos a recordar también en este homenaje. Y a los que están aquí presentes, que Dios les dé mucha vida y muchas gracias por todo lo que han hecho por la música norteña. Y especialmente quiero dedicar este disco para mi padre que está aquí presente esta noche. Eso dice así.

0: Casa del Consumidor. ¿Alguna vez te has preguntado qué contiene la pasta dental que usas todos los días? Si no lo sabes, quédate porque hoy en Revista del Consumidor Radio te enseñamos cómo preparar tu propia pasta dental en casa. Y lo mejor, su preparación te toma solo 30 minutos. Acompáñanos.
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2: Hoy vamos a preparar una tecnología doméstica, que es una excelente alternativa a los productos industrializados. Pasta dental. Además, es una receta validada por el Laboratorio Nacional de Protección al Consumidor.
0: Antes de comenzar, te compartimos los ingredientes que vamos a necesitar. 3 cucharadas de agua purificada, 2 cucharadas de glicerina pura, 2 cucharadas de lauril éter sulfato de sodio, media cucharadita de carboximetil celulosa, 1/4 de cucharada de carbonato de calcio, 1/4 de cucharada de mentol y 6 gotas de esencia de menta.
2: Ahora, los utensilios que debemos tener a la mano son una cuchara sopera, una cucharita cafetera, un tazón pequeño de vidrio, un tarro pequeño de plástico con tapa y un batidor de globo. Una vez que tenemos todo listo, vamos al procedimiento.
0: En el recipiente de vidrio, comenzamos vertiendo agua purificada, la glicerina y el mentol. Mezclamos con ayuda del batidor de globo hasta integrar los ingredientes. Sin dejar de mover, agregamos carbonato de calcio y la esencia de menta.
2: Después, incorporamos el lauril éter sulfato de sodio y agitamos suavemente hasta que se disuelva por completo. Poco a poco, añadimos la carboximetil celulosa lentamente sin dejar de mover, hasta obtener una mezcla homogénea y con una consistencia más sólida.
0: Por último, envasamos la pasta dental en el tarro, tapamos muy bien y etiquetamos con la fecha de elaboración y de caducidad. En este caso, esta pasta tiene una caducidad de 6 meses y rinde aproximadamente 63 gramos o bien 50 mililitros.
2: Es importante que tomes en cuenta algunas recomendaciones de uso. Este producto no debe ser utilizado por menores de 6 años. En el caso de niñas y niños mayores de 6 años, puede sustituir el mentol por esencia de cereza. Si tiene sensibilidad dental, recuerda consultar previamente a tu odontóloga u odontólogo. Para conservar mejor el producto, te recomendamos mantener el recipiente bien cerrado, en un lugar fresco y seco y fuera del alcance de niñas y niños. Recuerda que todos los ingredientes que utilizamos en esta tecnología doméstica pueden encontrarse en establecimientos donde vendan productos de cuidado personal, belleza o cosmética, también conocidos como droguerías.
0: Preparar tu propia pasta dental en casa tiene varios beneficios. Requiere pocos ingredientes, son fáciles de conseguir, tiene certeza sobre su origen y además representa un ahorro económico. Incluso esta receta puede ser el inicio de un nuevo emprendimiento.
2: Anímate a preparar tu propia pasta dental y etiquétanos en Instagram usando el hashtag Tecnología Doméstica Profeco.
0: También puedes consultar esta tecnología doméstica en nuestro canal de YouTube, Profeco TV.
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0: Son las 4:06.
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Vientos, estamos aquí en Rola la Carta. Bienvenidos, bienvenidas aquí en este espacio musical donde complacemos tu antojo musical. Gracias por estar con nosotros a través de Radio 1200 de AM, desde casita, coche, oficina, en todo el municipio serrano, todos los municipios serranos donde nos acompañe Jalpan, Arroyo Seco, Landa de Matamoros, Pinal de Amoles y San Joaquín. Gracias por estar con nosotros. Y por supuesto, saludos a los que nos siguen a través del internet www.rtq.mx. Para todo el público presente desde su celular, tablet y computadora. Mi nombre es Juan Francisco Peña, en compañía de Misael, por acá en los transmisores, llevando. WhatsApp, escrito y en audio. Les ponemos aquí su rolita. Tenemos mensajes, me dicen Peña y familia, buenas tardes, saludos muy en especial para la familia cumpleañera para este mes de octubre, Manuel Muñoz, para mí, para mi esposo Francisco Pérez, para Benjamín Muñoz, somos los cumpleañeros y cumpleañeras de este mes. Muchas felicidades para cada uno de ellos y también para mí, dice, vamos por más primeramente Dios, y le encargo algo de Los Armadillos, el tema que se llama Mis Tiempos Pasados. Saludos a mi mamá Telvina, que por esa mujer guerrera ando aquí, se la rifó, madre, para cuidarme en sus épocas. Hoy me toca a mí cuidarla, a cuidar de ella, y por favor a él le encargo la rolita, y mientras Dios me preste vida, aquí estaré con mi mamá Etelvina. Atentamente, Nimia Muñoz, saludazos, Nimia, saludos para usted y por supuesto a los cumpleaños de este octubre y a toda su familia Muñoz que nos sintoniza allá en la Unión Americana. Pues vamos de una vez a buscar Tiempos Pasados con Los Armadillos. A ver si me sale. A ver si me sale. Ya la encontré, doña Nimia, saludos para usted. Le complacemos, claro que sí, con su rolita en esta tardecita. Y bien, pues también tenemos así otra campirana más, saludando a don Virginio Cruz acá en Acatitlán del Río. Saludazo, don Virginio. Ahí, por supuesto, para su esposa, Gude, y para toda la familia que nos acompaña en esta comunidad vecina, aquí donde está la estación de radio Piedras Anchas. Vecinos de Acatitlán del Río, por supuesto, de Capulines, de Teocho, de Embocadero, de Colonia Las Villas, Colonia Viva, de la San José. Gracias por estar también con nosotros aquí en Rola a la Carta. Pues vamos con la música. Usted cual quiere escuchar, cualquier género musical a su gusto, aquí le damos play. Así que vamos con este par de temas. Regresamos.

0: Bien, entonces estamos de retorno. Vamos con más saludos. Por acá tenemos ya el mensaje de Doña Oliva en voz. Gracias por reportarse, Doña Oliva. ¿Qué dice? ¿Qué cuenta? Buenas tardes. Primeramente, aquí en este jueves primero de octubre. Estamos estrenando mes 2026. Llega el mes número 10. Ya la última cuarta parte del mes está presenciándose en octubre, noviembre y diciembre, amigos radioescuchas. Así que está entrando la mejor época del año. Saludazo, Doña Oliva, ¿qué dice?
1: Hola, buenas tardes, Juanito. Buenas tardes, ya se me anda haciendo de noche acá, desde Irán.
0: Allá, Doña Oliva.
1: Por allí, si eres tan amable, me complaces con una balona, porque acá mi nuera se quiere enseñar a bailar las balonas, Por ahí me complaces con esa que no te dejo y no te dejo. Y ahí saluditos. Tú ya sabes, pa todos los de allá y todos los de acá, porque de

0: Ya, hoy ya, pues ya nomás es una hora, ¿eh? Órale, va a hacer tortillas, pero va a dejar la masa, mejor que se la va a poner de cabecera para de poder bailar. Órale, Juanito, gracias, que tengas una bendecida tarde, ¿eh?
1: Ándale, doña Oliva, excelente tarde para usted allá en la Unión Americana. Pues que vayan agarrando espacio porque ya va la baloncita. Vayan allí quitando las cosas que hay alrededor, porque pues ahorita se va a echar la bailada doña Oliva allá con su familia, con su nuera, por supuesto sus hijos allá en la Unión Americana. Así que enséñale doña Oliva, y excelente noche para usted, porque acá todavía son días, tardes. Está el sol a todo lo que, amaneció rico, estuvo lloviznando, lloviendo muy rico después de las 6-7 de la tarde del día de ayer en adelante. Mira, hasta en la madrugada estaba lloviznando, pero no alcanzó a refrescar. Está ahorita despejadón por acá en la zona serrana. Se pronostican pues más lluvias, se pronostica también un descenso de temperatura, seguramente un poco más fresco por acá en estos días en la zona serrana. Pues vamos con la música, amigos Radio Escuchas. Vamos con este tema de Guillermo Velázquez y los Leones de Jishú, con No la dejo y No la dejo. Y con esto nos vamos a nuestro corte de estación. Regresamos.

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1: Son las 4:34.

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11: Son las 4 con 39 minutos.
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Ya estamos de regreso, amigos radioescuchas. Son las 4:43 minutotes. Seguimos aquí en la saludadera. Después de habernos de habernos bailado una baloncita de don Guillermo Velázquez, dice doña Oliva que también se la chutaron allá en la Unión Americana. Saludazos, doña Oliva, toda la familia por allá en Estados Unidos. Excelente tarde, noche para ustedes. Nati Montoya se comunica con nosotros mandándome saludos aquí en cabina. Muchas gracias, Nati. Saludos hasta Okeechobee, allá en Florida. Seguramente calorcito, me imagino que Florida es calientito, ha de ser bochornosito por allá cerca de la playa. Saludos para toda tu familia y por supuesto a tu familia acá en la charca, a tus papás, el señor Tereso, la señora Bernardina, al amigazo Octavio Montoya, tu hermano, y por supuesto a toda tu familia que nos escucha en San Isidro y ahí en el derramadero de Juárez. Me dice que ahí me ponga una rolita, algo de mis gustos. Déjame pensar cuál poner, Nati, porque pues gustos tengo. Me gusta muchísimo la música mexicana, pero también tengo gustos rockeros, unos rockeros clásicos. No, visto como rockero, visto como, sí, como un ranchero, como alguien de pueblo, pero tengo gustos del rock. No visto como rockero, pero me gusta el rock. Saludazos, Nati, excelente tarde para ti allá en la Unión Americana. Vamos a seguir con más saluditos. Dice, tardes joven, le deseo una excelente tarde, si alcanzo me complaces con Pueblo Querido, con los Tigres del Norte. Claro que sí, Pueblo Querido, con los amigazos de los Tigres del Norte. Este tema me lo solicita don Abraham. Gracias, don Abraham, saludos para usted, excelente tarde. Y me dice saludos a mi hermana Natalia, al cuñado Román, para mi esposa Marta Aurora, para mi mamá Oliva, a mi papá Gonzalo y para toda mi gente de Capulines, de parte de don Abraham desde la CDMX Ciudad de México. Una excelente tarde, don Abraham. Seguramente frío, México es frío, frío, frío por allá en la Ciudad de México. Excelente tarde fresca por allá en aquellas tierras, don Abraham. Gracias por compartir tiempo con nosotros también aquí en Rola la Carta, y saludos para toda su familia en el taller de talabartería en la CDMX. Me dicen, tardes amigazo Peña, tardes amigazo Octavio. Me dice, saludos para usted y su familia, gracias, para su acompañante que es Misael, para todos los que colaboran en la radio en RTQ, saludos para mis compañeros descansando ya de este jueves primero de octubre. Un saludo para Nati Montoya y familia, para mis hermanos y cuñadas en Jalpan de Serra, para mis padres Teresa Montoya y Bernardina Sánchez, para mis abuelitas Virginia Espinosa y Zenaida Aguilar, para mis tías en México, y te encargo el tema de la muerta con los Terribles del Norte de parte del amigazo Octavio Montoya. Saludazos, amigazo. Claro que sí, que compartimos tu música aquí en Rola la Carta. Vamos con música, regresamos.

Hoy nos pusimos por aquí románticos con los pasteles verdes en el fondo de Rola la Carta. Saludazos, ahí quedó el corridazo también de los Terribles del Norte para el amigo Octavio Montoya. Y por acá me agradece el amigo Don Abraham mandándome un video de su taller de talabartería, andando chambeando. Saludazos, Don Abraham. Excelente tarde, qué bueno que tenga trabajo, que tenga labor allá en la Ciudad de México. Excelente calidad los productos que tiene el amigazo Don Abraham. Saludazos, Don Abraham, excelente tarde y una bonita noche. Me dicen, tardes, Peña, ponte Amarga Ilusión. Saludos al amigo Aguililla ahí en Paso de los Adobes, para el amigo Toño ahí en la florería, el Pétalo también. Excelente tarde. Amigo Radio Escuchas, me estoy despidiendo con esta melodía. Nos escuchamos el día de mañana en punto de las 4 de la tarde nuevamente. Muchísimas gracias por acompañarnos en este primero de octubre. Bonito inicio de mes para todo el público. Gracias por acá, Misael, a usted que nos acompañó en radio, a usted que nos acompañó desde celular y tablet y computadora. Muchísimas gracias. Bonita tarde, noche, buen provecho. Y los dejo con el trío Estrella Cretana. Después una hora de música de rock y finalizamos con 2 horas de música de huapango. Así que pues nos escuchamos el día de mañana.

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2: Son las 4:58.
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0: Son las 5 con 30 minutos. 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
2: Son las 5:35.

0: Son las 6:01.
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